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1: ¡Hey, yo! 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

0: tal? ¿Cómo están? Buenos días, bienvenidos. Estamos listos, preparados para la jornada de este día, hoy martes. Saludos cordiales, Alejandra. Buenos días, cuéntamelo todo, cuéntamelo.
1: Muy buenos días, licenciado. Saludar a todas las personas que nos están escuchando. Ya estamos martes 25 de agosto del 2026. Tenemos muchísima información que compartir, lo que está pasando a nivel nacional e internacional. Son las 5 de la mañana ya con 10 minutos. En estos momentos empezamos con los titulares.
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0: Atentos, esta semana firman contrato vial de Manabí, la obra, el contrato para el mantenimiento y la rehabilitación de la vía Montecristi y la cadena supera los 20 millones de dólares, amigos oyentes de la radio.
1: Así es, y en la ciudad de Manta, habitantes de Ciudadela piden obras y atención a sus calles. Hay muchos baches, dice. 5 de la mañana con 10 minutos.
0: De otro lado, el Quito Díaz regresa al fútbol con Barcelona. Ayer firmó un contrato por 2 años.
1: Encuentran sin vida a un joven junto a una vía, esto en el Carmen, provincia de Manabí.
0: Atentos porque esto sí es grave. Estados Unidos recomienda no viajar a Manabí ni a Santa Elena por el peligro de morir entre las bandas que ejecutan a la gente por acá, estos sectores.
1: Asesinan a tiros a reconocido veterinario en San Isidro y investigan su muerte con una presunta extorsión.
0: Y Progen, funcionarios y presuntas presiones en versión de Calero. Hay más gente con juicios en este tema.
1: Así es, y en más titulares, camioneta abandonada en San Juan ocultaba el cuerpo de un hombre baleado.
0: Y los pasajeros en Puerto Viejo sienten los 10 centavitos que les están cobrando de más el bus.
1: En Estados Unidos piden reconsiderar viajes a Manabí, que es lo que viene diciendo el licenciado, por la inseguridad.
0: Dice Marco Zambrano que él no hizo nada malo, saludó solo de lejos, nada más, mire usted.
1: Agente municipal del Guayaquil murió tras ser atropellado, esto en el puente de la Unidad Nacional.
0: La feria ganadera se viene en el cantón Chonear-Tabaca.
1: Oiga, y Guancho, el lagarto de 2 metros que una familia tenía como mascota, fue rescatado ya en Salinas.
0: El niño podría ser muy intenso, pero en la realidad, la plena, no ha pasado nada por acá.
1: Joven en silla de ruedas fue asesinado tras ingresar sicarios por una ventana.
0: En Crónica Roja, atentos, prisión y secuestro para un extorsionador, amigos oyentes.
1: Y momentos de tensión en la vía Puerto Viejo Montecristi, sujetos habrían intentado detener vehículos para poder así robar. 5 de la mañana con 12 minutos, 5 con 12, empezamos con el desarrollo de las noticias.
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0: Arrancamos con la primera noticia de Crónica Policial, Crónica Roja, distinguidos oyentes de la radio, buenos días. En una audiencia pública se dictó ayer prisión preventiva para 3 aprehendidos por su vinculación con el secuestro de una pareja. El fallo judicial se emitió en la unidad multicompetente del Cantón Tosagua tras analizar los elementos presentados por la Fiscalía sobre el delito ocurrido el pasado 21 de agosto en el sitio El Junco, o Yunco, como usted quiera decir, que habla, que tiene plata, habla como le da la gana, ubicado en la vía Tosagua-Rocafuerte. Como resultado de la decisión del juez, los 2 hombres procesaron, fueron custodiados y trasladados a la cárcel del Rodeo en la ciudad de Puerto Viejo, y por su parte, la mujer implicada fue enviada al centro penitenciario del Cantón Jipijapa, donde permanecerá mientras avanzan las investigaciones correspondientes dentro de este caso. El comandante de la subzona de la policía de Manabí, coronel Antonio Trisceri, detalló que el hecho se originó cuando una pareja que viajaba por el Junco, en ese punto, las víctimas fueron interceptadas por varios delincuentes que lo desplazaron a otro auto y se los llevaron. Durante el ataque, los agresores habían efectuado múltiples disparos para obligar a la pareja, a ciudadanos, a obtener la marcha de su automotor. Bajo constantes amenazas de muerte, una de las personas secuestradas fue obligada a realizar una transferencia bancaria de $870 a una cuenta que fue también, amigos, provista por los captores. Según los informes de inteligencia, el objetivo primero de la banda criminal era apoderarse del carro en el que iba la pareja. En todo caso, no lo lograron porque estuvo presente, gracias a Dios, la Policía Nacional. 5 y 14, 5 de la mañana, 14 minutos es la hora exacta en todo el país. Buenos días a todos, gracias. Seguimos.
1: Así es, joven en silla de ruedas fue asesinado. Kevin Ramón Jurado Lazo, de 20 años, fue asesinado dentro de una vivienda, esto en Machala, meses después de haber sobrevivido a un primer atentado que lo dejó sin poder caminar y utilizando una silla de ruedas. De acuerdo con información preliminar, los atacantes llegaron hasta el inmueble y utilizaron una escalera para ingresar por la ventana de la planta alta, donde el joven permanecía refugiado. Una vez dentro, los sujetos dispararon contra Kevin, quien debido a su condición, no habría podido escapar del ataque. Posteriormente, los responsables habrían lanzado un artefacto incendiario también dentro de la habitación, provocando un incendio. Personal del cuerpo de bomberos acudió al sitio para sofocar las llamas y permitir el ingreso de los agentes encargados de las investigaciones. En la escena fueron encontrados varios indicios balísticos. Kevin ya había sido víctima de un atentado en febrero de este mismo año. En aquella ocasión logró sobrevivir, pero las heridas sufridas lo dejaron con graves secuelas que le impedían poder caminar. Las autoridades investigan este nuevo crimen para identificar y también localizar a los responsables. 5 de la mañana con 15 minutos.
0: Tenemos más noticias, amigos oyentes. Atentos, asesinaron a un veterinario. Bolivio Francisco Moreira, un reconocido médico veterinario, 66 años. Y habitante de la parroquia San Isidro, del Cantón Sucre, fue asesinado a tiros la mañana de este lunes, ayer. Según los reportes preliminares, la víctima recibió más de 3 disparos de bala que acabaron con su vida en el lugar del ataque. De acuerdo con las primeras informaciones vertidas sobre este caso, Moreira presuntamente venía siendo víctima de extorsiones. Versiones extraoficiales señalan que un grupo de delincuentes se habría enterado de la reciente venta de una finca que él tenía y exigía la entrega del dinero, del billete de la finca, obteniendo en dicha transacción el profesional más de $100,000. El tema no habría accedido a las exigencias, o sea, él no accedió a las exigencias económicas de los extorsionadores, lo que figura actualmente como principal sospecha de la motivación de su crimen. Este nuevo hecho violento ha generado una profunda preocupación e incertidumbre en los habitantes de la comunidad de San Isidro, porque el hombre era que le ponía cariño, amor a los gatos, a los perros, a los animalitos, porque era su profesión. Era pues veterinario, médico veterinario. 5:17, 5:17, así estamos en Manavida, amigos oyentes. Por eso es que anoche sorpresivamente nos enteramos de una noticia internacional de que Estados Unidos prohíbe a sus habitantes llegar a Manabí, llegar a Santa Elena, por el peligro que representa que la gente venga por acá. 5:17, tenemos más noticias.
1: Así es, ataque armado en juegos mecánicos deja a un niño en estado crítico, esto en Guayaquil. Lamentablemente, un ataque armado registrado en el suburbio de Guayaquil dejó como saldo a una mujer de 26 años y un niño de 7 años herido. El menor recibió 3 impactos de bala y permanece en estado crítico. El hecho ocurrió alrededor de las 23 horas del día viernes 21 de agosto en las calles 21 y Oriente, cuando las víctimas se encontraban en un sector donde funcionaban los juegos mecánicos. Según información preliminar, varios sujetos habrían ingresado al lugar y se mezclaron entre las personas que esperaban para utilizar las atracciones. Minutos después se registró una ráfaga de disparos que provocó pánico entre los presentes. La mujer resultó herida y, de acuerdo con información policial, permanece estable. El niño, en cambio, fue alcanzado por 3 proyectiles y tuvo que ser trasladado de emergencia a una casa de salud. Moradores señalan que el ataque podría estar relacionado con presuntas amenazas de extorsión contra los propietarios de los juegos mecánicos. Esta versión es analizada por las autoridades, que continúa con las investigaciones para identificar a los responsables de este hecho que dejó 2 personas heridas, entre ellas un niño de 7 años. 5 de la mañana con 18 minutos, 5:18.
0: Tenemos más noticias, amigos oyentes de la radio. Buenos días. Queman para borrar las evidencias, quemaron un vehículo. La delincuencia se le ocurre cosas con las víctimas de asesinato.

0: Se murió Nery Jordan Vera Vélez, de 22 años, fue hallado sin vida con impactos de bala y quemaduras en la parte interior de su cuerpo, desde las piernas hasta la cintura, cerca de un vehículo consumido por las llamas. En todo caso, vecinos llamaron al Cuerpo de Bomberos de Montecristi por el incendio que se estaba dando en la vía pública. Al arribar el Cuerpo de Bomberos, los rescatistas sofocaron las llamas que consumían un automóvil Hyundai plateado, y durante la inspección del área observaron el cadáver de un hombre que vestía camiseta negra. El cuerpo presentaba heridas de bala en la cabeza. Ahí está la imagen, amigos oyentes, que ustedes pueden ver, e indicios de violencia armada, además de profundas quemaduras en la parte inferior, dijo la Policía Nacional. Debido a que la víctima no portaba documentos al momento del levantamiento, fue ingresada como persona no identificada. El centro forense de Manta, donde la más tarde fue llevado, familiares llegaron, lo identificaron como Nery Jordan Vera Vélez, un joven de apenas 22 años de edad, oriundo de Puerto Viejo. Un suceso de características similares ocurrió a 21 días antes, la noche del domingo 2 de agosto, en el sector limítrofe con San Eloy de Montecristi y las canteras de Sin Vivienda, dice esta noticia. En la escena personal policial constató la presencia de un hombre sin vida, con disparos en la cabeza y el tórax. El cuerpo registraba quemaduras y estaba sobre la vía, junto a un automóvil también que estaba quemado, el cual terminó totalmente consumido por el fuego. Es decir, son crímenes similares, las mismas características, debe ser la misma gente, ¿no? Por esa modalidad de crimen, no es aislado lo que el 8 de mayo se sucedió en la vía a los Bajos de Montecristi. Las autoridades hallaron los cuerpos calcinados de Miquel Gabriel Huerta Leones y Pierre Leones Delgado, dos primos adolescentes de 15 años que habían sido víctimas de secuestro y estaban dentro de un carro. El coronel Lenin Peralta Delgado, jefe encargado de la zona centro de la Policía Nacional, confirmó que esta modalidad responde a una dinámica de las bandas para no dejar rastros a la Policía Nacional. Yo digo, y lo digo en serio, aunque dejen rastros, aunque recojan las pericias, aunque hagan todo, pues nunca sabemos posteriormente a la muerte qué pasó, qué sucedió. Que la Policía Nacional nos responda si estamos equivocados, pero nunca hay nada más que levantamiento de cadáveres. La policía y los jueces, la gente que llega ahí, ha quedado solo para eso, para levantar muertos nada más. Son las 5:23. 5 de la mañana con 23 minutos, tenemos más noticias.
1: Cuéntame. Así es, también saludar a las personas que ya se están conectando con nosotros a través de nuestro dial 97.7 y también a través de todas nuestras redes sociales. Recordar que nuestra transmisión llega desde Facebook, YouTube, también en TikTok a las 5:30 y también en la página web de Radio Modelo 97.7. Así que recordar también que nos pueden escribir a nuestro número de WhatsApp para mandarnos información, enviarnos información acerca de lo que está pasando también en su comunidad. Nos envía un mensaje a nuestro número de WhatsApp, que es el 09-79-81-70-66. 09-79-81-70-66. 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Tenemos más información importante por acá. En la información que dice que encuentran sin vida a un joven junto a una vía, esto en el Carmen, provincia de Manabí. El cuerpo sin vida de Jonathan Michael Bermeo, de 26 años, fue encontrado el lunes a un costado de la vía La Bramadora, esto el Paraíso, la 14, en el sector El Carmen. El hallazgo se produjo después del amanecer, cuando personas que circulaban por la zona observaron un bulto cubierto con sacos junto a la carretera. Al acercarse, confirmaron que se trataba de una persona y también dieron aviso a las autoridades. Agentes de la Policía Nacional y DINASEC y Criminalística acudieron al lugar para realizar las primeras diligencias, inspeccionar la escena y también recopilar indicios que permitan esclarecer las circunstancias de este lamentable caso. Una vez concluidos los procedimientos del sitio, el cuerpo fue levantado y trasladado hasta el centro forense, esto en la Vía al Carmen, provincia de Manabí.

0: un joven hallado sin vida. 5:25 a.m.
1: Tenemos más noticias. ¿Qué pasó con el amigo? 5:25 a.m. Tenemos una noticia desde Chone. Rubén Ramón Loor Solórzano, de 55 años de edad, fue asesinado en el sitio Chibunca de Chone. El crimen ocurrió cerca de las 9 de la mañana del domingo, dentro de una vivienda ubicada en una hacienda. Vecinos de la zona alertaron a las autoridades hasta escuchar un disparo, y al llegar al sitio hallaron a la víctima aún con signos vitales, tendida boca abajo y con múltiples heridas de bala en la espalda, dice esta noticia. Agentes de la DINASED y criminalística, amigos oyentes, acudieron al lugar para recuperar evidencias. Según la información familiar del fallecido, Loor había recibido varias amenazas en días anteriores, que las autoridades manejan con la principal hipótesis sobre el móvil del crimen. Los moradores señalaron que no observaron personas ni vehículos sospechosos tras la operación. Por orden fiscal, el cadáver fue trasladado al Centro Forense de Santo Domingo. La policía mantiene las investigaciones abiertas para dar con los responsables. Son las 5:26 a.m. 5:26, tenemos más noticias. Alejandra, cuéntamelo.
0: Así es, agente municipal de Guayaquil muere tras ser atropellado, esto en el puente de la unidad policial. Un agente municipal de Guayaquil perdió la vida a la mañana del lunes 24 de agosto, el día de ayer, tras un siniestro de tránsito registrado, esto en el complejo de puentes de la unidad nacional en el sentido a La Puntilla, Guayaquil. El uniformado se movilizaba en una motocicleta cuando, de acuerdo con la información preliminar, habría sido arrollado por un vehículo alrededor de las 5:30 a.m. Tras el impacto, el cuerpo quedó tendido sobre la calzada y una placa también que presuntamente pertenecería al automotor involucrado, que fue encontrada abandonada en la vía. Agentes de la Comisión de Tránsito del Ecuador y la Oficina de Investigación de Accidentes de Tránsito acudieron al lugar para atender la emergencia y recoger los indicios que permitan esclarecer lo ocurrido. El vehículo aún no ha sido identificado, la persona que lo iba conduciendo tampoco, y este agente municipal lamentablemente perdió la vida tras ser atropellado. 5:27 a.m.
1: Tenemos más noticias, amigos oyentes de la radio. Buenos días a todos, a todas. Saludos cordiales. Por favor, permítame acceder a esos micrófonos que están ahí abiertos. Micrófono abierto con la noticia en vivo. Son las 5:27 a.m. 5:27. Hora exacta en todo el territorio continental ecuatoriano. Buenos días para las personas despiertas a esta hora de la mañana en diferentes lugares, en los mercados de la provincia, también en las panificadoras. De igual manera, amigos oyentes, en los autos, en los taxis, en los mercados diferentes de la provincia de Manabí. Ahí estamos saludando a todos nuestros amigos oyentes. A esta hora también en La Pochita, ahí en la gasolinera acá, en el barrio Cristo Rey. También nuestro saludo para nuestros amigos que están ya en sintonía de la radio. Quedan graves tras un accidente en el paso lateral. Esta es una noticia originada en las últimas horas. 5:28 a.m. 5:28. Buenos días. Esto es en Puerto Viejo. Atentos porque un hombre y una mujer resultaron heridos tras sufrir un accidente de tránsito en el paso lateral de Puerto Viejo a la altura del sector Las Piedras. De acuerdo con los testimonios de testigos, la camioneta en la que se movilizaban se salió de la carretera, amigos, y terminó estrellándose contra la vereda. Luego chocar también contra un poste de concreto. La magnitud del impacto dejó a ambas víctimas en estado delicado. Ciudadanos los trasladaron hasta una clínica para que los recuperen a los heridos. Luego se comunicaron con los organismos de socorro que ya llegaron cuando ya no había nada. Agentes de tránsito acudieron a la escena del crimen, del accidente, para limpiar el área y recoger los indicios, como ellos mismos dicen. Pero llegan tarde, cuando ya no es noticia. 5:29, están como un amigo. Está como un amigo que llega tarde para la noticia. 5:29, 5:29 a.m. Tenemos más información, más noticias.
0: Así es, capturan a alias Manaba, presunto cabecilla de los Lobos, durante un operativo, esto en Los Ríos. El ejército ecuatoriano capturó a Francisco A.B., alias Manaba, señalado como presunto cabecilla de un grupo organizado aquí en el país ecuatoriano, en la provincia de Los Ríos. La captura se realizó durante la operación militar militar Impacto Letal ejecutada en el sector Los Troncos, esto en el cantón Pueblo Viejo, a partir de labores de inteligencia militar. Durante la intervención, los militares decomisaron un revólver calibre 38, dos municiones y seis artefactos explosivos armados. También encontraron 70 gramos de marihuana, 50 gramos de crepe y 300 gramos de pasta a base de cocaína. Según los reportes oficiales, alias Manaba estaría presuntamente relacionado con delitos de terrorismo, sicariato, tenencia y porte de armas, extorsión, secuestro, tráfico de sustancias sujetas a fiscalización, asalto en buses y mucho más. 5 de la mañana con 30 minutos. Lo bueno es que ya lo aprendieron. 5 con 30 minutos. En estos momentos nos vamos a una pausa, pero ya volvemos con más información.
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7: Horas 34 minutos, 5 de la mañana con 34 minutos. Amanece el día acá en la ciudad de Manta, Puerto Internacional del Pacífico. Cuarto en el mundo a nivel pesquero. Ese es el puesto que tenemos en Sudamérica. Pero bueno, con graves situaciones porque ya dijimos en los titulares, noticias que vamos a dar en un ratito, para el gobierno de Estados Unidos, porque de allá salió esa información, está prohibido que ciudadanos norteamericanos vengan a Manabí o vengan a Santa Elena. Porque ambos sectores, de acuerdo con investigaciones que han desarrollado ellos, son peligrosos para los seres humanos. Imagínense que ellos vienen, nada más. Y los que vivimos por acá. Y los que estamos nosotros acá. ¿Qué supone eso? ¿Verdad? Grave, ¿no? Grave la situación. 5:35. 5 de la mañana con 35 minutos, tenemos más noticias. Alejandra.
8: Así es, oiga, en horas de la mañana ocurrió un asesinato, dice, asesinan a Calama dentro de una vivienda.
7: Calama.
8: Calama. Un hombre identificado como Ángel Ramón Arauz Alonso, esto de aproximadamente 45 años de edad, conocido como Kamala, dice, fue asesinado antes de la 1 de la madrugada del martes 25 de agosto en una vivienda cercana al barrio Nueva Esperanza. Esto en la parroquia Eloy Alfaro de Manta. Según información preliminar, sujetos armados ingresaron al inmueble mientras la víctima descansaba y también le dispararon. Agentes de criminalística y DINASEC acudieron al lugar para iniciar las investigaciones. El cuerpo fue trasladado al centro forense para la autopsia de ley. Repetimos, esto fue en horas de la madrugada, esto en la parroquia Eloy Alfaro de la ciudad de Manta. Otro asesinato más el día de ayer, también en horas de la tarde, ocurrió también un asesinato. 5 de la mañana con 36 minutos serían dos personas asesinadas el día de ayer en la ciudad de Manta. 5:36.
7: Tenemos más noticias, amigos. Hombre viajaba en una moto y es detenido con droga. En un control policial detuvieron a un hombre porque le hallaron droga. El operativo ocurrió en la noche del domingo en el barrio Nueva Esperanza de la parroquia Los Alfaros de Manta. El individuo se movilizaba en una moto y luego de una inspección le hallaron 109 granos de cocaína, dijo la Policía Nacional. El hombre fue detenido y llevado a la unidad de vigilancia comunitaria hasta la audiencia de formulación de cargos. La policía le acusa del delito de tráfico de drogas. 5 horas 37 minutos, 5:37. Para los que salen ya a trabajar, buenos días, se cuidan, que tengan un día muy provechoso, muy feliz, muy chévere, todo bien. A las personas que cambian los horarios en las fábricas pesqueras de acá de Manta hasta ahora, algunos han trabajado en la noche, otros empiezan recién la jornada, buenos días. A los amigos de los buses colectivos selectivos en toda la provincia de Manabí, muy amables. A quienes están haciendo guardia en distintas lotizaciones por acá en Manta, habitacionales, sectores habitacionales, también a los guardias de seguridad que nos están escuchando, muy amables. Buenos días. 5:37, tenemos más información.
8: 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También hacemos tomas a domicilios, estamos en la avenida 19 entre calle 12 y 13 de la ciudad de Manta. 5 de la mañana con 38 minutos, oiga, en Guayaquil, dos sospechosos de secuestro quedaron libres en menos de un día. En menos de un día duró la detención de Roris P. y Jordan A. por presunto secuestro. Ellos fueron detenidos en el noroeste de Guayaquil luego de una persecución policial que inició esto en el sector San Ignacio y terminó en Nueva Prosperina, en la zona de las dos canchas. Según la Policía Nacional, ellos estaban implicados en el secuestro de un joven de 21 años que conducía un vehículo vino. La familia denunció el rapto y pidió ayuda en una unidad policial. De inmediato comenzó la persecución contra los sospechosos que iban en ese carro y un tercero se movilizaba en una tricimoto. Los uniformados capturaron a uno de los dos sospechosos. Ellos confesaron en el sitio donde estaba retenido el joven y, de acuerdo con información del proceso judicial, habrían sido trasladados hasta una vivienda deshabitada, esto en una zona de Nueva Prosperina, donde estuvo retenido hasta que la policía pudo ubicarlo. Los implicados fueron llevados hasta la unidad de flagrancia en la fiscalía para una audiencia de formulación de cargos, que normalmente es un proceso, y en la diligencia el juez dispuso su libertad. Esto porque, de acuerdo con el acta judicial, la fiscalía consideró que no existían suficientes elementos para formular cargos y dispuso el inicio de la indagación previa. ¿Por qué no habían suficientes pruebas? Uno de los familiares señaló que colocó la denuncia porque su hijo estaba en el vehículo y se fue. Supuestamente el dispositivo GPS no encendía y el joven presuntamente estaba tomando con los dos detenidos. Alegó también no haber cometido fraude procesal porque no parecía o porque no aparecía el carro. Pese a que cuando la policía allanó la casa, el joven dijo ser secuestrado. En la audiencia, la víctima dijo que presentó la denuncia para que su papá no se ponga molesto. 5 de la mañana con 39 minutos. Esto pasó en Guayaquil, 5 con 39 minutos.
7: Tenemos más noticias, amigos oyentes de Crónica Roja. Por acá refuerzan la prevención ante el fenómeno del Niño. Esto es en Río Chico, no ha llegado, pero están ya listos. En la parroquia Río Chico se desarrolló una jornada de reentrenamiento para los comités comunitarios de la zona, con el objetivo de fortalecer la capacidad de respuesta ante la temporada invernal y los eventos que se han anunciado del fenómeno del Niño. La jornada incluyó capacitación teórica y práctica en los primeros auxilios, evacuación y plan familiar de emergencias, prevención y control de incendios y sismos. Bueno, lo importante es que la gente esté preparada para cualquier cosa. Pero el Niño por acá no ha llegado. Lo que ha llegado es el sol. Lo que ha llegado es un viento fuerte en la tarde. Mi amigo Viento ayer casi se lo lleva, porque como es flaquito, casi se lo lleva con todo. Solo se movía la camisa. Con el viento ya volaba. Es muy flaquito. Muy flaquito, muy flaquito. 5:41.
8: Hay que tener cuidado con estos vientos que se vienen. 5 de la mañana.
7: Tenga cuidado también usted. Cuidado, se la lleva el viento.
8: A mí no me lleva. 5 de la mañana con 41 minutos. 5 con 41 minutos. Oiga, otra persona más desaparecida en el país. Un buzo desaparece tras sumergirse en el campo Amistad. Esto en el Golfo de Guayaquil. Un cabo de la Primera Armada del Ecuador fue a realizar trabajos con boyas, pero desapareció y su familia viajó desde Esmeraldas para participar en la búsqueda. Giovanni Alexander Rivera Muñoz, cabo primero de la Armada del Ecuador y buzo profesional, está desaparecido desde el jueves 20 de agosto, luego de descender a las aguas alrededor del campo Amistad. El mayor y yacimiento de gas natural de Ecuador está ubicado en el Golfo de Guayaquil. El hombre de 35 años de edad fue a realizar trabajos alrededor de la plataforma cuando desapareció. Según sus familiares, cuatro buzos se sumergieron cerca del mediodía de ese jueves, pero solo Giovanni no regresó a la superficie. Varios de sus familiares viajaron desde Esmeraldas hasta Machala, donde se parte para llegar al campo Amistad. El lunes 24 de agosto, el día de ayer, formaron parte de una tripulación que se movilizó en una lancha para participar en la búsqueda del buzo. Sus familiares exigen respuestas a Petroecuador, empresa estatal que administra el campo de Amistad, y también a compañías que habrían sido contratadas para realizar trabajos alrededor de la plataforma. 5:42, 5:42.
7: Tenemos más noticias, amigos oyentes. Buenos días. Muy amables a todos. Gracias por escucharnos tempranito y mantenerse ahí con la radio La Propia 97.7. El Departamento de Estados Unidos de Norteamérica actualizó ayer su alerta de viaje para Ecuador, aunque mantiene el país en nivel 2, mayor precaución. Recomendó reconsiderar los desplazamientos y viajes hacia Manabí y a Santa Elena debido al incremento de la delincuencia y al terrorismo que hay en estas provincias vinculados al crimen organizado, dice esta nota. La medida restringe el tránsito de personas diplomáticos en estas provincias y turistas. La autorización o las autorizaciones aconsejan a través de las autoridades a los ciudadanos norteamericanos no ir a Manabí ni a Santa Elena. Los medios locales evitaron ayer hacer pronunciamiento respecto a estos temas. Pero esto es grave. Esto sí es grave. Dentro del Ecuador somos una zona, como ya dije temprano, de peligro. Eso es lo que está considerando Estados Unidos al decirse, a decirle a los ciudadanos que estos lugares no son para descansar, no son para hacer turismo.
8: Y que esta información haya llegado a nivel internacional.
7: ¿Sabe lo que significa eso? Que llegue a otras partes del mundo y nadie venga y afecte considerablemente fin de año y otros meses que son
8: fechas cívicas
7: de turismo en Manabí. Lamentable, pero bueno, ya está dado, ya está dicho. Aquí lo que hay que hacer es demostrarle a esta gente que pudiera estar equivocado, porque nos están haciendo daño, que pudiera estar equivocado. Pero es que si ven los números, ustedes son parecidos a los del año anterior, que fue un año bastante grande.
8: Ya pasamos los números de crímenes, muertes.
7: Está peor, ¿no? Trato de ser calmado porque esta es mi provincia, la que debo defender. Y entonces, lamentablemente, por eso decía, los números no nos conducen a nada. Están peor. Ahora, vayan a pensar que soy crítico con el gobierno, porque hay mucha gente que piensa eso. No es así. Solo estamos revisando la realidad de lo que vivimos. Hay muertos, hay heridos. Ahora resulta que a los que asesinan les queman el vehículo, los queman a ellos para no dar identificación. O sea, la situación dada por el gobierno de emprender con policías, con militares y todo, no está dando resultado. Simplemente eso es todo, ¿verdad? Y quedamos ahí con números más grandes que el año anterior. Y eso afecta indudablemente a todos nosotros, a todos los manabitas nos afecta. Porque entonces no tenemos desplazamientos hacia acá. Porque con esto lo están diciendo, no vaya, nosotros no respondemos a esta situación. Y ocurrió lo de esta señora que murió en Santa Elena, ¿se acuerda? Para investigar, porque ella era de otro... Mónica Silva, de otro estado. Se une eso, todavía más duro, porque hay fundaciones a nivel internacional que luchan por la vida de los seres humanos y están pidiendo que se esclarezca eso que ellos no le llaman, no creen que sea un suicidio, creen que es un crimen y todavía de estado.
8: Y todavía entonces, el cuerpo sigue en tema de autopsia.
7: Todavía sigue... Sí, así esperando que le haga una nueva autopsia.
8: Ya casi 3 meses.
7: Entonces la situación no es tan fácil. Para algunos puede ser muy fácil. Callarse sería mejor. quedarse tranquilo será mejor, pero estamos ante una situación sumamente grave, bien grave. 5:46, ¿qué más? Cuéntamelo.
8: Así es, 5:46, lamentable. Oiga, pasando al tema también, enviar saludos a Mera Isidro, nos reportan sintonía desde Facebook. César Delgado desde la Ciudadela Las Acacias, full sintonía, dice saludos. A Emilio Macías Guadamú, buenos días, modelo 97.7, también muy buenos días, que tengan excelente día. Por acá a Shirley Reyes, a María Yolanda también. Por acá dice Egberto Holguín, buenos días. A Manuel Holguín les saluda desde Montañita. Están escuchando la información desde Montañita. Saludos hasta Montañita. Son las 5:47. También a Yolanda García, que nos está escuchando y nos reporta sintonía todos los días desde las 5:00 a.m.
7: Yolanda, la reina de la parranda.
8: 5:47.
7: Vamos con noticias locales, oiga.
8: Así es. Vamos al panorama local y también provincial.
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7: Le doy la hora, 5:47. Alejandra tiene más noticias locales.
8: Así es. Oiga, en la provincia de Manabí hay presencia de ratas en las aulas de una entidad educativa. Esto en la parroquia de Pinguazá, Puerto Viejo, y mantienen alarmados a los padres de familia y alumnos también. En la denuncia señalan que los roedores se pasean cuando los estudiantes reciben clase. Mire usted. Además, en el patio del plantel hay ratas muertas que emanan malos olores. Los padres de familias piden a las autoridades educativas eliminar las ratas y pulgas y también realizar una limpieza de aulas y de patio del plantel de manera urgente, porque hay ratas hasta cuando están recibiendo clases.
7: Una recomendación ahí es que, claro, no a todo el mundo le gusta limpiar, colaborar con eso, ¿no? Pero ahí lo que pueden hacer es una minga.
8: Ajá, para eso están las mingas también.
7: Convoquen a los papis, a los jóvenes ya que son más grandecitos, para que ayuden. Si el plantel van a decir, no tenemos recursos para nada, por lo menos los padres deben de colaborar con las fundas para recoger la basura, llamar a quien dirija el departamento de higiene en Puerto Viejo, Puerto Limpieza puede ser que se llame, no sé, en todo caso para que ayuden y rescaten la basura. Pero ahí no es allá solamente, hay por todo lado anuncios. Yo tengo un amigo que trata el tema de la desratización, así se llama, ¿no?
8: Tuvo una entrevista aquí
7: profesional
8: también.
7: Profesional en esa área, y dice él que cada ciudadano tiene más o menos unas 50 ratas. Usted tiene sus 50 ratitas.
8: Usted también tiene sus 50
7: ratitas. Allá don Billy también tiene 50 ratitas. Yo también tengo mis 50 ratitas. O sea, cada ciudadano tiene. Y cada día.
8: ¿Pero dónde están? Si no las vemos, ¿dónde están?
7: Más. En la noche salen.
0: ¡Denles un pedacito de queso!
8: En la noche. Llegan a pedirle un pedacito de queso.
7: Anda comiendo queso. Y se descuidan, le pasan. Por eso que yo decía el otro día, no sé si se acuerda, en un comentario que no es para agredir a nadie ni para molestar. Locales que son visitados por las ratas son los que venden comida. ¿Por qué? Porque los olores a comida atraen la presencia de roedores. Entonces, cuando termina el negocio en la noche, ¿verdad? Gente que vende comida de noche, toda vaina. Tienen que al día recoger primero en la noche todo eso y dejar limpio local. Dejar porque si no, en la noche limpio. Se convierte en una ratonera grande. Y al día siguiente, a lo que llegan otra vez a trabajar, limpiar otra vez el local, ¿verdad? Adecuarlo, limpiarlo, lavar otra vez los platos que ya quedaron limpios. Pero no sé si usted ha estado en algún lugar y cuando se está sirviendo, algo le huele a rata, ¿sí o no? ¿Sí o no?
8: Correcto, sí.
7: Usted está sentada comiendo, ¡ay, qué rico!, ¿no? Pero algo de eso le huele a rata. Es que la rata ha pasado por ahí, ¿no? No se lavó el plato. Entonces, es necesario que el ARSA, yo escuché que iban a recorrer Manabí, en algunos lados, por la presencia de...
8: En Guayaquil han clausurado también demasiados locales, en sí, Quito sí. También.
7: Así es. Todo local de comida no quiere decir que todos sean desaciados, no, no, no. Hay personas muy aseadas, muy limpias, pero llegar a su negocio, limpie todo, lave todo otra vez y vuelva higiénicamente local bien agradable. Que huela bien, ¿no? Que huela bien. Sí o sí. 551, nada más que es una sugerencia. Tómela por el buen lado. No se ofenda, no se enoje. Pero quienes están en los negocios, deberían tener todo agradable, todo limpio y sobre todo una sonrisa para recibir a quienes llegan.
8: Y no solo porque llegue el Larsa, eso ya es de todos los días. Usted tiene que mantener su local limpio para que así le pueda llegar más gente y le pueda comenzar porque a ir
7: si,
8: mejor.
7: Si encuentran el local sucio y no tiene permiso, ustedes más o menos imagínense lo que va a pasar, ¿no?
8: Le clausuran el local.
7: De una. Y
8: se queda sin el tema económico,
7: cuesta,
8: ¿no?
7: Cuesta como $10,000 la multa. Ahora, hay una página que a mí me la vamos a buscar para entregársela a usted para que haga ese permiso antes de los que susodichos lleguen, ¿no? 5:52, 5 de la mañana, 52 minutos, hora para todo el territorio continental ecuatoriano. Buenos días, estamos martes hoy día, ¿no?
8: Martes,
7: ¿qué fecha estamos?
8: 25 de agosto.
7: 25, bien. Ya viene Santa Rosa y San Ramón. El fin de semana, ¿no?
8: El fin de semana viene Santa Rosa y San Ramón.
7: Claro, allá va a estar Billy.
8: Fiesta ya no quiere saber de fiesta, Billy, ya dice. No. El día de ayer fue el último día de fiesta en Jaramijó.
7: Ah,
8: tengo entendido.
7: Cerraron las fiestas.
8: Claro, ya Jaramijó ya terminó sus fiestas. Billy estuvo
7: ahora,
8: en todas las fiestas.
7: Va?
8: ¿A dónde va?
7: Porque va a otro lado la fiesta. No sabe.
8: Sí, dice que tiene más fiestas.
7: Claro, en otro lado.
8: Por allá, dice.
7: Bueno, por allá, ¿dónde? Con más información. Saludos de todos allá los mercados dentro de la provincia. Claro, me preguntan, oiga Roberto, ¿y el mercado también hay que limpiarlo? Claro, pues.
8: Todos es los
7: obvio,
8: días.
7: Pues obvio. No me lo pregunte, es obvio. 5:52, tenemos más noticias.
8: Así es, en la ciudad de Manta, un buque de la Armada de los Estados Unidos, esto en San Antonio, está atracado en la rada del puerto de Manta desde la madrugada del lunes 24 de agosto del 2026. La presencia de la gran nave llamó la atención de la ciudadanía manabita y hasta la actualidad, autoridades marítimas y del gobierno nacional no se pronuncian oficialmente sobre la estadía del buque norteamericano en la ciudad. Se informó que el buque llegó a Manta para realizar labores de aprovisionamiento, esto de víveres e insumos. Hasta el momento, la Capitanía del Puerto de Manta no ha informado oficialmente cuánto tiempo permanecerá esto en la ciudad ni se desarrollará actividades adicionales durante su estadía. Anteriormente, también recordar que el ministro de Defensa, Giancarlo Lofredo, anunció la llegada de 2 buques de guerra y 3 helicópteros a Manabí, principalmente aquí a la ciudad de Manta. Aseguró que las 3 aeronaves ya están en Manta para rastrear e interceptar también las llamadas narcolanchas, lo que según sus cálculos triplicará la capacidad operativa de Ecuador en el mar. La presencia de este buque también se produce en un escenario de mayor cooperación militar entre Ecuador y Estados Unidos. Esta relación incluye operaciones también conjuntas y apoyo estadounidense para enfrentar actividades vinculadas al narcotráfico y la seguridad marítima, que es lo que también venimos informando en otras noticias, donde hay personas que han sido aprehendidas en el mar con droga, han hecho actos ilícitos. Entonces también este tema de seguridad del buque es por lo que ha estado aquí en la ciudad de Manta, que muchas personas se han preguntado que por qué ha estado esto, que lo han visto y les ha parecido raro, ¿no? 5:54.
7: Tenemos más noticias, se sigue hablando del niño, aunque el niño acá en Manabí no ha llegado, solo lo que hay es harto sol, calor y en la tarde vientos. El fenómeno del niño de este año se proyecta como el más intenso jamás visto en historia nacional. Dios mío, santo, me hace que asustar. Este evento de calentamiento del Pacífico ecuatoriano podría elevar la temperatura global y convertir al 2027, o sea, el año que viene, en el año más caluroso de la historia. Todo el mundo querrá andar sin ropa. ¡Qué lindo! En la región, amigos, las temperaturas del mar superan los 2,6 centígrados por promedio habitual y podrían alcanzar un pico de 3,9 centímetros en noviembre. El Comité Nacional de Ecuador mantiene el seguimiento activo tras confirmar el avance del fenómeno, mientras que la agencia británica advierte sobre severas sequías en Sudamérica. No entiendo nada. La plena que no entiendo. La imprevisibilidad de las lluvias pone en riesgo el cultivo del arroz. Y acá en Manabí, que come harto arroz la gente. Que el calentamiento del océano ya golpea gravemente la pesca artesanal en la costa. Eso sí es real. En puertos como Santa Rosa, Santa Elena, Manabí, hay más de 50,000 pescadores que enfrentan escasez de peces, ya no hay pescado, y la necesidad de navegar a mayores distancias, con una inmensidad del niño que se ha visto incrementada en los últimos tiempos.
9: Este boletín que envía instituciones del Estado. O sea, lo que yo noto es como que nos quieren asustar, pero bueno, porque en la realidad, me quería Alejandra, no por molestar, que hay gente que cree que uno comenta por molestar, no. No, solamente porque también uno tiene derecho a opinar. Yo lo que creo es que los científicos como que se equivocaron en algo, porque si hay otros países de la región que están con problemas, ¿no? Hemos visto algunos sectores. Acá en la sierra también. Pero no han ubicado dónde al parecer está el problema. Porque por acá, usted y yo sabemos que ni agua para tomar ni para lavar ropa hay. Pero nos están hablando del fenómeno del chico, del niño, que no ha llegado. Porque lo que se siente sí es calor. Hay calor, ¿no?
8: Hay mucho calor,
9: tiene sí. Usted que prender cuando llega a la casa el ventilador, que a veces suena mucho, suena más que un carro viejo, por lo que está viejo ya. O el aire acondicionado, que también le trae consigo un gasto más grande por el tema de la energía eléctrica, ¿no?
8: Eso le va a salir 50, más caro. 60 la luz.
9: Eso. Eso paga usted, barato.
8: No, digo,
9: hay
8: algunas...
9: donde pagan más.
8: Algunas personas pagan eso. Hay veces que se paga hasta 70, 80, hasta 100 dólares. Y hay personas que trabajan y no consumen mucha luz y eso les sale en la planilla.
9: Igual está enchufado.
8: Hay también quejas sobre eso.
9: Está enchufado los aparatos, siguen consumiendo. Ese es un problema. Yo le digo eso porque yo trabajo en una empresa eléctrica. Y la gente siempre se va a quejar de que tengo desenchufado todo, pero sigo consumiendo. A veces nos olvidamos de dejar desconectado eso. Por seguridad mismo debes dejar desconectado todo.
8: O sea, hay que desenchufar para que no siga consumiendo.
9: Claro, así mismo. Bueno, ya son las 5 de la mañana con 58 minutos. Esperemos a ver si es cierto que llega el niño. Ojalá que el niño venga y traiga el billete que necesitamos. 5 con 58, 2 minutos más y las 6.
8: Así es.
9: Cuéntemelo.
8: Por acá nos dicen que está lloviendo en la provincia de Los Ríos, dice Marixa. Buenos días.
9: Pero duro, ¿no?
8: En la provincia de Los Ríos está lloviendo, dice. Fuerte o no fuerte, brisa o no brisa, dice. Saludos también para el personal del cuartel que son bienvenidos a ser soldados. Esto es de Zambrano Moreira, que nos comenta en TikTok. Dice, salúdenme, buenos días. Soy Rosa, pero no tengo gallina. ¿Cómo que es Rosa, pero no tiene gallina? ¿Cómo es eso? Explíqueme. Por acá dice, un saludo para el amor de mi vida, Scarlett Calderón, de parte de su flaco GC.
9: Muy bien, se fueron de amor.
8: Ha de estar que lo escucha por el dial, supongo, para que le mande saludos. Dice,
9: está bien.
8: Un saludo para mi vida, Scarlett Calderón, de parte de su flaco, JC.
9: Está bien.
8: Ya, su flaco le manda saludos. Dice que usted es el amor de su vida, Scarlett. Póngase pilas con eso. También acá dice, para toda la gente de agricultura del cantón Chillanes, esto en la provincia de Bolívar.
9: Chillanes,
8: saludos
9: Bolívar,
8: también.
9: Sí,
8: ajá, por acá.
9: Saludos por allá a nuestros hermanos que están ya despiertos escuchándolo. Muchas
8: así
9: gracias.
8: Es. Al Príncipe Azul también, así tiene el usuario en TikTok. Buenos ay, días, dice que Dios lo bendiga siempre. Gracias, saludos también. Son las 5 de la mañana con 59 minutos. 5 con 59 minutos. Este sábado en la ciudad de Manta, es decir, este sábado 29 de agosto del 2026, desde las 18 horas, en el Megaparque Agustín Intriago de Manta, se realizará un fest, es que es una competencia de boxeo y un concierto con artistas internacionales. Esta organización está informada de que habrán 10 peleas de boxeo de alto nivel y también la disputa de 4 títulos internacionales. Además, en los entretiempos también habrá la presentación de artistas de Jessy Uribe y Dayanara Peralta, que Dayanara Peralta es una cantante ecuatoriana, y es la primera vez que en Manta hay una competencia internacional de boxeo con presentación artística incluida. Esto en el Megaparque va a ser el 29, es decir, el día sábado que espera este evento, ¿no? Son las 6 de la mañana en punto. Últimamente en Manta han habido algunos eventos, ¿no? El tema de deporte, esto con el tema del boxeo, algunos eventos.
9: Hay un anuncio que he visto en el malecón que dice Manta Ciudad Deportiva. Eso sí está bien. Eso está bien porque lo más importante es que los jóvenes, sobre todo, ¿no? Ellos hagan deporte. En cualquier actividad se supone que eso es.
8: Y todos los días, en horas de la mañana hay mucha gente.
9: Muy saludable. Pero lo que hemos comentado innumerables veces es este cierre de calle, cierre de avenida, cierre de todo, que sí es una molestia. Entonces debería ubicarse en un lugar donde todas esas competencias puedan hacerse y venga la gente donde se pueda, ¿verdad? A participar acá en Manta. Pero eso tiene que organizarlo bien, tiene que coordinar.
8: Así
9: acá
8: es.
9: Tengo un saludo para la madrina que me escribe desde Tarqui. Ahí está el local de la madrina ya abierto, escuchándolo todos los días aquí. Roberto me dice, la madrina Leti. Saludos ahí para la madrina Graciela, también para José y para todo el equipo de la madrina local número uno. 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Bueno, ya son las 6.
8: Así es, dice que está lloviendo duro acá nuestra amiga. Está lloviendo duro en los ríos, dice.
10: ¡La ropa! ¡Recoja la ropa!
8: Que hay días que llueve duro y días que llueve más despacio. Pero de que está lloviendo, está lloviendo. Y por acá nos comentan que en Babahoyo no está lloviendo. Nos comenta Alexi. ¿En qué parte está lloviendo que acá en Babahoyo no? Pues está lloviendo en la provincia de Los Ríos. ¿En qué parte? No lo sé, no nos ponen en qué parte. Y dice que en la ciudad de Manta los servicios vacíos son los más caros del Ecuador, por lo tanto, los impuestos también. Sí, es un problema que hay en la ciudad de Manta. 6:02. 6:02, nos vamos a un corte, pero ya volvemos con muchísima más información.
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8: Se va a laborar, ya me come el pan frío.
9: Claro. 6:06, 6:06. El pan está por pasar en un ratito más.
8: Panadero tiene sueño.
9: Ya nos avisó el panadero que
8: no
9: ya
8: ha cantado el gallo tampoco, no ha pasado el panadero.
9: El gallo lo estamos preparando. para convertirlo en un pastel.
7: 6:06.
8: Oiga, por acá saludos al barco Flopesman que ya está en el puerto de Mata. Bien, gracias bueno. A Dios, qué bueno, qué bueno. Bien,
9: saludos y
8: envíen el pescado, dice.
9: Bienvenido.
8: ¿Y el pescado?
9: Ajá, avísenos, ahí a retirar.
8: Por acá también saludos cordiales desde Guayaquil al arquitecto Johnny Criollo Puno, dice. Saludos también al arquitecto
7: saludos, Johnny Criollo todo Puno. Saludos, Johnny, un abrazo a la distancia y a todos, todas. Los queridos televidentes y oyentes del mundo, en donde estén, gracias por escucharnos. Están ahí en sintonía de la propia 97.
8: A través de TikTok.
7: Punto 7. Estamos ubicados en Manta, ¿no? Manta.
8: Sí, porque nos preguntan de dónde son. Somos de la ciudad de Manta.
16: Denle tiquitique a la pantallita. No dejen de dar tiquitique a la pantallita, verás. Tiquitique
7: ahí de la pantalla, verás. Póngale ahí. Verás.
8: Son las 6 de la mañana ya con 7 minutos. 6 de la mañana. Ah, ahí se le están dando tiquitique. Aquí estoy viendo. Aquí estoy viendo. 6 de la mañana con 7 minutos. 6 con 7 minutos. Saludos desde Quito a Freddy Ceballos también. Freddy Ceballos, saludos desde Quito. 6:07. Vamos con más información. En estos momentos entramos también a noticias de carácter nacional.
7: Así es.
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7: Tenemos noticias del país. Caída del embalse de Mazar enciende las alarmas en el Ecuador. El embalse de Mazar, ubicado en el sur del Ecuador y clave para la producción de energía eléctrica en el país, ha registrado una baja considerable en un nivel de agua durante las primeras 3 semanas de agosto. Según los datos oficiales del propio gobierno, el reservorio ha descendido más de 4 metros debido a la falta de lluvias y al menor paso de agua por los embalses. Esta situación genera atención porque Mazar alimenta la cadena de las 3 centrales hidroeléctricas más grandes que tiene el Ecuador: Paute Mazar, Molino Mazar y Sopladora. El conjunto está complejo y genera una parte sustancial de la electricidad que consume el Ecuador, por lo que la cantidad de agua almacenada en Mazar determina directamente cuánta energía podamos tener para cada día. Aunque la época de sequía en la zona amazónica puede presentarse probablemente entre octubre y marzo, las autoridades advierten que este año el periodo seco podría adelantarse a septiembre. No obstante, el comportamiento del sistema eléctrico durante los próximos meses dependerá fundamentalmente de las lluvias que caigan en la región durante las primeras semanas venideras del apoyo de septiembre y mejore la situación con la energía eléctrica que viene desde Colombia. Las autoridades mantienen y vigilan el embalse. O sea, ya estamos en una situación emergente porque ha bajado bastante el embalse. Pero esperemos que las cosas mejoren. 6:09. 6:09. Tenemos más, Alejandra, cuéntame.
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8: 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Son las 6 de la mañana con 10 minutos. 6:10. También saludos desde Nicaragua. Acá son las 5 de la mañana con 8 minutos AM. Me dice Carlos Centeno que en Nicaragua son las 5:08. Nos envía
7: una hora menos, entonces, ¿no?
8: Una hora menos,
7: acá
8: correcto.
7: Son las 6 ya con 10 minutos según el reloj que tengo aquí al frente.
8: Así es, 6:10.
7: Mándelo.
8: Tenemos más información. Oiga, la pesca ecuatoriana enfrenta menor captura de atún por el calentamiento del mar y el Niño. La flota industrial ecuatoriana prevé cerrar el 2026 con 360 mil toneladas de atún, 90 mil menos que el año pasado, mientras que pescadores artesanales deben navegar hasta más de 70 millas en busca de especies. La pesca industrial ecuatoriana entró en una etapa que para ese sector es común cuando hay anomalías climáticas como el calentamiento del océano mientras se desarrolla el fenómeno del Niño. La flota con más de 600 embarcaciones están capturando menos atún para exportar debido a que las especies buscan aguas más frías en el fondo del mar. A esto se suma también la veda que empezó desde el 6 de agosto y culmina el 8 de octubre. Asimismo, según la Cámara Nacional de Pesquería del Año, el año pasado capturaron alrededor de 450.000 toneladas de atún, pero en este 2026 se estima cerrar el año con 360.000 toneladas. Hay un déficit de 90.000 toneladas aproximadamente, así lo explica Bruno Leoné, esto es el presidente de ese gremio. Se dice que actualmente la temperatura en el mar alcanza hasta los 26 grados y si continúa subiendo, aumentan los riesgos para los ecosistemas marinos. Por eso la pesca artesanal soporta escasez de la albacora, el picudo, el dorado, entre otras especies, problema que se evidencia en el puerto pesquero de Santa Rosa, esto en la provincia de Santa Elena, donde los pescadores tienen que navegar a más de 70 millas. También recordar que aquí también en la ciudad de Manta este problema no solo es en Santa Rosa, sino pues en algunas partes de la provincia en donde están los pescadores. 6 de la mañana con 12 minutos. 6 con 12 minutos.
7: Continuamos con información nacional. La Comisión de Seguridad aprobó el informe de ley antimafias para primer debate en el Pleno Legislativo. Ayer lunes, la Comisión de Soberanía, Integración y Seguridad Integral de la Asamblea Nacional aprobó con 8 votos a favor el informe para primer debate del proyecto de ley orgánico reformatorio para el fortalecimiento de las capacidades institucionales. La propuesta presentada por la presidenta de la Asamblea, Michelle Mancheno, busca dotar al Estado ecuatoriano de mecanismos jurídicos indispensables para neutralizar las redes logísticas, operativas y patrimonio de los grupos delictivos del Ecuador. En todo caso, el proyecto normativo plantea un abordaje integral contra el crimen organizado y contra 23 artículos de una disposición general y 3 transitorias. El paquete procesal modifica principalmente el Código Orgánico Integral Penal y asimismo concluye con 2 modificaciones en la Ley Orgánica de Exhibición de Dominio para optimizar la venta anticipada de la gestión de activos incautados y evitar costos de custodia, de cuidado. Son las 6 de la mañana, 13 minutos, 6 y 13. En esto trabaja la Asamblea Nacional. ¿Cómo que dice que no hacen nada? 6 y 13 algo hace, ¿no? Algo para algo sirve. 6 de la mañana con 13 minutos, por lo menos para levantar la mano. 6 y 13 minutos, tenemos más noticias.
8: 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En el tema político, una supuesta reunión en Manabí generó una fuerte pelea entre consejeros del CNE. El cruce de palabras se dio a raíz de una supuesta reunión entre el candidato a la prefectura de Manabí y el director de la Junta Provincial Electoral. Ya hay tensión en este cambio político, ¿no? Las diferencias entre los consejeros del CNE no termina. Esta vez fue por la denuncia de una supuesta reunión entre el candidato a la prefectura de Manabí por el oficialismo de Marco Zambrano y miembros de la delegación electoral de esa provincia, entre ellos el director de la Junta Provincial, Roberto Pinargote. Esto ocurrió en medio de la decisión de ese organismo local de negar la calificación a Luisa González, que fue a la prefectura de Manabí. Enrique Pita denunció el hecho en la sesión el sábado y también Najera apoyó el cuestionamiento e incluso también pidió sumario administrativo para los miembros de esta delegación y destitución para los vocales de la Junta. En las próximas horas se tomarán acciones, dijo José Cabrera, presidente del CNE. El candidato a la prefectura de ADN, en declaración en un medio de comunicación, negó la supuesta reunión, dijo que lo saludó de lejos y que ni siquiera de manos, porque somos ciudadanos manabitas y nos conocemos. Pero el experto electoral, también en estas situaciones, aportan las críticas del Consejo Nacional Electoral por esta disputa que hubo, o bueno, problema en este momento político. Por otra parte, también la consejera Elena acusó al consejero Merino de ser quien sugirió a la presidenta de la delegación provincial de Manabí, él que lo negó en un comunicado, y eso fue parte de una pugna. Son las 6 de la mañana con 15 minutos, 6 con 15 minutos.
7: Atentos, porque completamos esta información con algo que dice el rector o exrector de la Universidad Laica de Valparaíso de Manabí. Publica esto el diario de hoy. La delegación del CNE en Manabí mantiene silencio tras el pedido de remoción de su titular provincial. En la delegación provincial electoral de Manabí no existe pronunciamiento sobre el pedido de desvinculación de su director Roberto Pinargote, planteado por Elena Nájera,
9: vocal del CNE, durante una reunión virtual realizada este fin de semana. Ella presentó una queja por infracción electoral muy grave tras supuestas reuniones no autorizadas ante la inscripción de la señora Luisa González. El planteamiento surgió después de que circularon imágenes sobre una supuesta reunión entre Pina Argote y Marco Zambrano, candidato a la prefectura de Manabí por el movimiento oficialista ADN en el Hotel de Puerto Viejo. Eso fue publicado, es un video que hay. El diario buscó la versión de Pina Argote, pero se indicó que estaba en Quito y hasta el cierre de esta edición no se había pronunciado al respecto de este tema. La única versión pública a la que apareció Zambrano durante una entrevista radial, el candidato sostuvo que su presencia en el lugar fue una coincidencia y negó que hubiera mantenido una reunión con Pina Argote. Yo no voy a negar que estuve en el Hotel Máximo, expresó Zambrano. Nos saludamos de lejos, ni siquiera de manos, puntualizó. Carla Lor, presidenta de la Junta Provincial Electoral de Manabí, señaló que ella no le corresponde pronunciarse sobre esas declaraciones o actuaciones del director provincial. Eso creo que es algo que le deben preguntar a él, al director, indicó Lor ayer. Agregó que cualquier decisión relacionada con los directores y delegaciones provinciales le corresponde al pleno del CNE contestar. El consultor político don Héctor Farfán considera que este tipo de situaciones puede generar dudas sobre las elecciones por tratarse de un candidato y una autoridad electoral. Sin embargo, señaló que no se puede establecer qué ocurrió entre ellos únicamente a partir de las publicaciones difundidas en redes sociales. Así estamos, amigos. Hay 53 candidaturas en firme. Carla Lor también dijo ayer, ella es directora de la Junta Provincial Electoral de Manabí, que 53 candidaturas ya cuentan con el certificado del Tribunal Contencioso Electoral, lo que hace presumir, sin embargo, ella no especificó nombres ni cargos que corresponden a los funcionarios que están todos ya aprobados. Bueno, de estas cosas, son las autoridades las que tienen que verificar que todo esté bien, todo esté en orden, y que entre más participen los ciudadanos que están en elección popular, sea todo correcto, ¿no? Que no dé la pauta para pensar mal, porque no puede ser. En democracia, gústele usted una cosa o no, usted tiene que ser respetuoso, porque eso es la democracia. Aunque no coincidamos, aunque no podamos creer en la situación política vigente que vive el Ecuador, bastante dificultosa, ¿no? Por acá quedan, según lo que me preguntaba hace un momento un ciudadano de Manta, creo que es, por acá le respondo, por acá quedan con la salida de Josuet, que era candidato a la alcaldía por su movimiento, Gente Nueva creo que se llama, quedan 7 candidatos a la alcaldía.
8: Eran 8.
9: De aquí hasta lo que pasa el establecimiento de la elección, que es el 29 de noviembre, de los 7 no sabemos cuántos queden. No sabemos, porque dentro de ese proceso, lo que yo escuché anoche otra vez, de una periodista internacional que hace programas en Ecuador, es que hay una posibilidad de que 9 días antes del proceso, por algunas circunstancias, otros sean eliminados. Es lo que yo escuché anoche. En todo caso, quedan 7 candidatos a la alcaldía de Manta. Algunos dicen tener ya su documento de aprobación y con eso irán.

0: ni nada que no sea realidad. Si son tres puntos que tiene que ofrecer, hágalo y cúmplalos como tiene que ser. No ande prometiendo lo que no debe. Por ejemplo, yo escuché ayer que un concejal candidato había ofrecido un puente no sé dónde, por allá la parroquia lo de Alparo, un puente. No puede. No puede porque de acuerdo con la ley, los concejales tienen dos definiciones en la ley. Todavía no se ha cambiado porque iba a quedar solo una. Tienen que hacer legislar, fiscalizar. Si se modifica la ley LACOTAL, que todavía no ha ocurrido, dejan de hacer la respectiva legislación y solo tienen que fiscalizar. Pero ninguno de los dos papeles se hace. Ese es el problema. Usted encuentra municipios donde todos los concejales están calladitos, no dicen nada. Por aquí cerquita hay uno. No dicen nada, están calladitos. Entonces, ¿cuál es la tarea que cumplen? Por ejemplo, por acá en Manta, los concejales tienen un sueldo de $2,900. Ese es el sueldo mensual. $2,900. Mi pregunta, y creo que la pregunta es suya, ¿verdad? Y de todos los ciudadanos, bueno, ¿y qué hacen? ¿Qué es lo que hacen para cumplir con las exigencias de la población? Hasta ayer estábamos comentando la necesidad de que
1: hay agua.
0: Se explique, eso es. Se explique, se diga qué es lo que pasa en la situación del agua potable. Y justamente anoche que estaba pensando sobre esto, me enviaron un boletín de prensa. Por aquí lo tengo, lo voy a revisar. Aquí está un boletín de prensa en la que menciona la situación del agua potable de la ciudad de Manta, que estábamos pidiendo que alguien se pronuncie y nos explique qué es lo que pasa. El boletín llegó anoche. Mientras estaba revisando otras cosas en mi celular, dice que no hay notificaciones.
1: Por acá me escribieron, me dice que en un sector de la ciudad de Manta ya llegó el agua el día de ayer.
0: ¿Ya?
1: Sí, por acá me ponen que ya está llegando el agua en un sector de la ciudad de Manta, no en todos, porque hay problemas en algunos. Dice urbanización Urbirríos. En la urbanización Urbirríos, el agua llegó el día de ayer.
0: ¿Ya?
1: Ajá. En mi sector, que es por el barrio La Florita, tampoco había agua, ya estaba llegando anoche. En horas de la noche ya también llegó el agua. Así que en algunos sectores ya está llegando. Un problema que se está solucionando. Esperemos y no se vaya otra vez por días, por meses. Porque ese es el problema, ¿no? O sea, llegan el agua, pero ya luego los días se va. Entonces, ese es un problema que se tiene que solucionar. En algunos sectores ya llegó, como les informamos. Pero hay otros más que siguen sin agua. Y es un problema ya de meses. Son las 6 de la mañana con 23 minutos. 6 con 23 minutos, mientras el licenciado busca la información sobre este tema importante, yo decirles que la alcaldesa de Manta, Marciana Valdivieso, confirmó que ya será candidata a la reelección en las próximas elecciones el 29 de noviembre. El licenciado explicaba algo sobre el tema de que no es tanto la reelección porque ella no fue candidata en sí, pero por el tema del asesinato del exalcalde Agustín Intriago, fue que ella tomó ese puesto, ¿no? En este caso, en un clic, la primera autoridad aseguró estar bien de salud y con más fuerza que nunca para poder continuar luchando por el desarrollo de la ciudad del puerto que inició con Agustín Intriago desde el año 2019. Quiero que el cambio llegue a cada barrio, que la falta de agua quede atrás, que se siga construyendo las calles y los techados en las unidades educativas, que sigamos luchando por la misión social más grande de todos los tiempos. Por eso y más, Marciana va, comentó la alcaldesa en una entrevista radial. Marciana Valdivieso se inscribió como candidata a la alcaldía de Manta por el Movimiento Mejor Ciudad, que es la lista 107, para participar en los comicios electorales del 29 de noviembre del 2026. Había una duda porque no se sabía si realmente ya estaba inscrita en este tema de la candidatura a la alcaldía de Manta, pero ya se confirma su candidatura para estas elecciones seccionales que serán el 29 de noviembre del 2026, es decir, de este año. Ya faltan pocos meses. Son las 6 de la mañana con 25 minutos. ¿Encontramos la información?
0: No sé qué pasó, pero sí, anoche sí yo vi en mi teléfono que alguien me enviaba un boletín de prensa de la empresa de agua, ¿no? Que hemos pedido que informe lo que está pasando, pero no encuentro. Te encontré algo del municipio, pero no dice lo que estoy buscando.
1: Por acá Billy me envió una imagen, que no sé si es la información, me dice que sí es. Sí, me dice que Aguas de Manta publicó hace

0: 16 horas, una información que dice: mantenimiento técnico en planta de Ceibal avanza con éxito. Nuestro gerente general Luis Gustavo García inspeccionó los trabajos correctivos y preventivos que estamos realizando en los 6 módulos de filtros de la planta potabilizadora El Ceibal, ubicada esto en el cantón Rocafuerte. Se intervino con éxito el primer módulo y continúa a buen ritmo la limpieza del segundo de los 6 existentes, el trabajo que busca recuperar la máxima capacidad operativa de la planta. Dice que el mantenimiento es urgente debido a la acumulación de sedimentos en las boquillas de filtración y esto ha generado una disminución temporal en la producción del agua en la ciudad. Las labores se extenderán por un mes más, es decir, van a continuar el mes que entra, y el trabajo consiste en la limpieza detallada de 3.024 boquillas por cada módulo y la remoción de 80 metros cúbicos de arena especial. Este sistema, el Ceibal, abastece de líquido vital a las parroquias de Manta, Tarqui, Los Esteros, Urbimanta, San Mateo y a toda la zona rural. 6 de la mañana con 26 minutos. Ahí vemos las imágenes de este trabajo que están haciendo la empresa Aguas de Manta con el tema del agua, que como les decimos, ya algunos sectores tienen agua, no todos. Si su sector no tiene agua, nos puede enviar un mensaje a través de nuestro WhatsApp para poder informar también y que esto llegue a oídos de las autoridades y se pueda hacer el respectivo arreglo, porque así como ya algunos sectores tienen agua, pues la mayoría o todos deberían tener este servicio básico. No son las 6 de la mañana con 27 minutos, 6 con 27 minutos, licenciado. ¿Dónde usted lleva su ropa para que siempre luzca impecable?
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0: 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Tenemos más información.
1: Tenemos más noticias. Atentos porque ya viene la fiesta de calceta y se va a elegir las reinas. Luciana Delgado Macías fue elegida como niña San Agustín durante la tradición que se celebra cada año. En el mismo evento se eligió también a Rita Salazar García como reina, dice acá un comunicado de San Agustín, y a María Gabriela Chavarría Ganchoso como señorita San Agustín. En la jornada participaron 30 candidatas y hubo presentadores también, artistas. Los siguientes actos de festejo serán el 27 y 28 de agosto, cuando habrá una misa y procesión en honor a San Agustín. Y ya viene también el fin de semana la celebración que se hace en Manaví de Santa Rosa y San Ramón, ¿no? Es el 31 de agosto, hay fiesta por algunos lados. Así es. Es una costumbre que tiene la población de celebrar a Ramón y celebrar a Rosita, a Rosa. ¿Verdad? ¿Estamos de acuerdo?
0: Correcto, correcto.
1: Correcto. 6 y 29, ¿qué más? Cuénteme.
0: Oiga, por acá también recordar que ya, como usted que está hablando de reinas, ya se acerca el reinado para Reina de Manta también, que ya nosotros habíamos compartido la información. Las personas que tienen de 20 años hasta los 35 años, tengo entendido, pueden participar para Reina de Manta. Si usted quiere participar, quiere ser candidata, está por que le llamen, soy la Reina de Manta. Bueno, pues también recordar que ya este proceso ya inició para que usted pueda participar. Son las 6 de la mañana con 20 minutos, 6 con 20 minutos, ya aparte de fiestas, también en algunos lugares en la provincia de Manabí, también hay algunas fiestas, ¿no? Ya fueron las de Jaramijó, en Santa Ana también ya pasaron las fiestas, bueno, que faltan algunas más en la parte de Sasay, porque en la parte de Santa Ana, en el centro, ¿no? Ya hubieron algunas fiestas, pero pues en los pueblitos, allá adentro, como decimos nosotros, ya ya entro. Faltan algunas fiestas, así es. Son las 6 de la mañana con 30 minutos, que me había confundido, me dice 6 de la mañana con 20. No, son las 6 de la mañana con 30 minutos. En estos momentos nos vamos a un corte, pero ya volvemos con más información.
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0: 6 de la mañana con 34 minutos, 6 horas 34 minutos es la hora exacta en todo el territorio continental ecuatoriano. Buenos días, queridos oyentes, televidentes del mundo, a todos los papis, las mamis, los encargados de trasladar a los niños a sus establecimientos educativos. Gracias a todos, porque hacen una buena labor. Los padres también, debemos reconocer eso. Es un esfuerzo diario, hay que llevar a los niños para que sigan estudiando. La única bandera que nos queda es prepararnos, porque si no está preparado, aquella jovencita, aquella señorita, aquel joven ahora, el mundo que viene, el mundo que tenemos, que está muy acelerado en tecnología y todo, según lo que he estado escuchando las últimas horas, se queda, ¿no? Se queda. Entonces tienen los jóvenes que prepararse, porque este mundo que tenemos no es el mundo que teníamos antes, ¿no? Hace pocos años. Todo cambió con la llegada del teléfono celular,
1: la tecnología,
0: las redes sociales, la tecnología. Ahora el IA, que lo hacen igualito a usted, lo hacen igualito aquí a la licenciada. Yo pensaba que era ella y no era ella. Bueno, en fin. Entonces montan todo, hacen unas cosas y dicen que no es él, que es
1: que
0: otro.
1: Le pone la pata, le pone todo
0: el pie,
1: ahí.
0: Que le pone, bueno, tantas cosas que hay.
1: Así
0: el
1: es.
0: Mundo no es el de ayer.
1: Yo vi un meme.
0: Vivimos un mundo actualizado, mejorado, ¿verdad?
1: Yo vi un
0: cambiado
1: meme que
0: les, tanta tecnología.
1: Que le escribían a una muchacha que tenía un novio,
0: ¿ya?
1: Y vienen y le dicen y le mandaban simpático. le mandaban una imagen,
0: perdón,
1: le enviaban.
0: El novio feo o simpático.
1: Feito.
0: Uy, una niña que se enamora de unos niños.
1: Escúcheme, feitos. Y le envían la fotito con otra muchacha,
0: yeah.
1: Y vienen y le dicen, no, mi amor, eso es IA.
0: Ah, ya.
1: Claro, pues. Es que ahorita todo
0: puede
1: se puede hacer con IA.
0: Eso, claro.
1: Puede lograrse, ¿no? Hay gente que es mala, 6 de la mañana con 36 minutos.
0: Claro,
1: imagínese que le que envíen eso. Y allá, pues ahí se daña la relación, pues. Y solo con una foto hecha por IA, miren.
0: Uh-huh.
1: 6 de la mañana con 36 minutos.
0: Tiene que tener mucho cuidado con todo.
1: Por acá nos comentan en TikTok, dice que en Costa Azul no hay agua. En la calle 319 y avenida 221 ya es de años que tampoco llega el agua.
0: ¿Años?
1: Dice que llega por otros lados, pero por acá ni el aire, dicen. Esto en la calle 319, avenida 221. Y en Costa Azul tampoco hay agua. Las autoridades, si alguien nos está escuchando, no hay agua en estos sectores. Acá nos escribieron por vía WhatsApp. Dice, sector Las Orquídeas, tampoco hay agua. Ya hace una semana y más que no hay agua. Acá dice, buenos días amigos, por el sector del cementerio, en la parroquia Loy Alfaro, no ha llegado agua. Dice, soy la señora Julia Delgado. Saludos, Julia Delgado, gracias por la información.
0: Julia,
1: tampoco hay agua en el sector del cementerio, mire usted. Entonces,
0: ya, pero dos llamadas y una un mensaje dice que en Urbirríos llegó el agua.
1: Correcto, sí, en Urbirríos, en la parroquia Urbirríos.
0: Él vive en Urbirríos.
1: En la parroquia Urbirríos, sí.
0: Dice que ha llegado. Esa es una parte alta de Manta. Si ha llegado a esos sectores, se debe suponer, se debe entender, ¿no? Por lógica, que va a llegar el agua a la parroquia del Paro. El boletín que se me ha desaparecido, no sé qué pasó, si fue que lo retiraron, que llegó anoche, porque anoche leí un boletín de la empresa pública Aguas de Manta que he estado pidiendo durante muchos días.
1: Así es.
0: Y explicaba que sí, que está retornando el agua potable. Es lo que puedo mencionar porque no tengo el texto. Y como decía el presidente Moreno, no hay el texto. No puedo hablar porque después me voy a equivocar.
1: Claro, y también importante compartir la información de que nosotros lo decimos. Hay algunos sectores que ya tienen agua, pero no todos. Y nosotros por eso estamos diciendo, si en su sector no hay agua, nos puede enviar un mensaje. Y mire, hay más de 3 sectores los que no tienen agua,
0: mire,
1: y ya nos están escribiendo.
0: Mire eso. Nosotros no estamos en la playa.
1: Sí, ve, que es el poder de la IA, yo le dije.
0: Y atrás de nuestra imagen que usted puede ver ahorita que ha colocado acá.
1: Con estos calores, sí da ganas de ir a dar el noticiero.
0: El compañero Billy ha hecho un arte, ahí está la palma de coco, que no tiene coco a propósito. Está el mar de Manta, ¿no?
1: Te falta ponerle en la IA que ponga coco en la palmera.
0: Atrás están los edificios, ahí observo atrás el vigía, el que está al lado, ¿verdad?
1: Para que usted se dé cuenta.
0: La plaza cívica. Y nosotros estamos desde acá en los estudios de la radio, pero eso es
1: IA.
0: Lo que yo le hablaba hace un momento.
1: Eso es IA, la gente es mala, verá que la gente es mala. Se lo digo por experiencia.
0: La tecnología no es mala, la tecnología es una oportunidad.
1: No, es que la gente tiene malicia, pues,
0: sí,
1: y anda haciendo cosas con
0: pero
1: IA, muy mal.
0: Aprovechan de esto que se puede lograr ahora y hacer lo que más o menos está usted viendo, ¿no?
1: Así
0: es.
1: Es
0: una muestra de lo que estábamos hablando. Entonces, Referimos eso porque el trabajo de los queridos padres en la mañana, yo sé que son miles, cientos de padres de familia que van con los niños con la, en la mano, en la moto, no tienen otra fórmula de llevar. Porque aquí hemos criticado el hecho de que vayan cinco niños en una moto, porque lo expone usted a que vaya a ocurrir un accidente y le pase algo a los niños, ¿verdad? O sobre todo
1: así
0: usted.
1: Así es.
0: Es saludable, pero no hay otra fórmula.
1: Oiga, también para pasar las vías. He visto cómo madres de familia pasan la vía, las carreteras, corriendo con los niños pequeños. Eso no se hace.
0: Eso se llama pasarle, educación vial.
1: Puede pasarle una moto, no, un carro encima. Y también hay que cuidar a los niños. No,
0: no
1: he
0: importa.
1: Visto. He visto eso.
0: Entonces,
1: y es
0: la señora que murió en la vía Rocafuerte, allá frente al cementerio, que salió a comprar unas flores.
1: Para el cementerio, mire, para el cementerio.
0: Esa vía es real que es bastante ancha, ¿no? Bastante ancha. Entonces, usted tiene que correr más o menos, qué sé yo, casi como atinar a los corredores que tenemos aquí en el Ecuador, para que el vehículo no lo tumbe. Porque es una mala costumbre, que siempre hemos dicho, ahí ha hecho Pérez, buen dato, ¿eh? Ha hecho Pérez educado, a mí me ha tocado ver eso, que se detienen para que usted pase. Eso debe ser para todo el mundo, para todos en el Ecuador. Sí, señores. Porque alguna vez, yo ya he comentado ese hecho varias veces, en otra parte del mundo, en Estados Unidos, en un lugar donde yo estaba, yo quería pasar, salía de un comisariato de comprar unas cosas para preparar la comida, y el conductor me hacía con la mano que pase, que él se iba a detener.
1: Le cedía el paso.
0: Y no iba volando, no iba corriendo, no iba desesperado, como aquí anda la gente desesperada.
1: Que dice despinta. Que ahí el tema del tránsito es bastante limitado, ¿no?
0: Así
1: tiene
0: la
1: bastantes
0: gente
1: normas.
0: Esté en una vía ancha. No, él se detiene y usted pasa. ¿Por qué? Porque el ciudadano vale más que cualquier vehículo, que cualquier cosa. La gente es respetuosa a la ley. ¿Qué tal si copiamos eso? Aquí hacen una calle nueva que yo he visto ahorita, una que hay en la parroquia del Alfaro. No es nueva. La han renovado, digamos, le han puesto el material este que mejora la vía, ¿no? La brea y todo eso. Y resulta que ya están pensando pedir que le hagan un muro a la vía. ¿Por qué? Porque los amigos que movilizan su vehículo
1: Van volando.
0: Y, al frente,
1: y se aprovechan de que la calle está nuevita.
0: Y al frente hay una escuela. Y si no le hacen un muro grande ahí, que es fastidioso, feo, horrible, ¿verdad? Eso es una cosa horrorosa, que le pongan un muro en una calle nueva. Pero aquí en el Ecuador, aquí en nuestra costa ecuatoriana, aquí en Manta, aquí en Manabí, hay esa mala costumbre. Vamos a contar. Esto fue el fin de semana anterior. Un amigo me decía, comentando este tema de los muros, rompe velocidades, así le llaman. Otros le llaman los policías acostados. No, eso me parece que no es lo correcto. Muro rompe velocidades. ¿Sabes cuántos hay del Consejo Electoral de Puerto Viejo que sales para Santana, verdad? Ustedes allá de ese sector de Santana, usted lo ha explicado, usted lo ha dicho.
1: Así
0: usted
1: es.
0: Debe saber cuántos muros hay en esa vía para llegar a Santana. ¿Cuántos hay?
1: No, pues que me pone a contar los muros.
0: No, pues yo sí lo he contado.
1: Ya, usted lo ha
0: hay
1: contado.
0: Hay 24
1: diga.
0: Muros, unos grandes y otros más pequeños, uno más gordo y otro más fino. Total hay 24 hasta llegar a Santana. Imagínese usted un carro pequeño, bajito, de 10 centímetros con la vía, ¿no? 10 centímetros es la diferencia que tienen los carros bajos aquí en el Ecuador. ¿Cuántos golpes no va a recibir en semejantes muros que le han puesto? ¿Pero por qué es eso? Porque ese sector es muy concurrido con personas que viven así al lado de la carretera, ¿verdad? Y pueden pasar. Si no le haces un muro, el vehículo que va no se detiene. No se detiene porque
1: y
0: no le
1: es que
0: vienen
1: los accidentes también.
0: Y origina accidentes, por supuesto. Pero eso de poner muros en todo lado. Acá yo he visto en los esteros, en tu sector donde tú vives, unos cabos gruesísimos que son usados en los barcos para poner también, detener un poco.
1: Sí, también.
0: La avanzada, digamos, un poco desproporcionada, no sé cómo ponerle, ignorancia, porque eso es ignorancia, no conocer que hay que respetar a los ciudadanos, que tenemos que respetarnos entre todos. Pero que va en el carro, lo que hace, ¿sabes lo que hace? Si tú te le cruzas por ahí, ¡oye, reconcha! ¿Verdad? Sí. El que viene atrás tuyo, está que te pita. Es una pitadera que quieres que tú avances, pero el semáforo está todavía en rojo.
1: Oiga, y las motos,
0: y las
1: los
0: motos
1: motociclistas,
0: otra desgracia, es una tragedia.
1: Se pasan los semáforos.
0: No les importa, se cruzan por un lado, por otro. Como no hay policías aquí de tránsito, no lo hay. No me estoy yo inventando nada, no hay.
1: Yo he visto también.
0: El municipio perdió eso que alguna vez obtuvimos. Primer cantón o primera ciudad del país que tenía policías de tránsito era Manta. Ahora no tiene. O si lo tiene, no lo usan como tiene que ser. Y por último, no les han pagado 6 meses. Ayer me llamó otro gente. Me decía, amigo Roberto, hable por nosotros. Dígale a alguien que nos hizo pagar que por favor nos cancelen, nos deben 6 meses. Me decía un agente de tránsito que está en el lugar, pero no está. ¿Por qué digo esto? Porque es agente, pero no puede hacer nada porque le han quitado todas las responsabilidades que ellos tenían. Ya, bien. Hay un grupo que yo dije la otra vez, el cuarto me parece que fue, cuarto grupo que se preparó para hacer policía de tránsito o agente de tránsito. De aquellos fueron, si no estoy equivocado, como 130, parece que fue que me dijeron, 130, de los cuales la actual administración de la ciudad, la señora alcaldesa, con su equipo, ha contratado de ese grupo de 130 como a 25, 30 personas. El resto de personas que se prepararon para agentes de tránsito, pensando que eso iba a seguir, no tienen trabajo. Pero les costó la inscripción $10,000 más o menos. 8,000 pagaron a no sé quién y 2,000 más en todo ese viaje para allá, viaje para acá, pero no tienen trabajo y tampoco tienen cómo pagar lo que prestaron al banco. Porque no tienen trabajo, pues no los han contratado. Y porque no hay, pues no existe el tránsito ahorita en Manta, está eso destinado a que lo gobierne el actual estado que tenemos. Así pasaron, ¿no? El Ministerio del Interior pasó eso a responsabilidad de los policías, que justamente no están preparados para eso del tránsito. Los señores no están preparados para eso del tránsito. Pero fuimos para atrás. Es decir, la ciudad perdió. Sí, la ciudad perdió. La ciudad ha perdido. ¿Pero por qué? Por tanta delincuencia, tantos grupos que se meten en las entidades, tanto manejo económico que hay, tanta cosa que se ha denunciado, ¿verdad? Y entonces tiene que actuar de alguna manera, pues, los agentes policiales que están hechos cargo de todo. Ahí hay una pregunta. ¿Y la platita que se recoge, que se recauda? ¿El dinerito que se recauda, dónde está?
1: Porque también hay un bono, recordar a las personas que también hay un bono que envían para el tema de seguridad. O sea, para el tema de seguridad. El gobierno también se supone que debe enviar dinero para el tema de seguridad y eso va disperso, ¿no? A las personas que son las autoridades policiales.
0: Yo pensé que era un bono que me iba a dar a mí. Personas, las autoridades. De un presupuesto.
1: Un presupuesto que hay, exacto, para el tema de seguridad que van para los policías, las personas que, bueno, que están en distintos lados, nos cuidando este tema de seguridad, pero hay algunas personas que dicen que no hay pago, o sea, no están pagando, no están cancelando, los policías tienen meses que les deben también y es un problema, claro, se supone, ¿no?
0: No, hay que estar al día. A los que no les han pagado es a los agentes, no es lo mismo.
1: A los agentes,
0: De tránsito que están. Ellos están debiéndole 6 meses. Ayer me llamó uno de ellos y me decía que le diga a una amiga mía que le diga que por favor dé la orden para que le paguen porque la otra vez hizo ese gesto tan importante.
1: No, o sea, ¿solo sería por este año o ya viene el tema desde el año pasado?
0: Eso tiene ya el año pasado que hubo el cambio. Tiene un problema de arrastre de deudas ahí que no le han cancelado. Entonces, Manta está en un grave problema. Yo creo que el tema de tránsito también tiene que ser parte de los pliegos, de los planes que presenten los actuales candidatos a la alcaldía de Manta, que deben ver cómo resolver. La pregunta sería, ¿pediría usted que las responsabilidades de tránsito vuelvan al municipio? Y el candidato de los 7 que quedan, ¿verdad?, debe responder qué va a hacer sobre ese aspecto. ¿Qué va a hacer
1: aquí con el tema agua? Aquí nos dicen, buenos días, señores de radio, en la zona alta de urbanización Manta Beach no hay agua y cuando nos abastecen llegan con poca presión y con unas cuantas horas nada más. Además, también un llamado a las autoridades de tránsito aquí en el semáforo de Aneta, que es un caos, dicen, horas pico. Los buses paran donde les da la gana, obstaculizan el tráfico en los semáforos y también se debe rediseñar el trayecto del transporte público en esa
0: totalmente
1: zona.
0: Totalmente de acuerdo a la persona que ha escrito. Yo vivo por el sector, no puedo decir dónde.
1: En Santa Marta también dice que no hay agua desde que pusieron las tuberías nuevas y no hay agua. Hay tuberías nuevas, pero no hay agua.
0: Sí, a ver, vamos a hacer otra vez lo posible, lo imposible a lo posible, porque esto de APAN yo ya he andado buscando la fórmula de que el señor gerente hable, que venga acá a los estudios y pueda responder todas esas inquietudes que ustedes tienen. Y también lo que tema de tránsito, porque ese es otro problema que tiene la ciudad. En ambos casos hemos estado buscando a los responsables para que hablen. Pero hay un equipo de comunicación muy grande que no permite el acceso allá y que busca reuniones, que busca no sé qué, que busca no sé cuánto, no sé a qué se deba, ¿no? Ya pronto entiendo que entenderán las razones que tenemos para pedir la presencia de ellos. 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Banco del Pacífico es una historia que se repite todos los días, a su lado siempre. 6 de la mañana con 50 minutos. ¿Qué más tienes, Alejandra? Cuéntame.
1: Así es. Oiga, importante también compartir que licencias de conducir hay largas filas en la ANT, mientras que en redes sociales ofrecen trámites por $170. Los usuarios que necesitan obtener o renovar una licencia de conducir enfrentan largas filas y en algunos casos incluso pasan la noche en los exteriores de la agencia de la ANT. Dice la información que realizan un trámite público, esto en Ecuador, se ha vuelto un dolor de cabeza para muchos. Largas filas, caídas de sistemas y poca claridad en los procesos son algunos de los factores que han complicado a los usuarios. En ese caso, de la obtención de la licencia de conducir en el país. Hasta julio del 2026, la forma de obtener un turno para la licencia de conducir se hacía a un 100% en línea. El usuario debía seleccionar una agencia, un día específico y una hora para acudir a realizar el trámite. Sin embargo, con nuevos parámetros implementados por la Agencia Nacional de Tránsito, esto cambió y ahora los usuarios deben acudir a las agencias de acuerdo con el último dígito de su cédula. Ya, también con el sistema anterior, cada usuario sabía con anticipación el día y la hora que debía acudir a la agencia.
0: ¿Y ahora?
1: Sin embargo, tras dejar este mecanismo atrás, la ANT implementó una nueva modalidad que ahora el turno se obtiene en línea y sirve únicamente para seleccionar la agencia en la que será atendido. No sale la hora, o sea, usted nomás ve el día que será atendido y tiene que llegar, el que llega primero lo van atendiendo. Antes era usted va a las 10 de la mañana, bueno, a las 10 tengo la cita, ya me arreglo todo, pero ahora usted va por su turno y tiene que llegar temprano porque la primera persona que va llegando lo van atendiendo. Si usted llega a lo último, hay 20 personas, tienes que esperar su turno. Eso es lo que está pasando.
0: ¿Acá ocurre esto también, Manaví, o no?
1: Esto, sí, es a nivel nacional que está ocurriendo esto en el tema de la licencia, ¿no? La renovación de licencia que, tengo entendido, habían aplazado para poderla renovar hasta finales de este año, ¿no?
0: Lo prudente sería, ¿sabe qué podría ser prudente para viabilizar lo que piden los ciudadanos? Que usted entre a la página de Tránsito en Ecuador, ¿verdad?
1: Correcto.
0: Y pueda llenar sus datos, y usted coja su turno, no le dé tanta vuelta y pueda obtener su licencia. Eso sería lo factible, lo ideal.
1: Pero no lo pasa, que pasa esto, es, no que, es que no dan hora. O sea, usted tiene su día y usted tiene que acudir a la agencia a ir a renovar su licencia a la hora que usted... O sea, si usted quiere ir a las 3 de la tarde, puede ir a las 3 de la tarde. Pero si hay más gente que está esperando, ya se le complica un poco más porque usted tiene que esperar que pasen esos 20 turnos para que usted pueda ser atendido. Y ese es el problema que está viendo.
0: La gente está yendo de madrugada.
1: Así es, para poder tener tiempo. Hacen largas filas y ya la gente que llega a las 7 de la mañana... Ya, así sea que llega a las 7, ya usted tiene un turno
0: perfecto.
1: Lejos, tarde. Lo atienden tarde. 6 de la mañana con 53 minutos.
0: Acá voy a saludar a Elvis Mera, que me escribe, me envió una imagen ahí. Esa no la puedo publicar, pero el problema es que hay con estas publicaciones que no la puede hacer a través de la radio porque hay multas y todo, sanciones. Gracias, Elvis. Elvis Mera, que nos estaba viendo y nos mandó una imagen ahí referente a los temas que estaba hace un momento hablando. 6 de la mañana, 53. Los que trabajan en instituciones públicas y privadas, a mi criterio, si usted los contrata, tiene que tener un presupuesto y pagarles. Cada mes, ¿no? Mes a mes que le vayan pagando. Porque esos atrasos, si tiene un crédito de alguna tienda, de algún sector, de alguna letra, de algún carro, de alguna cosa que tiene que pagar, usted se va atrasando y le sale más costoso por los días. Porque en caso de deudas con el tema público, privado, si hay deuda, usted se le va acumulando la deuda por los intereses. Entonces hay que pagar. La gente que contrata, reitero, personal, en cualquier eventualidad que haya, debe de cancelarle a tiempo y punto. 6:54, ¿qué más? Cuéntame.
1: Por acá tenemos una cumpleañera.
0: A ver.
1: Buenos días, dice. Saludos para la señora Normita Alvia Reyes, que hoy está de cumpleaños. Póngame música de cumpleaños, por favor, desde Los Gavilanes. Muchas gracias, dice. Saludos a Normita Alvia Reyes, que tenga un excelente día y también un feliz cumpleaños. Gracias por la sintonía y por vernos y escucharnos todos los días a través de la 97.7.
0: Normita, felicidades, querida amiga. Que tengas un día muy lindo.
1: ¿Es amiga suya?
0: Claro, oyente de mucho tiempo.
1: Bueno, de desearle feliz cumpleaños.
0: Que tengas un día muy, muy chévere, muy feliz y feliz cumpleaños, ¿verdad? Sus familiares, sus hijos, toda la familia.
1: Muy bien, muy bonito, muy bonito. 6:55 a.m. También decirles que Iguana Sport es la casa deportiva más moderna de Manta. 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Son las 6:55 a.m. 6:55, tenemos más información, licenciado.
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1: Oiga, dice por acá una información importante que desde el 17 y el 23 de agosto se han ejecutado 900 operativos, esto por la Policía Nacional, y han capturado alrededor de 412 personas, esto en el país a nivel nacional, es lo que dice la información. Un total de 412 personas fueron capturadas en el país en solo una semana como resultado de 908 operativos realizados por la Policía Nacional. Las intervenciones se desarrollaron como parte de una estrategia operacional 3D enfocada en debilitar, desorganizar y desarticular estructuras delictivas. Según la institución, de las acciones permitieron afectar a 38 células de organizaciones y estructuras criminales. Mire, 412 personas capturadas. 6:57 a.m. 6:57 a.m. También, licenciado, una pregunta importante.
0: Cuénteme.
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0: información. Vamos a Puerto Viejo. Una información dice que Javier Pincay sería embajador de las ciudades sostenibles del mundo. El alcalde de Puerto Viejo, Javier Pincay, viajó a Colombia para participar como ponente en un foro internacional sobre ciudades sostenibles. Para realizar el viaje, Pincay solicitó licencia del Consejo Municipal de Puerto Viejo durante la sesión del jueves 20 de agosto. El viaje fue previsto para ayer lunes, ya está en Colombia. Pincay señaló que fue invitado al evento internacional donde será declarado embajador de ciudades sostenibles y del agua. El alcalde también será ponente y hablará sobre el trabajo realizado en Puerto Viejo para dotar de agua potable y construir sistemas de alcantarillado sanitario. Esto lo ven a nivel internacional y me van a declarar como embajador del mismo evento, sostuvo ayer Pincay. El alcalde indicó que la designación está prevista para el miércoles, es decir, mañana. También informó que el jueves participará como ponente en el evento. Javier Pincay no ha sido mal elemento, creo, en la alcaldía de Puerto Viejo, ¿no? He escuchado como periodista de compañeros, colegas de allá de Puerto Viejo, que le ha hecho un buen trabajo. Ha seguido el plan que dejó el ingeniero Casanova, que parece que eso es acertado, seguir lo que otro ha hecho. Los procesos se han cumplido y Puerto Viejo está mejor que antes. Acuérdense de esa palabra que siempre decimos de Puerto Hueco, que cambió definitivamente la historia, ¿no? Puerto Viejo está mejor. Y eso nos alegra profundamente, porque si es Manabí, debemos alegrarnos. Y creo que Javier hizo un buen trabajo, pero por motivos legales, ustedes ya conocen eso, no lo voy a repetir, él no pudo ser candidato a la alcaldía, está un amigo, creo, de él. Ojalá que la capital manabita siga adelante con quien escoja. Al final de cuentas son las ciudades las que designan a esas autoridades que quieren tener. Entre los candidatos están varios amigos míos conocidos, pero bueno, cada cual hará su tarea para lograr los votos, que es lo que debería poner a las autoridades en su puesto. Otro modo no hay. Que ganen en las urnas, es lo único que podemos pedir, es que los ciudadanos voten bien. 7:00 a.m, compañerita.
1: Así es. Oiga, nos dicen que en Montecristi hay más de un año, esto en Monterrey, dice a la reelección que quieren a alguien que les lleve agua porque no hay agua. Ahí estamos en la playa nosotros.
0: ¿A dónde?
1: Ahora estamos tomando coco. No sabía que estábamos tomando coco.
0: Ah,
1: son las 7:00 a.m.
0: Traiga el
1: coquito. Oiga, el licenciado John Ormaza Muñoz dice: saludos, licenciado Roberto y licenciada Alejandra, al personal de la audiencia de Radio Modelo 97.7, la propia, nos está escuchando.
0: Se ven perfecto.
1: Les envía saludos.
0: John. Saludos, John.
1: Así es, 7:00 a.m. Nosotros nos vamos a un breve corte, pero ya volvemos con más información.
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0: buenos días para mí, buenos días todos, todas. Saludos cordiales de los estudios centrales de la propia Imanta 97.7, 7.5. Fran Zambrano, el ingeniero Casanova también está acá con nosotros. Vamos con los dos a conversar el programa que continúa. Fran, buenos días, cuéntame.
1: Buen día. ¿Todo bien? Buen día, licenciado Roberto Briones. Sí, todo bien, gracias a Dios. Aquí estamos con usted y con el ingeniero Agustín Casanova, candidato a la prefectura de Manabí, lista 62, Movimiento Caminantes. Roberto.
0: Listo. Tengo una pregunta de entrada para mi querido ingeniero. A ver, escúchame, ingeniero. Ha pasado todo este proceso que ha habido, que está con fechas, ¿no? Todo eso está caminando, todo está bien, como se llama tu movimiento, Caminantes. ¿Está bien todo? Buen día. ¿O hay algún problema, no?
2: Buen día, Roberto.
0: Buenos días.
2: Ha sido un proceso complejo.
0: Ya, no se me aleje del micro. ¿Puedo hacer eso?
2: Así proceso como complejo. Proceso donde hemos tenido que aprender, hemos reconocido eso. Un proceso de muchas impugnaciones. A veces hasta por cosas nimias, tonteras. Por ponerle un ejemplo. Ajá. A nuestro candidato alcalde del Carmen, don Urbano Vera.
0: Urbano Vera.
2: Él usa sombrero porque él
0: es su costumbre.
2: Y reconocido en su cédula de identidad como Montuyo.
0: Por ¿Está con sombrero?
2: Claro, está con sombrero. Sí, por eso impugnado todo un trámite.
0: ¿Por el sombrero?
2: Pues, hombre.
1: El que don Urbano sí es un ganadero y un agricultor de verdad.
0: ¿Y él se identifica así, pues?
1: Sí.
2: Claro. Pero hasta la cédula,
1: porque, porque hay una cosa, ingeniero. Algunos en época de elecciones que se ponen sombrero.
0: Claro.
1: Claro. En época de elecciones.
0: Para sentirse ya, sí. Pues, hermano.
1: ¿Quieres engañar a
0: ya, yo le quiero consultar otra situación muy parecida a la anterior.
1: Ya.
0: Este evento de ahora, las convocatorias de elecciones, que es muy distinto a los otros, ¿cómo es la cosa? Porque yo veo cosas distintas.
2: Súper distinto. Mire, esta vez ya fue el 50% de la participación de mujeres.
0: Sí.
2: Y en el caso de Manabí había que incorporar...
0: A veces lo escucho acá, a veces no.
2: Seis jóvenes. Eso complicó muchísimo el asunto. Y el problema es que cuando a usted, por ejemplo, una mujer decide no participar, se le desbarata la lista completa. O un joven decide no participar y se le viene abajo toda la lista a reconstruirla nuevamente. No ha sido fácil. Yo creo que este ejercicio debe llevarnos a una reflexión, porque una elección no tiene que tener tanto obstáculo. Yo creo que deben flexibilizar las resoluciones del Consejo Electoral. Por ejemplo, una persona que por alguna causa no quiera participar, evidentemente la ley sí prevé el reemplazo, pero hasta a veces por eso causa un problema, porque una persona le reemplaza de imprevisto a última hora, por ejemplo, y usted ya a veces no tiene capacidad de reacción, y te cae toda la lista. A mí me ha pasado que en ciertas parroquias, porque el quinto suplente, por una circunstancia, no firmó una ficha, por eso se viene abajo toda,
0: ¿toda la lista la rechaza?
2: Toda la lista de la parroquia se rechaza. Y eso no debe ser así, porque hay errores. Pues también somos una sociedad que en temas democráticos todavía estamos en construcción, en temas electorales en construcción. Yo creo que tenemos que llegar a un punto de acuerdo a nuestra idiosincrasia y a nuestra realidad. Porque esto no se trata de impedir que alguien participe. Yo ayer en un programa decía que deben dejar participar a todo, excepto hay unas normas que tienen prohibiciones, los que tienen juicio de alimentos, los que tienen dinero en paraísos fiscales.
0: Eso está contemplado en la ley.
2: Está contemplado en la ley. Claro. Está bien, pues. Porque esas son prohibiciones que una persona que quiere participar, previo a su inscripción, tiene que tenerlas subsanadas. Pues si yo quiero participar y tengo dinero en paraísos fiscales, tengo que retirarlos, pues. Eso es lo lógico, lo normal. Si tiene problemas de deuda con el Estado, tiene que pagarlas, pues.
1: Exacto.
2: Tiene que pagarla. Pero ya por causas nimias, de forma, yo creo que eso más bien es un golpe a la propia democracia, el golpe a la participación, que todos tienen. Oiga, yo siempre digo que la gente que participa en esto es hasta valiente.
1: Claro.
2: Es hasta valiente. Sí. Tiene que entregar,
0: ¿cómo están las cosas? Sí.
2: Tiene que entregar su tiempo, tiene que entregar recursos, porque se gasta de todas
0: tiempo,
2: maneras.
0: Tiempo, recursos y otras cosas más. ¿Qué ibas a preguntar, ahora, Frank?
1: Cuéntame. Es prácticamente un rompecabezas, ingeniero, armar una lista. O sea, conseguir el tema de los jóvenes, la equidad de género,
0: las mujeres,
1: todo ese tipo,
0: los ancianos,
1: y todo ese tipo de cosas. Es un problema, ingeniero.
2: Es verdad, sí, es un rompecabezas. Efectivamente, claro. Es un rompecabezas, más que todo cuando, exacto, usted tiene alianzas cuando usted va solo por un lado, la alianza por el otro, su aliado por el otro, y eso se le desbarata. Es verdadero. Ahora, mire, nosotros vamos.
0: ¿Usted tiene alianza con quiénes?
2: En la 6.
0: Nosotros con la 6, ¿en todos los cantones o solo en unos?
2: No, no, en 11 cantones no va la alianza.
0: ¿En 11?
2: En 11 cantones no va la alianza.
0: ¿En el resto va la alianza?
2: En 9 cantones va la alianza y ellos van en 3.
0: Cuando usted habla de alianza significa que van...
2: En la lista aparecerán 662.
0: Ah, ya, correcto, 662. Uh-huh. Eso tiene que quedar claro porque Roberto, viene la votación, Frank.
1: Usted decía que esta elección es diferente a otras.
0: Sí, sí.
1: ¿Es verdad?
0: Sí, la veo como cargada
1: en
0: de algo.
1: En esta elección hay 3 frentes. O sea, le voy a nombrar los 3 frentes. A ver. Pero no le voy a decir en qué consiste, eso se lo voy a dar a...
0: Es el candidato que tiene que decir. ¿Qué es el asesor, Tomás?
1: En interno, escúcheme. ¿Qué es? ¿Qué consiste? El frente número 1, tierra.
0: ¿Qué cosa?
1: El frente número 1, o sea, para trabajar.
0: Eso es como Don Calderón.
1: Tierra.
0: Tierra, tierra.
1: Frente 2, aire.
0: Aire,
1: y frente 3, mar.
0: ¿Ya?
1: Ya le doy interno.
0: ¿Qué pasa, militar usted también? Quiero
1: este asunto. Usted, el niño lo sabe, él lo sabe. Pero vale analizarlo en interno, ingeniero, esta situación. Pero en esos 3 frentes consiste esta elección, Roberto, ingeniero Agustín Casanova. Ajá. No es igual a otras.
0: ¿Es cansado todo esto? ¿Es cansado esto entonces, ingeniero?
2: Todo este proceso ha sido, yo digo, bastante cansado. Claro. De mucha ansiedad para muchos movimientos políticos que se han quedado afuera. Sí, sí. Nosotros, afortunadamente, por haber trabajado con tiempo, con una estructura, yo creía, sólida, con gente que conocía el tema, pasamos prácticamente en un 95% de manera exitosa. ¿Ya? Pero se han quedado algunas cosas que vamos a apelarlas.
0: Oiga, ¿podemos rescatar esos votos de esos que usted menciona que se han quedado afuera?
2: Pero por supuesto, mire.
0: ¿Puede usted hacerlo?
2: No, por supuesto. Mire, nosotros somos un movimiento que busca la unidad. Hemos dicho que armemos un frente, que luchemos contra la pobreza que hoy tienen los manabitas, particularmente el sector rural. Estos no son acuerdos para participar o para unirme o peor, para quítate tú para ponerme yo.
0: Claro.
2: Que eso tampoco nosotros dijimos, no consolida, no fortalece la democracia, porque si yo pido unirme con usted, pero usted lo desaparezco, entonces eso es aplastar.
0: No le salió bien.
2: Eso no es una alianza, claro. Eso, ni siquiera un acuerdo. Nosotros estamos proponiendo eso, aliémonos. ¿Qué tenemos que pedirle al gobierno nacional, todos los manabitas? El tema hídrico. Yo escucho que
0: mucha hídrico, gente, agua, primario.
2: Mucha gente habla del tema hídrico y digo, pero si las competencias son reducidas.
0: Y tiene que haber propuestas.
2: Sí, las competencias, y adicionalmente, si algo tenemos que pedirle al gobierno nacional, oiga, las grandes represas, los grandes sistemas de riego, los grandes, los pequeños tienen que hacer el gobierno provincial, tiene que hacerlos el gobierno nacional. Yo estoy de acuerdo que apoyen a Quito con 1.500 millones de dólares para su metro, que creo que le van a dar 500 más.
0: 500 más,
2: sí. Que hayan apoyado Cuenca con su tranvía entre 300, 400, 500 millones que le dieron. Que el quinto puente lo realice el Estado, porque son obras que no se pueden hacer desde los gobiernos locales. No hay
0: recursos.
2: Para eso no, para esas grandes obras no.
0: No, pues.
2: Y yo pregunto por qué Manabí no plantea sus 6-7 represas que le faltan como objetivo primordial, porque la riqueza o la productividad arranca si tiene o no tiene agua Manabí. Otro que yo vengo diciendo, y esto no lo hago, por Dios, yo soy serio en estos temas, que el problema de la descontaminación de mantas, que puede costar muchos millones de dólares, tiene que ser presentado al gobierno nacional como una propuesta de Manabí. Aporte el gobierno cantonal, que no va a poder aportar mucho, los gobiernos cantonales los conozco bien, limitados. Haga su aporte el gobierno provincial, pero el aporte mayor tiene que ser del gobierno central. ¿Por qué? Porque para nosotros es uno de los 2 proyectos emblemáticos o programas emblemáticos, es el turismo. Y el turismo requiere condiciones adecuadas para que la gente venga.
0: Claro, no se puede ofrecer turismo si huele mal.
2: Y esta contaminación que
0: tenemos
2: es un hándicap. Y eso es lo que yo vengo diciendo a la gente. Ojalá Dios me permite, la gente me permita ser parte de ese proyecto de recuperación de los ríos de Manta. Eso me gustaría a mí. Para eso quiero también estar. Porque, vea, si no se lo lidera desde el gobierno provincial, claro, una voz cantonal es muy débil, es difícil, ante un pedido al gobierno nacional.
0: Oiga, yo he escuchado Yo he escuchado referente a esos temas de que debe asumirlos el gobierno, lo que usted está diciendo, pero ¿por qué razón han pasado tantos gobiernos? Porque no solamente estamos hablando del actual, y no se ha hecho nada al respecto, ingeniero.
2: Bueno, yo creo que se lo ha tratado...
0: ¿Que hay miedo o respeto? ¿Qué es lo
2: no,
0: que
2: no, yo creo que se lo ha tratado como un problema local. Mire, al gobierno nacional hay que pedirles cosas grandes, como Manabí, no como un cantón.
1: Claro.
2: Yo he administrado cantones. Si usted le sigue pidiendo cosas chiquitas, el gobierno nacional le va a dar cosas
0: chiquitas. Usted pide 100 mil dólares, le dan 50 mil.
2: Pero lo más, hacer proyectos serios desde el gobierno grandes. Provincial, el estudio integral para la solución del problema ambiental de Manta, porque insisto, si el gobierno provincial tiene un programa integral de turismo, pues ¿por dónde debemos empezar? Por Manta. Pues. Es como que el gobierno provincial no se interese también, por ejemplo, por la cegua de Choni.
0: Claro.
1: La cegua, sí.
0: Hay que activarla.
2: Recuperarla.
0: Claro, claro.
2: Recuperarla. Como que no nos preocupemos en el tema cultural por el parque que tenemos en Puerto Viejo, que es un proyecto arqueológico que hay que desarrollarlo y que será un motor para el desarrollo turístico, no para Puerto Viejo. Para Manta,
0: Manabí.
2: Para Manabí, Pachones, porque lo que hay que hacer es circuitos turísticos. O sea, aquí no medimos el metro cuadrado. Manta llegar a Puerto Viejo llegar a Chones y viceversa. Manabí tiene mucha riqueza, pero si seguimos trabajando y actuando aislados, no vamos a lograr mayor cosa. Los desafíos que tiene Manabí son demasiado grandes para seguir con ese pensamiento que Manta por aquí, Puerto Viejo por acá, que Chone por acá. Aquí tenemos que hablar de proyectos que integren toda la provincia, que todos nos sintamos beneficiados por esos proyectos. Por eso nosotros hablamos del programa integral o el plan integral logístico y productivo de la provincia de Manabí, donde se incorpora, por ejemplo, a ese gran plan el puerto y el aeropuerto que están aquí en Manta, porque yo siempre he dicho que están aquí en Manta, pero son de Manabí, son del Ecuador, si cambiamos esa forma de pensar. Porque el problema es este metro cuadrado, este chauvinismo, que el del otro cantón cree que lo que hay en el otro no debe progresar, claro. Porque progresa es el otro. Oiga, si cambiamos eso, y aquí hablamos de verdadera unidad, esto de la unidad no es Fran, vente, únete conmigo, usted venga, únete conmigo, es ponernos de acuerdo en los proyectos que nos van a permitir a nosotros superar el estado actual, porque lo que tenemos que entender todos es que si no trabajamos para reducir la pobreza y la extrema pobreza en Manabí, yo creo que de nada vale cualquier propuesta.
0: Usted en algunas ocasiones que lo hemos entrevistado ha hablado de los temas eso de pobreza que sí a todos debería preocuparnos, ¿no? Y más, nuestras autoridades tienen que llevar un plan como usted lo ha planteado en muchas ocasiones. A ver, situados en Manta, porque la radio modelo está en Manta, pero tiene su cobertura provincial. Estamos en Manta. A ver, me ha hablado usted del tema de esto ambiental que todos los días tenemos que estar soportando, porque no es que tengamos algo en contra de la ciudad, no, jamás, nunca. Queremos que todo esté bien, pero hay un olor bastante molestoso.
2: Pero más allá, sí. Perdón que le interrumpa, es la contaminación de las playas de Manta.
0: También, por eso, claro.
2: Eso es lo más grave.
0: Proviene del sector de San Juan, de la Fabril, de por allá. Bueno, eso, ¿cómo encontrar autoridades, amigas suyas, que usted le diga, hermano, vamos a buscar la solución a esto? Porque eso también es lo difícil, lo que usted acaba de hablar.
2: Tiene que estar en el plan de desarrollo de la provincia de Manabí. Acuérdese que en la corporación provincial están los 22 alcaldes.
0: Claro. Y hay una, son miembros, pues.
1: Son consejeros. Claro,
2: son consejeros.
0: Son consejeros.
2: Y hay una representación de 7 de las 56 parroquias. Entonces, desde ahí es que tiene que salir una resolución que establezca como prioridad el pedido ante el gobierno nacional.
0: Un planteamiento de Manabí.
2: Manabí, yeah. La solución de este tipo de problemas. No aislado, que ha sido también la causa de que no nos paren bola. Tenemos que hacer fuerza como manabitas para decir, Manabí requiere que se le cumpla el plan hídrico que está de los 90 y que solo se ha cumplido casi en el 10%, menos el 10%. Eso es prioridad. O sea, pero si vamos a seguirle pidiendo al gobierno que aquí una costita, una obrita chiquita, una obrita, eso no construye desarrollo, es lo que hay que entender.
0: Vamos a intentar acercarnos un poco al plan hídrico. ¿Cuánto se requeriría en recursos para avanzar en eso?
2: Mire, hay que también reconsiderar por ejemplo, el San Can, que es un proyecto súper importante, pero lo han diseñado para 10.000 hectáreas, trasvasando agua del río Portoviejo a la cuenca del Sancán, con un costo de 504 millones. Es inviable.
0: Claro, imposible casi.
2: Inviable. Nosotros estamos proponiendo que coger las escorrentías de la propia cuenca,
0: yeah,
2: o sea, lo que llueve en la cuenca, que representan no 60 millones de metros cúbicos, solo 27, yeah, pero es un proyecto que vale entre 60 y 70 millones. Súper más viable.
0: Es posible, claro, es posible.
2: Contra, pues.
0: Claro.
2: Nosotros en Puerto Viejo planteamos un proyecto para tres organismos multilaterales para darle agua al sector rural por 122 millones de un proyecto de 137.
0: Pero eso que se habla, perdón que lo interrumpa, ¿eso está solo destinado a Paján o a otros sectores aledaños?
2: No, eso contempla lo que es Ipijapa, toda el valle de ¿cómo se llama? De acá, de Ipijapa, efectivamente, parte de aquí, sí, Ipijapa básicamente. Pero son sectores

0: Por ejemplo, en Honorato Vázquez, esa donde está la Poza Honda, usted tiene gente que no sale en canoa, y con esos lechuguines están encerrados. Entonces, esas realidades no. Pero represas chiquitas, pues, de 200, 300 hectáreas, los pozos profundos que permiten regar 4, 5 hectáreas, eso va construyendo una expansión de lo que ahorita tenemos como frontera agrícola. Eso es lo que hay que hacer, situarnos en la realidad. Yo ya he trabajado de esa manera, o sea, a mí me presentaban proyectos de 300, 400 millones en Puerto Rico, ¿y de dónde?
1: Claro.
0: ¿Y de dónde? Hagamos cosas que se puedan realizar.
1: Que se puedan financiar, digamos.
0: Que se puedan cosas financiar. Viables. Viables.
2: Exacto.
0: O sea, el plan hídrico tuvo ese problema, que son proyectos multimillonarios, y no encontró respuesta en nadie. Y peor.
1: No hay nada.
0: Y peor. Cuando eliminaron al Centro de Rehabilitación de Manabí, a la Junta de Recursos Rurales, más al Centro de Rehabilitación de Manabí, que era el corazón de...
1: Los pocos que hacían esas instituciones, ya no hay quien lo haga.
0: No hay quien lo haga y lamentablemente...
1: Hay unos empleados de Guayaquil que vienen a Manabí.
0: Por supuesto, y sí, eso ahorita con la competencia que la tiene la empresa de agua, del Estado, y esa empresa de agua está en San Borondón, y uno tiene que entender que si ellos están por otro lado, aquí llegan solo los y no con esto los estoy disminuyendo porque no acostumbro a hacer eso, funcionarios que tienen que cuidar su puesto con un presupuesto para mantenimiento es el año 2024 me parece 2 millones, ¿usted qué hace con 2 millones? Por eso no pueden retirar ni los lechuguines de la represa.
1: Nada.
0: Casi prácticamente no existe esa entidad.
1: En Poza Honda ya no se ve el agua, se ve son lechuguines.
0: Por eso, pues claro. Entonces, el gobierno provincial, que son proyectos de los importantes, los que arrancan la causa de ese de los problemas, tiene que tomarla y resolverlo. ¿Para qué está una entidad del Estado? Para resolver problemas. Y usted tiene que resolver problemas los más importantes y los más urgentes.
1: Le doy la hora, bueno, 7:23, Fran. 7:23.
2: Esto lo voy a decir Fran Zambrano.
1: Ya.
2: Yo soy responsable.
1: Va a ser candidato.
2: No el candidato, el ingeniero Casanova, ni usted, Roberto, ni la radio.
1: Lo dice su asesor. Ya.
2: Escúcheme. El consejo, o sea, Manabí necesita un prefecto que tenga ideas positivas. Así como el ingeniero que dice, o sea, unir a todos. Los 22 cantones, los 22 alcaldes, y que se reúnan, creo que se reúnen una vez cada mes, pero
1: y decidan la suerte a seguir.
2: Roberto se reúne.
1: Sí.
2: O sea, no hay proyecto, no hay nada, solo van a desayunar y salen todos bien.
1: Es que la dieta más o menos es un dietito.
2: ¿A eso que van?
1: ¿Ganan dieta o no?
2: Al desayuno, si en la mañana, al almuerzo, si en el mediodía. O una merienda así de tarde.
0: Sí,
2: pero no hay nada para la provincia.
1: Yo era testigo.
2: Repito, eso lo digo yo. Fran Zambrano.
1: Sí, sí, bueno.
2: No es el ingeniero Agustín Casanova.
0: A ver, Fran y Roberto. Es que ese es el problema.
2: Sí.
0: Mira, ni siquiera nos ocupamos de hacer estudios. Tenemos, todo el mundo dice, el problema de Manabí es agua.
1: Agua.
0: Sí, pero ¿y dónde están
1: los estudios?
0: ¿Dónde están los estudios?
1: O sea, para todo tienes que tener estudios.
0: ¿Dónde están los estudios allá, Ampe? ¿Dónde están los estudios de la represa que se perdió en Paján? Acuérdense que allá sí hizo una represa, pero por mal diseño la dejaron perder y no la reconstruyeron nunca más. Ese es el problema, la falta de enfoque. Mire que en el terremoto la fase 1 del Carrizal se destruyó.
1: También, sí.
0: Son casi 9.000 hectáreas en total. ¿Y usted cree que las han puesto a funcionar?
1: Hay que reconstruirla, hay que ir.
0: Pero si ya tienes una infraestructura.
1: Claro.
0: Perdón, Roberto, ponlas, arréglalas, pues. Porque más difícil es hacer algo nuevo donde tienes que buscar plata para los estudios, hacer los estudios, buscar plata para la obra, construir la obra. Se te van 3-4 años.
1: Y Andrés Casanova, yo me he puesto a pensar en algo, porque no le voy a decir por qué, pero ya después ya sabrá por qué. Bueno, vamos a suponer. Siempre hago estas suposiciones. Usted es elegido prefecto provincial el 29 de noviembre con los votos de la provincia de Manabí. Hay votos que han quedado sueltos ahora, bastante. 7:25.
2: Cualquier cantidad.
1: Hay bastantes votos así por ahí. Es. Bueno, suponemos, ingeniero, le toca a usted como prefecto manabita electo dialogar con el señor presidente de la República, porque tiene que hacerlo. O usted se va a poner a pelear.
0: Jamás.
1: ¿Qué camino va a tomar usted ahí?
0: A ver, yo tengo
1: ¿se hace pan ahí?
0: No tanto como pan, uno tiene que hacerse pan. Mire, yo tengo el antecedente que ya trabajé con tres presidentes.
2: Exacto.
0: Presidente de izquierda, otro de izquierda que fue Moreno y uno de derecha. Con los tres. Porque cuando usted administra, no administra.
1: No tiene que estar viendo eso.
0: Ni izquierda ni con derecha.
1: Claro, sí. Usted

0: tiene un plan. En este caso me tocaba el plan de Puerto Viejo.
1: Tiene que cumplirlo.
0: Y teníamos que trabajarlo. Ejemplo, ¿usted cree que si el gobierno nacional no nos ayuda con el aval soberano, que no es fácil, hubiéramos conseguido esa plata para darle agua potable y alcantarillado al sector rural de Puerto Viejo? ¿No se hubiera podido?
2: Claro.
0: No, porque no le dan el aval y punto.
2: Así es.
3: Claro.
0: ¿Usted cree?
1: Te lo hace porque usted tenía acercamiento con
0: mire, es que
1: los presidentes.
0: Ni, el acercamiento, primero, por el respeto a la primera claro, autoridad del
2: exacto.
0: país.
2: Exacto.
0: Segundo, porque la propia constitución, el COTAC y todas las leyes le dicen que tiene que coordinar. Aquí yo, en el caso mío, yo jamás me puse que primero iba a mi figura. No, señor. Si otros querían apropiarse del
1: proyecto con
0: tal que se realizara, apropiese. A mí no me importaba eso, por eso yo no tenía dificultades. Porque es difícil coordinar egos, porque hay mucho ego. Mucho que yo primero, que si no va mi nombre, yo no apoyo eso. Lamentablemente eso así, es lo que sucede. Y le digo por 23 años de gestión pública, casi 9 gobernando un territorio, administrando un territorio. Entonces, lo que hay que hacer, yo le pregunto, nosotros tenemos en nuestro plan 17 objetivos estratégicos. 6 ejes de intervención, 5 polos de desarrollo. ¿Y para un polo de desarrollo no requiero el apoyo del gobierno nacional? ¿No necesito el decreto o la resolución del Ministerio de Producción para poder poner ese polo de desarrollo? ¿No necesito integrar la cadena donde algo le toca que poner al gobierno provincial, algo le toca poner al gobierno cantonal, algo le toca que poner a la academia? Eso es lo que se dificulta cuando usted tiene una visión parcial. Ejemplo, usted requiere agua, vías, infraestructura para comercialización y producción, ¿verdad? Como base.
2: Exacto.
0: Como base. Si no hace las tres, usted no tiene el resultado debido. Usted puede hacer una vía, pero si una vía no saca producción o no aumenta la producción porque le falta agua, ese proyecto no funciona.
1: Claro, es exitoso.
0: No es exitoso.
2: No hay producción.
0: Y eso claro. es lo que nos ha pasado también en Manabí, cada quien por su cuento. Usted ve, solo voy a poner un ejemplo.
2: Ya.
0: Desnutrición crónica infantil. El gobierno tiene sus programas. El gobierno cantonal tiene su
1: otro
0: propio
1: programa.
0: El gobierno provincial su propio
1: programa.
0: Cada quien se cree líder de esa iniciativa. Entonces yo digo, ¿por qué no nos unimos los tres
1: las tres fuentes?
0: O las tres fuentes que ponen plata.
1: Claro.
0: Y por decirle, usted es el principal, Ministerio de Desarrollo Humano en ese tema, o el Ministerio de Salud, que sea. Ustedes van a hacer 10.000 en Manabí. El gobierno provincial a 10.000 más, pues. Yo claro. te pongo la plata. Y los gobiernos locales, que cada uno, por poner un ejemplo, pongan 1.000 para 1.000, estamos hablando de un monto y una cobertura mayor.
1: Claro.
0: Realizada por un organismo y yo me dedico a lo que tengo que dedicarme, pues. ¿Qué es lo principal? El enfoque de Manabí. Y si no lo tienen, esto no va a funcionar, y lo digo claramente. Agua, vías, infraestructura para producir y comercializar.
1: Ya volvemos, porque hablamos del agua, pero hablaremos de las vías en un ratito. Un momento, vamos a la pausa, ya regresamos.
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6: Siete de la mañana con 33 minutos, estamos acá en vivo, en diálogo, en los estudios de la propia Modelo 97.7 con el ingeniero Agustín Casanova. Él fue, la historia lo recordará, alcalde de la ciudad de Puerto Viejo dos ocasiones. Ahora está buscando la prefectura de Manabí por su movimiento que se llama Caminantes, pero nos ha explicado esta mañana que va también con el partido de las seis. Partido Social Cristiano en algunos cantones de la provincia. Estoy también acá a mi izquierda con el compañero Fran Zambrano. No les voy a hablar de Fran, lo cierto es que este muchacho tuvo un accidente acá donde dejaron de pagar. ¿Cómo se llama eso? El peaje. Y yo pensé que tú ya te ibas, hermano, pero te has quedado para acompañarme aquí en la mañana a hablar
7: conmigo. Eso fue un 7 de diciembre del año 2000. Sí,
6: yo estaba desarrollando un noticiero en Radio Mía y me enteré de eso. Bueno, ese tema es mejor para después. Ingeniero, mande. Yo quiero preguntarle a usted algo que realmente de alguna manera me alegra porque escuché, no por nada de interés mío personal, pero sí me alegra, por ejemplo, de que el presidente vino a inaugurar un puente, que no recuerdo su nombre, Kimis creo que se llama ese puente. Sí, vino a inaugurar y viendo el panorama abierto de Manabí con la provincia del Guayas, que es importantísima esa conexión, y siempre yo he dicho, ¿por qué, Dios mío, la carretera nuestra entre Manta, Puerto Viejo, a la cadena, es tan diferente a la de Guayas, que pasa de ahí para allá, se ve diferente? Uh-huh. Es obvio que esa carretera que ha prometido, que tiene un costo, que hoy ha salido algo en el periódico, que va a iniciarse ya el llamado para la convocatoria, me alegra mucho, 18 millones a 20 millones de dólares ahí, ¿verdad? Ese tema estaría solucionando una parte de nuestros problemas, ¿o no?
8: Sí, señor.
6: Sí, ¿no?
8: Pero a ver.
6: ¿Qué faltaría ahí para ampliar esa cadena?
8: Al gobierno nacional hay que pedirle la delegación de por lo menos las tres vías que yo creo que conectan. Dos con los centros industriales y una con los centros de producción. ¿Por qué? Porque a Manabí le falta volumen de producción. Hasta que no tengamos mayor cantidad de áreas regables o regadas, nosotros tenemos que traer la producción.
6: Ya, que eso se complementaría con lo que usted nos ha explicado.
8: Por supuesto, es que le estoy explicando qué le pediría al gobierno nacional.
6: Ajá.
8: Uno, el tema de Manta. Ya. Solución al tema. Dos, el tema hídrico. Y tres, las tres cosas fundamentales es el manejo de las tres principales vías. Insisto, las dos tienen viabilidad financiera por el tráfico que maneja.
6: Claro, así es.
8: Inicialmente, la que va a Pichincha, no. Pero si esa vía se la arregla, se la delega y se la administra bien, es la que va a traer materia prima, tanto para sacarla por el puerto de Manta,
6: claro,
8: como para complementar la producción de Manabí, para iniciar procesos como el complejo agroindustrial logístico que está en Puerto Viejo, los agrópolis de Chones, el agrópolis del Pacífico Norte de Manabí, los centros de transformación que hay que colocar en el tema del Carmen, hay un proyecto en Pichincha. Todo eso se complementaría porque con la producción actual de Manabí a usted le permite producir solo una vez o tres meses al año. ¿Y quién pone un una industria para producir 3 meses al año. Entonces hay que complementarla. Por lo tanto, aún subsidiando al inicio, la carretera en Pichincha es estratégica. Claro. Estratégica.
6: Ya, son entonces tres núcleos que usted me dice que se van a...
8: Hay que pedir la delegación y que pongan las condiciones que quieran, porque el error en Manabí es que cuando le dan la delegación, el propio entidad pública la quiere administrar.
6: Ah, claro.
8: No,
6: claro.
8: Eso no es. Gobiérnela. Es decir, decidamos qué modelo de gestión y de negocio hay que implementar. En mi caso, yo delegaría nuevamente eso a un privado, con condiciones claras. Negociaría bien las regalías, pongan los fideicomisos que quieran.
6: Eso no es problema, ¿ya?
8: Yo no tengo ningún problema. Pongo los fideicomisos con cuestiones claras. Todo lo que son excedentes debe ir a servir para las vías rurales.
6: Entonces, estamos hablando, en lo que yo lo escucho a usted, de rehabilitar el peaje que quedó en nada, el de Puerto Viejo Montecristi, posiblemente uno que haya en la vía que va para Jipijapa, que la van a acondicionar, a arreglar, uh-huh, y el otro que estaría ubicado por acá, el sector al norte de Manabí. ¿Estoy equivocado o estoy bien?
8: Está muy bien. Son ya tres, por eso le digo.
6: Ya.
8: La que va al Carmen, Manta el Carmen.
6: Con ese peaje recuperamos la inversión.
8: Eso es, las dos tienen retorno financiero por
6: trazo. Claro.
8: La de Pichincha inicialmente no, porque toda la producción de eso se va al puerto del Guayas.
7: Así es.
8: Para los puertos de Guayaquil y a Pozora.
6: No, pues tenemos que ofrecer lo nuestro. Pues.
8: Sí, señor. Por eso le digo, así fortalecemos el puerto de Manta, porque el puerto de Manta tiene entrada, lo que es lo importado. Pero tiene que fortalecerse con la salida para que las frecuencias navieras aumenten también y baje evidentemente los costos. Entonces, para nosotros es estratégico manejar esas tres vías dentro del plan que estamos proponiendo. De lo contrario, se va a dificultar muchas cosas. Y es que yo vengo señalando, Manabí se acostumbró a pedir chiquito, porque no tiene un plan importante, grande, transformador. Nosotros hemos venido aceptando la cualquier cosita. La cualquier cosita. Porque cuando me dicen, no.
6: Parche.
8: Y nosotros decimos, parche no, transformar sí. Nosotros decimos, ¿y dónde están los pedidos, por ejemplo, para esa vía con estudios completos? Porque usted al gobierno nacional no le va a decir, haga el estudio para darme la.
6: No, pues usted tiene que darle.
8: Aquí está, mire, aquí le demuestro que lo podemos hacer. No es que las experiencias pasadas, esos
6: gobiernos no vale.
8: No, señor. Cree un fideicomiso, pues. Creemos un fideicomiso para aislar los resultados o los ingresos de esa delegación. Creemos, no lo metan esa plata al gobierno provincial, porque a veces sí se convirtieron en caja chica.
7: Claro.
8: En caja chica.
6: Voy a dar la hora 7:40. A ver, aparte del agua que hemos hablado, que ya está explicado la situación, cómo se hará en su administración, estamos hablando del tema de las carreteras, que son indudablemente importantísimo para el desarrollo de la provincia. Tema, por ejemplo, que usted habló hace un rato, terminal aéreo de Manta, nuestro aeropuerto, ¿verdad? Y el tema pesquero que está ubicado acá, que está en manos de esta empresa chilena. ¿Qué haremos con eso?
8: A ver, primero el tema del... Hay un contrato que ha cumplido 10 años y faltan 20 más. Eso hay, sí, que respetarlo.
6: ¿Está hablando usted del puerto?
8: Sí, señor. Eso, sí, hay que respetarlo.
7: La delegación.
8: O sea, aquí bonito podría decir, no, el patriotismo.
6: No podemos pedir eso, venga para acá.
8: El patrioterismo, no, que vamos. No. Yo soy los que respetan los acuerdos y los contratos por una simple razón. ¿Quién más vendría si desde el gobierno provincial estamos planteando romper la seguridad jurídica?
6: Claro.
8: Nosotros no lo haríamos.
6: Ya bien.
8: O yo
6: bien
8: no
6: que lo quede haría. Claro eso.
8: No, yo no lo haría. Más bien fortalecería.
6: Lo que está.
8: Por supuesto, el puerto de Manta es el corredor logístico, el punto de salida
6: de
8: Manabí.
6: Es que me estaba acordando que este joven que está aquí al lado suyo, al asesor suyo, decía tierra, aire, mar. Por eso que le estoy preguntando eso, no por otra cosa.
8: En el tema del aeropuerto de Manta, mi posición es que eso debía ser administrado por el gobierno cantonal.
6: Municipio. ¿El municipio?
8: Sí, señor. ¿Por qué si a Quito le dieron el manejo? No lo tiene, porque es lo que yo hablo de gobernar. Quito gobierna eso, pero la delegación la tiene a una compañía privada.
6: Así es.
8: Lo mismo Guayas. El gobierno provincial maneja.
6: O sea, usted le agregaría un componente ahí que es el municipio local.
8: Por supuesto, el municipio local tiene que administrar su aeropuerto.
6: Me parece interesante.
8: Tiene que administrar su aeropuerto. ¿Quién puede querer más a sus infraestructuras que su propio gobierno, el gobierno más cercano al ciudadano, fuera de las juntas parroquiales que tienen muy poca incidencia? Son las alcaldías, pues.
6: Claro.
8: con reglas claras y punto. Y el gobierno provincial lo que tiene que, en la que no está como competencia directa, apoye todo eso. Se trata de Manabí. Si hay una iniciativa que veo que el gobierno local lo está insistiendo, pero parece que no ha tenido la fuerza ni la contundencia, uno es el gobierno provincial que representa a todo Manabí, pues.
6: Claro.
8: Esos
6: lo plantean en conjunto.
8: Esos son los pedidos que deben ir al gobierno nacional.
6: Ya, vuelvo a repetir. Entonces, hemos hablado con usted esa mañana, que me parece importantísimo, tema agua, tema carreteras. Una responsabilidad, el tema del terminal aéreo, el tema de nuestro puerto, que hay que fortalecerlo, hay que pedirlo para que lo administre. Usted ha dicho el municipio de Manta, bien.
8: El aeropuerto.
6: El tema del aeropuerto, correcto, ya, bien. Creo que ahí la gente que está en el campo, que nos está escuchando por allá, y va a pensar, tenemos buenas carreteras, pero tenemos que empatar eso con los caminos vecinales, que son uno de los soportes que tiene el gobierno provincial.
8: Por supuesto, mire, yo he señalado con claridad que el enfoque y el trabajo se lo he hecho al revés. ¿Dónde está la plata? ¿Dónde está la riqueza, la producción? No está en las ciudades. Está allá en la finca.
6: Allá está adentro, sí.
8: En
6: señor.
8: El ramal.
6: Sí, sí.
8: Allá se produce. Usted tiene que darle la facilidad para que esa producción salga ¿dónde? Donde se comercializa.
6: De acuerdo.
8: En esa comercialización usted recibe dinero y va comprando lo que no tiene allá, en la finca.
7: Exacto.
8: Eso genera un movimiento
6: económico,
8: económico que es circular.
6: Sí, sí.
8: Y es positivo.
7: Muy bien.
8: Luego de usted, ¿dónde es que se hacen todos los...? Muy poco se hace allá en la finca, se hace en las parroquias y más en los cantones. La transformación, pues. O sea, si queremos a un Manabí que transforme, porque hoy solo vende materia prima en su gran mayoría, tenemos que fortalecerlo, pero yo tengo que entregarle, aquí está la producción, yo te ayudo a traer la producción para que tú hagas los procesos de agroindustria. Pues yo no le puedo decir, anda, ponte allá adentro en el ramal, que Manabí es enorme, donde no hay comunicaciones,
6: no hay agua, hay servicio, digamos.
8: No hay servicio. Entonces, allá lo que el campesino está pidiendo es, déjame sacar mi producción.
6: Sí, sí. Y dime, ¿dónde vamos?
8: Por supuesto. Mire que a más de que no producen, ellos tienen, por cuestiones ya de ancestral, usted ve naranja en el campo, lo que quiera.
6: Hay bastantísimo.
8: Y si casi se de manera pierde. Natural, usted se pierde.
6: En la gran mayoría se pierde. Yo he visto eso, en Chones he visto eso.
8: Se pierde, millones. En Chones, millones
6: ahí,
8: de
6: naranjas. Frente a San Andrés, por ahí he visto eso.
8: Sí, señor, millones de mandarinas, millones de toronjas se pierden. Porque el campesino que dice, si no tengo vía de salida, para sacar eso en mulares, es imposible y es muy costoso. Entonces usted tiene que darle la facilidad. Y no es que todo, yo tampoco, todo dicen asfalto. Señores, de acuerdo a al movimiento que haya, es que usted puede determinar si es doble riego, qué tipo de asfalto le va, estructura vial va a poner. O sea, porque hay que ser realista. Manabí es demasiado grande como para decir en todo mundo voy a hacer subbase, carpeta asfáltica. No, en todo lado se necesita. A veces con doble riego es suficiente. Obviamente que la preocupación es el mantenimiento permanente que tiene que tener esa infraestructura vial. Sí, pero la gente, lo importante en la primera etapa, déjelos que saquen su producción. Oiga, yo he tenido que recorrer el campo por muchas ocasiones y créame que los camillones que hay, los carros, es de un lado para
6: claro,
8: el otro.
6: De
8: un lado, y hay un momento que no se puede
6: subir.
8: No
6: resisten, claro.
8: Particularmente en donde hay lomas, ya no se puede subir. Entonces, eso tiene que tener una programación seria, con estudios serios que permitan determinar qué tipo de vía se pone en esos tramos. Y lo más importante, ¿qué se va a movilizar por esa vía? Hay dos cosas que se movilizan, producción y también en lo social, vías que conecten con las escuelas, por ejemplo. Donde hay una escuela, tiene que haber una conexión de dónde están esos niños. Donde hay un centro de salud, que generalmente son en las parroquias, usted tiene que conectarlo desde el ramal hasta la parroquia.
6: Así es, para que sea efectivo el tema.
8: Pero es que si no, por eso le digo, en un lado.
6: No, que queda inconcluso.
8: Usted dice, bueno, en esa zona hay 10.000 hectáreas de cacao. ¿Cómo que no va a tener una vía de poder sacar ese cacao a los centros de venta y de transformación?
6: Claro.
8: Y Tiene que poner una vía.
6: Usted ha hablado, que yo lo escucho siempre hablar de esos temas de la gente del campo, la agrocalidad, todo. ¿Dónde va a estar eso ubicado, en Puerto Viejo o en otro lado?
8: A ver, nosotros estamos...
6: ¿Escuché alguna vez eso?
8: No, diseñando cinco regiones.
6: ¿Ya?
8: Cinco regiones. Una que estaría en Chone.
7: En Chone,
6: claro. Ya. Centro de agrocalidad, ¿así se llama?
8: No, hay los nombres ya mismo
6: se los
8: pondremos.
6: Yeah.
8: Una que estaría aquí en Manta,
6: yeah,
8: que correspondería a Montecristi y Jaramijó.
6: Eso para enlazarlo con el puerto, ¿verdad?
8: Por supuesto, por claro, supuesto. Todo esto, insisto, nos llevará al programa integral logístico.
6: Me parece productivo. Que estoy soñando despierto.
8: Sí, sí. No, es que mire, usted tiene que soñar, visionar, soñar y comprometerse a hacer las cosas.
6: Claro.
8: O sea, lo que nos tocó hacer en Puerto Viejo, Viejo estaba destrozado.
6: Yo cubrí varios eventos.
8: Puerto Viejo estaba recontra destrozado con el ánimo.
6: Cerraban las calles todos los días.
8: Con el ánimo de la gente. La gente decía, este pueblo no se puede vivir, yo me largo de aquí.
6: Claro, claro.
8: O sea, dijimos, pues si vamos a entrar a hacer una cosa, hagámoslo bien. Hagámoslo que transforme, que cambie. Y eso cambia incluso el ánimo de la gente.
6: Claro, oiga, yo tengo dos preguntas finales. No sé si compañero Fran Zambrano tenga alguna otra inquietud. Pero bueno, yo tengo dos inquietudes que me saltan preguntándole, porque estaba más o menos imaginando ese Manabí que usted promete y que lo cumpla, ingeniero.
8: Y vamos a hacerlo.
6: Cuando usted sea prefecto. Ya, el tema que tiene que ver justamente con el proyecto este de unificar. Y vamos a suponer, vamos a hablar de resultados. Llega, como dije hace un rato, el 29 de noviembre. Usted gana la prefectura, pero los que ganan en el tema de las alcaldías, ¿no? No son de su línea, no son de su bloque. Vamos a suponer nada más. ¿Qué va a pasar ahí? Porque ellos son sus miembros de su gobierno provincial.
8: Oiga, pero, a ver, un alcalde quiere...
6: Le sale un man ahí hablando en contra suya.
8: No, pero mire, el problema es cuando usted no tiene una...
6: Estamos suponiendo, hermano.
8: No tiene una propuesta.
6: Ya. Yeah. Claro.
8: Normalmente, yo fui consejero por dos periodos. ¿Qué hacen los alcaldes? Ir a pedir obras que les tocan hacer a ellos.
6: Ajá.
8: Particularmente... calles y vías urbanas.
6: Claro.
8: Pero si usted le presenta un proyecto como el que estoy señalando.
6: De apoyo pudiera ser, ¿no?
8: Entonces usted le dice, mira, esto te toca a vos, Manta.
6: Eso, ¿ya?
8: Te toca a vos, pero lo vamos a hacer.
6: Yo te voy a ayudar con
8: nosotros, porque tú solo no puedes, porque tienes que por todo ayudarte, porque tiene que ayudarte el Carmen, porque tiene que ayudarte
6: como Chol. Un padre bueno.
8: Entonces, es que tiene que hacer un proyecto que integre Manabí. El problema es que cada cosa ha sido, a ver, parcial. Un prefecto se dedica a vías. Y yo con esto no estoy criticando a algunos, porque sé que se molestan a veces cuando yo hablo de estas cosas, pero es verdad. ¿No se acuerda usted, Fran, que había una administración que se dedicaba a hacer aulas y a hacer canchas?
7: A ver, sí. Sí. Comento, Ingeniero.
8: Otra sí. Administración.
7: Una fue la canchita.
6: ¿Cuál?
7: ¿Se acuerda? Una administración.
6: ¿A dónde? Pero,
7: otra fue.
8: No diga quién.
6: No, pero, no, no, ¿pero dónde fue eso?
7: Aquí en Manabí.
8: Todo Manabí.
6: Allá.
7: Una se dedicó a las canchitas.
6: Ya.
7: Otra a las escuelitas.
6: Ya.
7: Y ahora otra, sí, al festival de la comida, todo ese tipo de cosas.
6: Ya.
7: Y así sucesivamente.
6: Pero es que tenemos una comida rica.
8: ¿Por? No, pero a ver. Usted cuando habla
6: sí, hay que hacerlo bien.
8: No, pero hay que hacerlo integral.
6: Sí. Hay que hacerlo eso sí.
8: Integral.
6: Eso sí.
8: Si usted me habla de turismo Manabí y usted dice que las cascadas son fenomenales, y si no tienen ni cómo acceder, no,
6: claro,
8: tienen vías. Si usted va a una
6: cascada... Hay que hacer un plan.
8: Oiga, si usted va a una cascada y tiene que lavar los platos en el propio río.
7: Claro.
8: O sea, poner infraestructuras...
6: Claro. Eso falta.
8: Por ejemplo, en esas oportunidades... que nos ha dado Dios con Manabí, por ejemplo, el Carmen, cinco cascadas. Vaya, pues, a ver si puede llegar hasta allá.
6: Es difícil.
8: Y si llega...
6: Es una maravilla, pero es difícil.
8: Y si llega, vaya, pues, si consigue una Coca-Cola, un plato de comida.
6: Claro.
8: Entonces, van más la gente que va por la joda. Y eso no genera desarrollo...
7: Claro.
6: Turístico.
8: Turístico y económico. Económicos. Porque claro, todo tiene que ir ligado a lo económico.
7: Sí.
8: Entonces... ¿los paraderos turísticos para qué son entonces?
6: Si no ofrecen infraestructura.
8: Por supuesto, pero eso lo tiene que hacer entre el gobierno cantonal y el gobierno provincial.
6: Acá hay, por ejemplo, en San Lorenzo, en algunos lados.
8: Por supuesto.
6: Sí.
8: A ver, yo te pongo la vía de acceso. Tú pon el agua, yo pongo el paradero turístico.
6: Bien, qué interesante.
8: Se trabaja entre todos.
7: En conjunto.
8: No se puede solo. Ese ha sido también el error.
6: Un problema de Manabí, ¿no?
8: El error. Ese metro cuadrado que yo critiqué siempre y lo sigo criticando. Eso hay que conocerlo, haberlo vivido. Eso no se aprende en pizarra. Eso no se aprende en aulas, eso se aprende ahí, cuando usted ha estado en el gobierno provincial. Y además, sin alarde, yo fui presidente de la Comisión de Presupuestos, por eso yo conozco exactamente lo que tiene el gobierno provincial, cuál es el devengado, qué es lo que realmente se ejecuta. Y ese es otro tema que hay que intervenirlo de inmediato. No puede ser que sigan ejecutando solo el 60-65% del presupuesto cuando es un presupuesto limitado. Entonces, cuando me dicen que no hay recursos, yo pregunto, ¿y si ejecutaran el 90% claro. del presupuesto, no el 65%, si distribuyeran mejor y no le pongan a Fomento Productivo solo un presupuesto de 3-4% y le ponen a Comunicaciones el mismo valor, claro. y le ponen al áreas administrativas el triple
6: más valor?
8: Pues,
6: cuando decía, debería ser
8: el foco es productivo, señor.
6: Sí.
8: El foco es productivo. Yo, y evidentemente un gran porcentaje.
6: Yo decía hace un momento que yo tenía, perdón que lo interrumpa, porque se tenía el tiempo. Tranquilo. Tenía una pregunta que es eminentemente política, mi querido ingeniero. Tengo que preguntársela.
7: Pregunte.
6: Porque observando lo que ha sucedido hasta las últimas horas, que usted lo sabe.
7: O le digo,
6: usted lo sabe más que yo.
7: O le digo.
6: Usted lo sabe más que yo.
7: Digo,
6: quedan pregunte, un montón. Espérese, déjeme terminar.
7: No, pregunte o le digo la respuesta.
6: Déjeme terminar.
7: Pregunte.
6: Hay un montón de votos que han quedado, que van a estar dispersos. Y que van a decir, bueno, voy por acá o me voy por acá. Es la plena. Eso va a ocurrir, ¿no? ¿Qué hace la familia? ¿Cómo votamos? ¿Dónde vamos con la prefectura? Pero hay un poco de votos, no voy a decir de quién, que están ahí. ¿Qué va a pasar con eso, ingeniero? ¿Ya lo pensó?
8: Bueno, nosotros tenemos...
6: ¿Tiene un planteamiento para eso?
8: No, tenemos un plan
6: ¿ya?
8: que lo presentamos para inscribirnos como candidatos.
6: Ya.
8: En eso nos fijamos. Y tenemos otro plan que es de campaña política. Nosotros de ahí no nos salimos.
6: Ya.
8: Quien vaya, he señalado claramente que ojalá todos pudiéramos participar, porque la democracia debe más bien
6: ampliarse, fomentarse, sí, impulsarse,
8: la participación fortalecerse de la gente, no cortar a nadie. Yo estoy en esa línea, no cortar a nadie. Oiga, y en la cancha, pues como que usted va a un campeonato y le tenga miedo a Barcelona, porque
6: nada, vamos a enfrentar la Liga de Puerto Viejo.
8: Hay que jugar,
7: exacto.
8: Y hay que jugar con inteligencia, pero sobre todo con respeto.
6: De acuerdo.
8: Esto no es decir en un micrófono vamos a jugar limpio y por la espalda quererte tumbar, pues.
6: Claro.
8: Eso no es correcto, por eso la juventud no quiere saber nada de los políticos, porque no quiere involucrarse en actos, en esta mañosería.
6: Que se ve mal, ¿no?
8: Mañoserías. Que se ve mal y hacen alarde incluso de eso. Y eso no está bien con cualquiera. Yo no me dirijo a ningún candidato porque los respeto a todos. Todos son conocidos, muchos de ellos amigos. Y esto no lo digo ahora. Lo pueden revisar en los casi 12 años que estoy metido en política. Yo era un técnico que nunca participaba en temas políticos. Decidí participar a la alcaldía de Puerto Viejo y he mantenido la misma línea. Revisen.
7: Claro.
8: Nunca ingeniero. Y respeto para nadie.
6: Es el sobresaliente de usted.
7: Y algo más, ingeniero. Cuando usted inicia su carrera política, ya elección popular, ya está un candidato a la alcaldía de Puerto Viejo y que las encuestas lo tenían arriba.
8: El que así era un monstruo, inalcanzable.
7: Sí, era un monstruo.
6: Sí, vi descender.
7: ¿Se acuerda?
6: Lo vi descender, sí.
7: Y llega el ingeniero Agustín Casanova con propuestas buenas para el pueblo de Puerto Viejo, para la capital manavita, y ahí está, lo derrotó,
8: por eso,
7: le ganó.
8: Por eso le digo...
7: Con trabajo,
8: a los
7: y sin dinero, y sin insultos.
8: Jamás, yo no insulto a nadie.
7: Sí.
8: Mire, por eso le digo a la gente joven, participen, quemen suelas, entregues, porque yo siempre escucho que los jóvenes dicen que estos somos el momento. Sí, pero si no participan en la política, seguirán siendo gobernados por los que ustedes critican.
6: De acuerdo, hoy. Así es.
8: Participen. La política es noble. Y si es que ustedes consideran que los viejos políticos son tramposos, mañosos, vengan y no hagan eso, pues. Así de sencillo.
6: Me estaba olvidando de algo, de consultarle de lo que hemos hablado: agua, carreteras, desarrollo, puerto, aeropuerto, desarrollo de todas nuestras ciudades, como usted lo plantea. ¿Qué va a pasar con este tema de seguridad? Porque esto sí es preocupante. Mire, que estaba leyendo temprano, aquí tengo la noticia en la mañana, creo que usted ya debe saber esto. Se publica que el gobierno de Estados Unidos pide a los ciudadanos de ese país no venir a Manta ni a, perdón, no venir a Manabí ni a Santa Elena. Yo leí esa noticia en la mañana.
8: Pero yo creo que es una exageración. Ayer estuve, como le digo, en un programa nacional. Y yo le decía, a ver, yo en Puerto Viejo ando solo, vengo a Manta, voy a comer en cualquier lugar y a mí no me ha pasado nada. O sea, no sobredimensionemos el tema. Es preocupante. Sí, sí. Evidentemente hay muertos y eso duele como provincia. Sí, pero tampoco pongámonos que somos una provincia de delincuentes ni nada. Con todo respeto, yo
6: parecería que se quiera
8: entender eso. No, nosotros no somos eso. Nosotros, Manabí tiene muchísima gente buena.
6: Claro, sí.
8: Muchísima gente buena. Yo ando tranquilo.
6: Gente trabajadora, honesta.
8: Sí, señor. Yo creo, y mira, que no lo hago por congraciarme con nadie. Yo creo que el gobierno en ese campo está haciendo un muy buen trabajo. Es mi criterio. Sí. Y asumo las críticas que puedan venir por eso, pero yo creo que están haciendo un buen trabajo. Ayer también lo dije, esos acuerdos comerciales son espectaculares. Yo lo único que pregunto, ¿y Manabí está aprovechando esos acuerdos comerciales?
6: Claro, tenemos que incluirnos ahí, pues.
8: Tenemos que hacer un plan para incluirnos ahí.
6: Eso es.
8: Pero para eso siempre vamos a necesitar agua y vías.
6: Con Singapur, con China, con todo eso que anda haciendo el presidente. Hay que incluirse, pero hay que tener los planes de desarrollo y hay que tener los cerebros, la gente inteligente que puede llegar allá.
8: Y Manabí,
6: porque si no sabe qué hacer cuando las puertas se le abren, entra por gusto, ahí está jodido. 7:58, ingeniero, un gusto enorme poder conversar con usted y saber cómo anda el tema, que todavía no comienza, ¿no? Estamos conversando nada más. ¿Campaña todavía no comienza?
8: Estamos dando ideas y reflexiones.
6: Nada más, nada más. Exacto.
8: Que quede claro.
6: No se va a confundir, no se confunda.
8: Ideas que son producto de reflexiones.
7: Exacto.
8: De lo que requiere Manabí. Habrán otras que incluso las pueden presentar otros candidatos, y yo creo que eso abre un debate sobre el verdadero problema de Manabí, que es la pobreza, particularmente de nuestra gente del sector rural.
6: ¿Y qué es lo que nos debe preocupar?
8: Es lo que nos debe preocupar.
6: Punto principal. Frank,
7: sí.
6: Gracias por estar aquí.
7: Gracias, Roberto.
6: El tiempo se nos ha terminado, ya viene el programa deportivo.
7: Ya
6: mañana
7: vienen los peloteros.
6: Los peloteros. Mañana volveremos, si así Dios lo permite, la vida de usted y yo. No la tenemos comprada, olvídese de eso. Y una sola vez que vive. Hágalo ahora, dé el abrazo ahora. Dígale a la persona que tiene al lado que la ama, que la quiere, que la necesita, que la apoya. Hágalo ahora en vida, ¿no? ¿Le parece? En vida. Va a esperar que se muera, le lleva flores todo el mundo. Ahí le va una declaración, ¿verdad? Como siempre ocurre, que se muere uno. Roberto era grandísimo, no tenía porte, pero tenía...
8: Bueno. Qué bueno queda, ¿ah? Fran Mendoza,
6: Fran Zambrano. Qué lindo que era Fran.
8: Linda gente. Sí. Pero ahorita, pues ahorita.
6: Eso
8: ahorita.
6: Era un buen muchacho.
7: En vida, en vida.
6: Pero ya no es. Bueno, terminamos. Hasta mañana. Que tengan un buen día. Gracias a todos.

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0: nosotros muy buenos días, buenos días, buenos días, buenos días, buenos días. Aquí estamos en un programa más de Los Peloteros el día de hoy, martes 25 de agosto. Último martes del mes de agosto, ya nos vamos encaminando vertiginosamente a lo que será el mes de septiembre, la finalización del campeonato ecuatoriano de fútbol, lo que será la fase regular. Y también ya vamos escuchando ahí las campanadas del campeón de este año 2026, el cual tiene a todo de ser Independiente del Valle un año más. 8:04, quiero dar la bienvenida primero que todo a cada uno de ustedes que nos escucha en la señal de la 97.7 en Radio Modelo, la que nunca se apaga, la que nunca duerme. Y también darle la bienvenida a cada uno de ustedes, mis compañeros que nos acompañan, que me acompañan el día de hoy en el panel: Adrián Pérez, Roberto Pérez y Andrés Salvatierra, Billy Joe en los controles. Muy buenos días con cada uno de ustedes. Mucho de qué hablar el día de hoy. Repasar lo que fue la fecha de Liga Pro el día de ayer en el partido entre Libertad y Macará, y traer novedades en el ámbito local también en la cuestión de fichaje. Primero que todo, vamos a dar la bienvenida a Adrián Pérez. Adrián, muy buenos días. Ya la Serie B también ya conoce sus clasificados al hexagonal de campeonato y al hexagonal de descenso. Y la Liga de Puerto Viejo, en el ánimo de no descender, que no creo que lo haga, ha anunciado unos cuantos fichajes en estos últimos días. Adrián, muy buenos días.
1: Así es, Marco. ¿Qué tal? ¿Cómo estás, hermano? Buenos días a ti, a mis compañeros, a Billy Joel y a todos los que nos escuchan en la 97.7, perdón. Y ya estamos aquí. Así es, como tú bien dices, Marcos. Liga se ha reforzado para lo que queda de campeonato de Serie B y también para, ¿por qué no?, pelear la Copa Ecuador. Déjame, si no estoy mal, son 7 refuerzos, en el cual 6 me parece que son extranjeros y 2 son de aquí, de nacionales. De uno de última hora, ya Ligner Mendoza lo confirmó, que es Michael Montiel, ex jugador de Juventud Italiana, que hace poco jugó con el Delfín y ahora va a disputar también la Copa Ecuador y el campeonato, y lo que resta de campeonato, perdón, con Liga Puerto Viejo.
0: Interesante el tema de Liga Puerto Viejo, que bueno, para mí yo siento que se refuerza en vano. No sé qué opinen los demás compañeros, Roberto y Andrés, porque bueno, la Copa Ecuador sabemos que por más que llegue lejos, el premio económico no es tan grande como en otros torneos. Lo más probable es que Liga de Puerto Viejo llegue hasta la siguiente fase, que estamos en cuartos de final, ¿verdad? Llega hasta semifinales, donde Independiente del Valle termine pasándole por encima al equipo de la Capira. Es lo que se espera en los papeles. Ahora, que puede dar la sorpresa, quien quita. Pero de ahí, por el tema del, lo veo en vano por el tema de la Serie B, porque no es un equipo que va a descender. Y sobre todo no sé el tiempo de contrato de esos jugadores, porque el próximo año Liga Puerto Viejo tendrá la misión difícil nuevamente de ascender, o de tratar de ascender al fútbol de primera en el país, teniendo en cuenta que van a descender dos equipos importantes de la Serie A, que van a tener un presupuesto y un nivel un poco superior al equipo de la Liga Puerto Viejo, y también ascenderán dos equipos bravos de la segunda categoría, que la verdad que hasta el momento no hay nada seguro ni nada fijo en el torneo de ascenso ecuatoriano. Andrés, muy buenos días. ¿Opiniones al respecto de los fichajes que ha hecho Liga Puerto Viejo?
2: Buenos días, compañeros. Buenos días, por supuesto, para toda la audiencia que ya están sintonizando Los Peloteros a través de Radio Modelo 97.7 en este martes. Martes que con muchas noticias, con mucha variedad. El tema que ya menciona aquí Marco, Liga de Puerto Viejo y sus nuevos refuerzos. Yo más bien, más que pensar en que lo hacen por tener temor de perder la segunda categoría, es para empezar a encaminar un proyecto para el próximo año precisamente. Llegaron dos refuerzos extranjeros que al menos desde su pasado, un jugador que llega de Estudiantes de La Plata, que se me escapa el nombre en estos momentos, pero es uno de los que llega. Yo creo que estos jugadores vienen precisamente pensando en lo que va a ser el próximo año. Los intentan traer desde ahora para que ya vayan adaptándose, agarrando el ritmo. No sé si ya tengas el nombre, Adrián.
1: Exactamente, Martín Nasser.
2: 21 años, ¿no?
1: 21 años.
2: 21 años, joven, que viene desde Argentina. Vamos a ver cómo le va en Liga de Puerto Viejo. Luego la Copa Ecuador. Puede ser que quede eliminado contra Independiente del Valle, pero una Liga de Puerto Viejo que en los últimos años se ha hecho frecuente de que avance varias fases más de lo que se espera en la Copa Ecuador. Entonces, habrá que ver cómo le va en ese sentido. Nada está dicho en este deporte. Puede pasar cualquier cosa, aunque claro, Independiente es el súper favorito a ganar todo aquí.
1: Y encima por la llave que tiene.
2: Claro, por la llave que tiene. O sea, es el favorito a ganar la Liga Pro, que ya la tiene en el bolsillo, claro. La Copa Ecuador, la Supercopa, lo que sea.
1: Para sumarle un título para mí ya está.
2: Claro, por supuesto. Entonces, eso con respecto a lo que es Liga de Puerto Viejo, tampoco creo que descienda. Y bueno, ya vamos a hablar más adelante sobre todos los otros detalles que tenemos.
0: Bueno, también darle la bienvenida a nuestro querido compañero Roberto Pérez, y con la noticia que vamos a comenzar el día de hoy es con el tema de los fichajes en el fútbol ecuatoriano. Y para variar, ¿qué fichaje Roberto Pérez se estaría anunciando en pocas horas? El regreso, la bienvenida a casa nuevamente de quien sigue siendo ídolo para los verdaderos hinchas del Fútbol Club Barcelona. Del Barcelona Sporting Club, perdón.
1: Se confunde.
0: Ay, ay, ay. El regreso de Damián El Quitu Díaz a la institución Messi, canaria. Bueno. No, más o menos. El 10 de Barcelona, el verdadero 10 de Barcelona, vuelve a casa, lo cual ha generado una alegría en redes sociales entre los hinchas del equipo canario. Y también alegría porque el astro argentino, nacionalizado ecuatoriano, llegaría hasta diciembre del 2027 al equipo canario. No me pongas esa canción, Billy Joel, porque no es el momento. Roberto, nos ponen de que olvídala, mejor olvídala. Pero, ¿qué opina usted al respecto, querido compañero? Roberto, buenos días.
3: Muy buenos días, Marcos, compañeros, y a todos los oyentes de Radio Modelo en la 97.7 y a los que se están uniendo por TikTok y YouTube. Bueno, una noticia, un fichaje que alegra mucho. Vuelve el ídolo al ídolo. Así es, el Quito puede entender 50 años y siga jugando al fútbol. Y si vuelve a Barcelona, siempre va a ser bienvenido y siempre va a ser una gratitud tenerlo aquí, en donde un día brilló y va a seguir brillando el Quito Damián Díaz.
0: Ahora, opiniones acerca de este fichaje, porque si bien es cierto, para muchos ha sido ese mismo Billy Joel, tu papá Billy Joel y tu papá, a todos esos melexistas coquetas, pero bueno.
4: A ver.
0: Yo quería preguntarles la opinión del fichaje, porque a ver, si bien es cierto, Damián Quitu Díaz es un jugador con clase, con experiencia, con jerarquía, también todo eso mismo pesa para lo negativo, que es un jugador ya de 40 años, si no estoy mal. Entonces, quería preguntarle a usted, querido Roberto, primero como hincha del cuadro canario, ¿qué opina usted acerca de la llegada del jugador? ¿Qué rol vendrá a tener el Damián Quitu Díaz al equipo canario?
3: Bueno, es lo que tú dices, ya la edad llega a pesar, ya redondea entre los 40 años el Quitu, pero yo creo que va a ser lo mismo que hizo en el City. En el City, con la misma edad, hacía jugar el equipo, ponía pases gol, no era un jugador que corría, obvio, y no corría casi ni cuando era más joven, pero un jugador que te crea, y eso creo que es lo que necesita hoy el club, un jugador que crea jugadas de gol. Porque si muy bien con el partido anterior se creaban muchas jugadas, pero yo creo que el Quitu hoy en día en Barcelona, a tener jugadores que corren mucho y él nomás poner pases, es una buena opción para el cuadro canario.
0: Andrés, usted decía ayer por el grupo de los peloteros un mensaje que me quedó bastante grabado, y creería yo que comparto un poco la opinión de Andresito, a pesar de ser hincha de Barcelona y todo. Usted, bueno, por mi parte, usted decía que Damián Díaz es esos jugadores que, a pesar de la edad, la magia y el brillo lo tiene. A pesar de no jugarte 90 minutos, o quizás a pesar de no tener quizás un rol titular mismo en el equipo, es un jugador que no importa la edad, la magia la va a seguir teniendo. Y lo que decía Roberto, los hilos del equipo lo va a seguir manejando. ¿Usted cree más vale que Damián El Quitu Díaz está para arrancar de titular en un Barcelona a día de hoy, o es más para los últimos minutos del partido?
2: Yo creería que, dependiendo del rival, por supuesto, va a haber momentos en los que termine rindiendo, pero la forma en la cual lo utilicen a esa edad va a ser la clave. El momento en el cual decidan ponerlo, energía que pueda tener todavía, ese resto físico que todavía pueda tener, saber administrarlo, saber en qué momento utilizarlo para sacarle provecho. Evidentemente va a estar complicado que sea como era en antaño, hace 10 años atrás, claramente, no va a ser igual. Pero la calidad está, eso sin duda, la calidad está. Yo creo que a estas alturas, yo le decía ayer también, a estas alturas ya hasta se siente distinto. Al menos de mi lado lo siento diferente. No es como antes, que había más esa rivalidad, ni nada de eso. Entonces actualmente es más ver un jugador que tiene su calidad y que está en sus últimos años y que se quiere o no es histórico en nuestro fútbol, ¿no?
0: Oiga, pero usted tiene bien grabado lo que pasó hace 10 años, ¿ah? Porque para venir a mencionar que no es el mismo jugador de hace 10 años es porque usted tiene bien marcado lo que sucedió hace 10 años. ¿O no, Roberto?
2: Es la objetividad.
0: La objetividad. Bueno, dejémosle ahí. Adrián Pérez, se dice que ya Damián Quito Díaz estaría inscrito en el transcurso de estos días, entre hoy e incluso mañana. Porque bueno, ayer por la tarde-noche el rumor surgió. En horas de la tarde-noche, cerca de las 10 de la noche, Damián Quito Díaz hizo oficial su salida de Guayaquil City en redes sociales, agradeciendo al cuerpo técnico, a la dirigencia y a todos los hinchas del City que lo habían apoyado en este periodo en el cuadro ciudadano. Y a lo mismo igual, el cuadro del City en sus redes oficiales oficializó la salida del astro argentino. ¿Cree usted que estará Damián Quito Díaz para jugar el día sábado frente al Manta Fútbol Club aquí en el Estadio Jocay?
1: Es más probable la decisión que sea de Troviani, más no puede hacerlo, pero ya es netamente, yo creo que decisión técnica, y también puede ser porque es contra el Manta, sin faltarle al respeto y sabiendo que por ahí puede dar el batacazo, entonces...
4: Eres vulgar.
1: No es vulgar, es ser objetivo, Billy Joel. Entonces, yo creo que sí. Si Troviani cree que lo puede utilizar, bienvenido sea.
0: Bueno, vamos a dejar el número en la radio abierta, el 097-981-7066. Despacito, como dice la canción, 097-981-7066. Para que usted nos escriba, nos llame y díganos usted, ¿cuál cree usted que va a ser el rol del Quito Díaz en esta tercera etapa en Barcelona Sporting Club? Para mí, lo que dice Andrés es muy cierto. Para algunos partidos de titular, para otros partidos de que entra el cambio. Pero al fin y al cabo, a ver si es que logra hacer un cambio en la situación de Barcelona, que ahorita se encuentra sexto en la tabla de posiciones de la tabla general de la Liga Ecuavet. Sabemos que Barcelona está aún luchando por no quedar en el hexágono, en el cuadrangular de Sudamericana, y por tratar de conseguir esa plaza a la Copa Libertadores del próximo año, que creo yo que sería es la meta en estos últimos 4 partidos que quedan.
2: Sí, una cosa, lo que yo sí creo que es importante para lo que es la imagen y la historia de Díaz en Barcelona, que llegue a salir como merece salir, que no salga de la forma en la que terminó saliendo, porque salió de una manera en la que no era merecido para un jugador que ha sido lo que ha sido en el equipo.
0: Ahora, la pregunta que también muchos hinchas se hacen es el por qué el regreso de Damián Quito Díaz en este momento, y no hace un mes, 2 meses que se rumoraba su regreso. Dicen que muchos asocian eso con la continuidad de los hermanos Álvarez en la directiva de Barcelona. Roberto, no sé qué opina usted al respecto de eso.
3: O sea, parece que sí, es la teoría más grande que se ha escuchado, porque recordemos que por el mismo Aquiles dijo que él fue el que decidió que Damián Díaz salga de Barcelona. Y siempre hubo un rumor muy grande de que no se llevaban bien, de que hubo una mala, terminaron en malos términos. Entonces puede ser que sí sea eso, porque al momento que salieron los Álvarez, sale nuevamente el rumor de que el Quito regresa a Barcelona, y después habían dicho que no, y a la semana volvieron a decir que
0: el Quito
3: que estaba nuevamente en el cuadro canario.
0: Bueno, esperemos a ver qué sucede. 8:17. También vamos a hablar acerca del Manta, también precisamente en el partido en el cual se podría llegar a estrenar Damián Quito Díaz este fin de semana. Juegan el sábado en el Estadio Jocay a las 7 de la noche. Ya salieron, Billy Joel, los precios para que vayas a ver a tu papá Barcelona al Jocay, y todos a quienes le gusta el buen fútbol. El Manta recibe a Barcelona Sporting Club este sábado a las 7 de la noche. Y los precios de las entradas están en $6 la general, $12 en la tribuna, perdón,
1: y $20
0: el palco. Para quienes estén interesados en ir a ver el partido este fin de semana. Ahí están los precios: 6 la general, 12 la tribuna y 20 el tema de los palcos para el partido frente a Barcelona.
2: Oiga, una cosa, y ojalá, ya entraremos al tema de los equipos de Manta, pero ojalá esta no sea una de las últimas veces que veremos a Barcelona por acá jugando con un equipo de Manta en lo que queda de aquí un año, porque está complicada como pinta la cosa para Delfín y para el Manta.
0: Así es, precisamente un Manta que perdió 5-1 frente a Universidad Católica en lo que fue el arranque de la fecha número 26. Y un Delfín que no logró el empate ni la victoria frente a Aucas en casa. Un Delfín que comenzaba ganando, pero se lo terminan anulando el gol. Y luego Aucas fue quien supo aprovechar los goles en el partido del día sábado, si no estoy mal, ¿verdad? Entre sí. Delfín y Aucas. Bueno, tenemos la tabla de posiciones también en los pronósticos deportivos.
1: Marco, también antes de que sigas, el Manta hizo un fichaje.
0: Ah, cierto, perdón. Cabe recalcar, muchas gracias, Adrián. El Manta anunció el regreso del Ángel del Gol. Ángel Ledesma vuelve a las filas del cuadro atunero.
2: ¿De quién?
0: Del Ángel del Gol, como lo conocen en el equipo del Manta, déjeme decir.
2: Yo lo conocía como Zlatan Ledesma.
0: También lo conocen así.
2: El Ángel del Gol es otro.
0: No, o sea, hay muchas maneras como lo conocen a Ledesma en el equipo. Ya, según informan, él terminó su contrato con el equipo peruano en el cual estaba disputando segunda división de la liga peruana. Y pues ha llegado un acuerdo con el equipo del Manta. A ver si es la carta goleadora que le falta al equipo del Manta en estos últimos 4 partidos, que sabemos que van a ser difíciles, que son 4 finales en el cual el Manta no la tiene nada fácil. Está condenado ya, creo, oficialmente al hexagonal de descenso. Y a ver si es que logran recortar unos cuantos puntos para en el hexagonal de descenso recortar más aún y tratar de salvar la categoría.
2: Un saludo para la gente que está comentando acá en TikTok. Saludo para nuestro compañero Black Chicken, que dice, pilas, dice, ya viene por acá. Y acá le mando mensaje Catuto.
0: A ver.
2: Catuto, que fue su reemplazo oficial. Usted supuesto está compartido, ojo.
0: A ver.
2: Dice, le trae recuerdos a Marco, el Ángel del Gol. Ya sabemos que muchas cosas relacionadas al otro lado. Lo tiene muy presente. Lo tiene muy presente, entonces. Ahí le comenta Catuto.
0: Terrible, terrible, la verdad, no. A ver si es que es al fin y al cabo la solución y la respuesta a los problemas del Manta que ha tenido. Porque creo que el Manta, bueno, en estos últimos 2 partidos bajo la dirección del profe Duarte, no ha terminado de convencer. No sé qué opinan los demás compañeros, porque en mi criterio, a lo que yo opino como Marco Garzón, respeto las decisiones y las opiniones de cada uno, respeto también el planteamiento táctico de cada profesor, pero para mí el mejor Manta que hemos visto después de la salida del profe Carvajal ha sido el Manta que le plantó cara al Deportivo Cuenca en Cuenca y terminó sacando un buen resultado. Si bien es cierto, ese mismo Manta perdió días antes con el Mushurruna 2-1 de local, hay que fijarnos en algo muy táctico, compañeros, que yo llegué a conversar con otros colegas cercanos al equipo del Manta y me decían, Marco, el Manta el partido con el Mushurruna lo plantea mal tácticamente, porque cuando tú recibes un,

0: Pánico ni en Carlos Blanco se ha visto a alguien fijo, porque ha tenido que hasta variar. Si no es José Tim Angulo, lo pone al lado a Giancarlo Blanco. Si no es Giancarlo Blanco, lo pone a Justin Alma. Entonces ya debe ser alguien fijo para al menos pelear esa cuota goleadora y que pueda hacer el recorte de puntos y llegar al hexagonal con vida.
1: Así es, la verdad que la cantidad de goles que el Mantita ha hecho es considerable. 12 goles en 26 partidos. Estamos hablando casi de la mitad de la efectividad de un gol por fecha. Es algo que preocupa, viendo la comparación de los demás equipos. Por ejemplo, equipos que están a día de hoy en el cuadro, en el hexagonal de descenso. Deportivo Cuenca ha hecho 22, Emelec ha hecho 21, Orense ha hecho 30, Técnico Universitario 23, Delfín 17 y el Manta último lugar con 12 goles. Perdón. Y en puntos están igual, en ese orden. Deportivo Cuenca y Emelec con 32, Orense con 30, Técnico con 26, Delfín 24 y el Manta con 17. Andrés comentaba un poco acerca de la situación de los equipos de la ciudad. Ya lo vamos a repasar, pero primero repasemos también que luego de la victoria 1-0 de Libertad frente a Macará, la tabla de posiciones quedó bastante divertida, por así decirlo.
2: ¿De pronósticos o la
1: tabla? No. Primero la tabla de posiciones. Ya la vamos tabla, con el tema tabla. De pronósticos. Así es. En primer lugar, el Independiente del Bayern ya no queda más. 23 puntos le sacó a su segundo lugar. A falta de 2 en juego, el Independiente necesita 8 puntos para ser campeón en fase regular. Y miren, Marco, ¿por qué 8 puntos? Porque son 30 puntos que se juegan en el hexagonal. Y con 30 puntos, si bien es cierto, si saca una diferencia de 30 puntos, un empate en la primera fecha del hexagonal le basta y le sobra. Pero aún así necesita, y puede llegar a perder todos los partidos del hexagonal de final y que termine quedando campeón en el segundo lugar, lo cual es complicado, que Independiente del Valle pierda un partido en este año. Pero aún así, Independiente del Valle está a 8 puntos de confirmar el campeonato ecuatoriano, lo cual Independiente tendría que llegar a 75 puntos, a ver si es que no llega al récord.
2: No está tan lejos
1: de los 100. No, no, déjeme decir, no, porque, o sea, tienen juego 12 y 30 en el hexagonal final, son 42 y está a 33 puntos de llegar a los 100 puntos en la tabla general, por así decirlo.
3: Supería al Barcelona del 2016, que hizo 99 puntos.
1: Así es. Vamos a ver si es que logra hacer esa hazaña histórica, que la verdad que Independiente del Valle tiene todas las armas y todos los recursos para poder hacerlo. Pero bueno, segundo lugar el Aucas con 44 puntos. A pesar de la victoria frente a Delfín, que fue una victoria de oro, porque si no hubieran sido 24 puntos de diferencia, ahí lo mantiene un poco en vida a lo que será la competición por ese segundo y tercer lugar a la Copa Libertadores. Macará y Católica, tercer y cuarto lugar con 43 y 42 puntos respectivamente. La Lega de Billy Joel con 41 puntos. Y luego Barcelona en el último lugar del hexagonal de campeonato con 39 puntos.
2: Hasta ahí en Sudamericana. Tiene cupo Sudamericana.
1: Hasta ahí Macará, Liga y Barcelona estarían clasificando a la Sudamericana el próximo año. Siempre y cuando conozcamos a mí el campeón de Copa Ecuador. Recordemos que si el campeón de Copa Ecuador es un equipo que clasificó a la Liga, a la Copa Libertadores, mediante el formato de Liga, se pasa un cupo más a Libertadores y se pasa un cupo más a Sudamericana, que fue lo que pasó el año pasado. Billy Joel, ponte pilas, ponme algo de música, que estamos medio apagados, la gente le gusta escuchar eso. Suena hasta más bonita la voz de cada uno de estos compañeros aquí en el panel. Bueno, en el cuadrangular de Sudamericana, por un cupo hasta el momento, está Libertad con 37 puntos. Ojo con Libertad.
3: Ha levantado mucho Libertad.
4: Y con una plantilla limitadísima. Juan Pablo Duque, con Jackson Rodríguez, con Cristian Valencia, que fueron descarte de Melé, y un Gabriel Cortés también indispensable, que ya el año pasado demostró por qué lo ficharon. Daniel Cabezas, el arquero, seleccionado nacional. Entonces, Juan Pablo Duque por ahora está haciendo pruebas también. Si no estoy mal, en 2023. Clasificó a Técnico Universitario a Copa Sudamericana. Entonces no es cualquier cosa. Y Juan Pablo Luque está haciendo la salvación en Loja.
1: Bueno, también hay que tener en cuenta que Libertad tuvo un buen inicio de campeonato. Si bien es cierto, estuvo algunas fechas por el cuadro de descenso. En la fecha 5 estaba segundo a 2 puntos Independiente. En la fecha 10 estaba tercero a 10 puntos Independiente. En la fecha 15 estaba tercero ya a...

0: a 15 puntos Independiente. En la fecha 20 ahí bajó de nivel, porque de la fecha 15 a la fecha 20 solo consiguió un punto. De la 20 a la 25 estuvo en el puesto 8 con 34 puntos. Ahí solo consiguió 7 puntos en lo que fue 5 fechas. Y de la 25 a la 30 ya se ha visto un poco más. Ha conseguido solamente 3 puntos, pero está en ese séptimo lugar, que es el clasificado por el momento los playoffs de Copa Sudamericana por parte de la Liga Ecuavet.
1: Y ojo que tiene una buena racha desde el 18 de julio que no pierde.
0: Bueno, dato interesante, déjenme decirles. Bueno, Leones del Norte también en el cuadrangular de Sudamericana. Ojito con Leones también, 35 puntos el equipo de Ibarra. El Muchurruna, que está noveno con 33. Guayaquil City con 33. Hasta ahí cerramos el cuadro de Sudamericana para pasar al cuadro del descenso de la B, donde está Deportivo Cuenca con 32 puntos. Emelec con 32 puntos también. Orense con 30. Técnico con 26. Delfín con 24. Y el Manta con 17 puntos a falta de 4 fechas de la fase regular. Déjeme decirle, yo creo que estamos ya condenados a ver al Manta en el cuadrangular de descenso.
1: Ya que me parece.
0: Por más que gane todos los partidos, solo podría ser 29 puntos, lo cual lo mantendría en el puesto 14. Si bien es cierto, ganando todos los partidos del Manta, lo saca de esos dos últimos puestos, siempre y cuando Técnico y Delfín no sigan ganando.
2: Claro, que ellos se cruzan, ¿no?
1: Y hay un partido clave entre Delfín y Técnico que puede definirlo todo.
0: Así es, y bueno. Quedan 30 puntos en juego en la fase del hexagonal final. A ver también dónde termina el equipo del Manta y el Delfín. 8:29 minutos, vamos a repasar brevemente los partidos interesantes del día de hoy, porque creo que hoy no tenemos Libertadores ni Sudamericana.
3: No, Libertadores hoy sí.
0: Perfecto, hoy juega Independiente del Valle frente a Tolima en lo que será el cierre de esta llave. 1-0 ganó Independiente del Valle en Colombia. Y también tenemos, Copa Sudamericana no tenemos el día de hoy, pero el Independiente del Valle, a ver si logra clasificar.
1: Y esta llave sale el cruce con Flamengo, si es que no
0: sí, así es, con Flamengo. Así es, Estudiantes de La Plata contra Corinthians, Independiente o Tolima frente a Flamengo, Platense frente a Fluminense, y un duelo de viejos conocidos que a Vilillue le trae muchas buenas memorias, muy buenos recuerdos, el partido entre La Lega de Quito y Palmeiras Fútbol Club.
1: Ya me acuerdo, Ernesto Sánchez en los peloteros, así que puede pasar cualquier cosa.
0: Así es, está Ernesto Sánchez en los peloteros, vamos a ver qué sucede. 8:30 minutos en la tabla de los pronósticos. Andrés está en primer lugar, segundo lugar está Billy Joel, tercero está Roberto, cuarto lugar está Marco Garzón, empatados en puntos están en el quinto lugar Adrián y Miguel, sexto igualmente. En el séptimo lugar está el señor Catuto, en el octavo lugar está Ernesto y en el noveno y último lugar, hasta el momento perdiendo el tema de los desayunos, nuestro querido compañero desde Hippie Japa, Giancarlos Yanchapaxi.
1: Gracias a Giancarlos, que ya sea hambre.
3: Gracias a Ernesto, a la Catuta, a Giancarlos por llegar, porque si no fuera por esos muchachos yo estuviera abajo. Muchas gracias, muchachos, se lo quieren.
1: Ahorras, hermano, ya no. Te toca ahorrar.
3: No, a ellos les toca ahorrar, porque yo estoy arriba y arriba me voy a quedar.
2: Todavía bueno, falta, ojo. Cualquier cosa puede pasar.
0: Exacto.
2: Ni yo estoy fuera de peligro.
0: 8:31 minutos, nos vamos. Que tenga un excelente día martes. Nos vemos el día de mañana, miércoles, con el resultado de Independiente del Valle frente a Tolima y muchas más noticias. A ver si es que mañana podemos decir oficialmente que el Quito Díaz es nuevo jugador de Barcelona. Extraoficialmente lo es, pero hay que ver si el día de mañana lo confirmamos.
1: Se imagina que se vaya a Argentina en vez de Barcelona.
0: Sería un batacazo y un mate de risa para todos la prensa ecuatoriana. 8:31 minutos, nos vamos. Que tenga un excelente día. Chau, chau.
2: Chau, chau. Chau.

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0: Black Chicken, buenos días.
1: Ah, era yo. Todas esas cosas. Le faltó el último ejemplar de la tierra.
0: Supuestamente.
1: Bueno, señoras y señores, listo, preparado. Ya puesto el overol por acá, mi linda gente, para todos ustedes también. Para llevarle lo mejor de lo mejor. Así que ya lo saben, mi gente bonita. Hoy vamos a dejar a un lado la lloradera.

0: mosca.
1: No, oiga, la cobija, ¿qué le pasa? 9 de la mañana con 12 minutos, así que hoy no queremos caras largas. Hoy queremos sentir tu buena energía en este martes sabroso.
0: ¡Arriba las manos! ¡Qué asalto! No, oiga. No, esto es una buena música que tenemos nosotros por acá. Señoras y señores, dicen que un saludo cariñoso por la mañana ayuda a enfrentar el día con más ganas. Eso. Ahí te mando el mío, mi reina.
1: Con besitos.
0: Bienvenidos, bienvenidas a todos ustedes. Para Yorman García también dice por acá, le mando un saludo. Que meta bien esos dedos. Ahora, maestro.
2: ¡Épale! ¡Póngale! ¡Póngale!

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1: Y esa es mi gente maravillosa que ilumina el día. Aquí estamos listos para sintonizar una sola frecuencia en unos solos oídos, nada más, mi gente bonita. Sino que también, no, año lindo, nosotros le alegramos los corazones por acá. Oye, ¿y sabes qué? Lo mejor es que tienes que salir a trabajar, año lindo. Hay que camellar, ¿sí o no?
2: Claro que sí, porque a veces la vida es tan dura, porque cuando uno tiene que hacer plata, tiene que forzarse, claro, porque tenemos muchos sueños y los sueños son bonitos, pero las cuentas, mi amor, las cuentas no se pagan con sueños. Ojo al dato. Pero yeah, bueno, continuamos con más en este martes.
1: Claro, mi gente, no se olvide, las cosas no se pagan estando acostado ahí. Sacude la sábana, año lindo, desestrésate, ponte pilas para iniciar una buena semana laboral, que ya
3: fue
1: lunes.
3: Mira, lárgate
1: hoy
3: de aquí.
1: Martes, año lindo, tienes esa idea, esa meta, ese propósito que cumplir. Tienes que pasar la pensión, ¿ah? Ojo, ¿cómo? Ponte pilas, que acostadito no te va a llegar ahí, año, cuidado, ¿sí o no?
2: Cuidado, oiga, pero bueno, como tú, todos los días, como todas las semanas, tenemos una interacción el día de hoy con cada uno de ustedes. ¿Sí? Por eso queremos saber tu reporte de sintonía con la siguiente pregunta. Escucha muy bien. Vamos a hacer varias, pero esta es la que más me gusta.
1: ¿Cuál?
2: ¿Qué Dígame. Prefieres? ¿Que te descubran la mentira o que te descubran los chats archivados?
1: ¡Uy, Dios mío!
2: Por la hueva. O que te descubran que tienes moza.
1: ¡Uy! Allá va cizañosa usted, oiga, por allá.
2: O que tienes esposa.
1: Oiga, yo estaba como un amigo que sufrió un accidente.
2: Ajá.
1: Él rapidito resetió el teléfono antes de que llegue la esposa a coger el teléfono.
2: ¡Qué manera! Oye, hay personas, hay hombres que hasta dañan el celular. Pero ahí va mi pregunta. El que nada debe, nada teme. ¿Por qué hacen eso?
1: No, es porque si acaso lo revise la otra gente.
2: Oye, es que ha pasado que hay, bueno, jovencitas que le dicen, ¿sabes qué? ¿Me prestas tu celular? Y oye, el celular se llamó celular.
1: Se llamó celular.
3: ¿Pero por qué?
2: ¡Tú mismo! Entonces ahí, ¡cállate! No hay, carajo, una conclusión que tan solo la...

0: cambies.
1: No le cambies.
0: Volvemos en un momento.
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1: ¡Avíspate, corazón! ¿O quieres que te dé caldito de avispa? Porque ya estamos martes, ya pasó el lunes. Ya estamos en un nuevo día, nueva oportunidad para proyectarnos cosas buenas y positivas.
2: Yo deja sé el drama.
1: Que andas con una cara de sueño.
2: Tú mismo.
1: Con una cara de no hacer nada.
2: Tú mismo.
1: Pero no te preocupes.
2: Tú mismo.
1: Corazón, que la vida es una sola.
3: Ni yo mismo me entiendo.
1: Acá la disfrutamos trabajando con ganas, con buen
3: Estoy
1: entusiasmo.
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1: Qué manera. Oye, no te pongas así. No te pongas así que nadie dañe tu aura.
4: Eso. Vamos a farmear aura.
1: Vamos, ya. Oye, es complicado ese tema, ¿sabes?
4: ¿Sabes cómo farmeaba Aura a mi mamá conmigo?
1: ¿Cómo?
4: Metiéndome una garrotiza. Farmeamos Aura, señora.
1: Ahí, tú pegabas el trote.
4: Claro,
1: ¿quién ganaba?
4: El trote. El patio era como de 20 metros. Corre para allá, ¿dónde te alcanzaba?
1: Cállate.
4: Te farmeaba Aura durísimo y te dejaba. Bueno, señoras y señores, mi linda familia, mi linda gente bacana que nos escuchan por ahí. Atentos, saluditos cordiales a nuestra amiga Angie. Allá, Angie Peluquería, que me dice que nos escucha allá por los esteros. Está diagonal al Colegio San José. Angie Peluquería, gracias por estar ahí con nosotros. Dice que en la mañana nos escucha a nosotros y en la tarde también nos escucha a nosotros y en la noche también nos escucha a nosotros.
1: Qué bonito.
4: Al que no escucha a Robertito, dice.
1: Modelo, le vamos
4: modelo,
1: a decir.
4: Modelo.
1: Modelo. Pero bueno.
4: Oye, martes al ataque. Eso. Martes con todo, mi rey. Con todo el entusiasmo, con toda la energía, con toda la alegría. Si anda buscando trabajo, ñaño, no te preocupes. Ya lo vas a encontrar. Está difícil la cosa. Uh-huh. Pero bacán. Toque puerta, mijo, hasta que le salga. Y si ya lo consigue su trabajito, como siempre yo lo digo, es mejor llegar cansado de trabajar que de buscar trabajo.
1: Es verdad, tienes toda la boca llena de razón, Black Chica.
4: Hola, la trompa tiene este muchacho.
1: Oye, respete, de qué manera. Pero bueno, acá estamos. Y además también quiero enviarle un saludo a todo el personal de Plasti López. Que siempre están escuchando la 97.7. 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
4: 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Nosotros continuamos en este martes de locura. Ñaño lindo, un consejito rapidito para que usted no se ponga, no se me aburra. No espere ser feliz con
1: ya,
4: alguien.
1: Ya, pues, ¿hasta qué hora?
4: No espere ser feliz con cosas materiales. Disfruta de la vida y disfruta del buen tema que viene a continuación.

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1: Correcto, señoras y señores, por acá continuamos nosotros. ¡Qué lindo! Buenos días, mi gente bacana. Bienvenidos a su casa, bienvenidos al sabor de la mañana. Sube el volumen a la radio, al celular y a este martes maravilloso, espléndido, lindo por acá.
0: Claro que sí, oiga, recuerda que estamos con esta pregunta. ¿Qué tienes más miedo? ¿Que en realidad te descubran la mentira o los chats archivados?
1: Ay, mi rey, pero si te descubren la moza, si te descubren los chats, ajá, lo que tienes que hacer es irte a inscribir rapidito a Capo Mil. ¿Eso? ¿Quieres ingresar a la Policía Nacional, Ejército Ecuatoriano, Fuerza Aérea o Armada del Ecuador? 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
0: Ahí está la información, no, oiga, mientras usted lo analiza, mejor vamos a bailar pegaditos.
1: Venga, venga, venga para bailar eso.

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0: No se preocupe, acá yo le doy todo lo que usted necesita. Si no le dieron en su casa, no pasa nada.
1: Estoy harta de todos.
0: Acá le damos.
2: A mí no me han dado, Brigitte.
0: Qué manera. Ya le digo que le den una tacita de café para que se active.
2: Lo quiero
0: que
2: usted me la dé.
0: No, yo no sé hacer café.
2: Qué pena.
0: No, es qué pena.
2: Descartada, entonces.
0: Tecito nomás. Tecito es hacer.
2: Uy, se me da esos té fríos que tienen ese vaso de dos días. No, ahí nomás, no.
0: No se lo viene con 15 minutos. Oiga, continuamos con más. Y es que el día de hoy, déjeme decirle que estamos con esta pregunta. Sí, esta pregunta que no tienes opción, o tal vez sí, pero queremos saber tu opinión. ¿Qué prefieres tú? ¿Qué prefieres tú? ¿Que te descubran la mentira o
1: que te descubran
0: a la final que tienes moza?
1: ¡No te trabes!
0: Archivados. Por acá nos dicen, buenos días a Radio Modelo, a full sintonía como todos los días, escuchando esa maravillosa voz de Brigitte. ¡Ay, gracias, corazón!
1: ¡Para la manga, miércoles!
0: Yo prefiero dañar el celular. Para dejar duda.
2: Esa respuesta me trajo tantos recuerdos rapidito a la mente.
0: ¿Tú hiciste eso?
2: No, yo no. Yo no.
0: Lo hicieron.
1: ¿Pero tú me dices, pues?
0: Lo hicieron.
2: Lo hicieron.
0: Uy, hermano. Bueno, porque
2: lo
0: también...
2: Lo hizo ella mismo.
0: ¿Cómo?
2: Y el bendito celular es tan bueno que volvió a prender.
0: Oiga, para que también nos dicen, hola Radio Modelo, yo prefiero que me descubran la mentira, porque los chats pueden encontrar cosas peores. No, ya basta.
2: No, es verdad. Es verdad, por eso, ¿a qué le tienes miedo? Rapidito, 097-98-17066. Habilitado por acá. A quienes nos cargan por ahí, donde sea, www.modelofm.com. Señoras y señores, no se olviden, ¿ya? Póngase 11. Oiga, por ahí lo veo que viene arrastrando los
0: claro
2: pies.
0: Claro que sí, oiga.
2: Dejando la carcoma por un lado. Yo mejor me voy al baño.
0: Yo le voy a decir que se vaya, se retire un ratito. Yo no sé si ellos dos tienen un problema. No sé si Black le quitó a la mujer, si el abuelo le quitó a la mujer. No lo sé, pero como que no se pueden ni ver. ¡Upa! Sin embargo, llega el informativo, sí, del abuelo. El que te informa, el que te prende, el que te dice lo siguiente.
2: Buenos días. Tracalada de amigos.
3: A ver.
0: Trátelos bien. Pues. Si yo le doy el espacio, si yo le doy la oportunidad.
2: ¿Tú quieres dar espacio?
0: Claro.
2: Ándate a la luna, entonces no vengas a cantar. Este es mi momento, mija.
0: Bueno, pero...
2: Yo puedo decir lo que yo quiera, yo pagué este espacio.
0: Respete.
2: Respete, chilla.
0: Respete para que lo
2: respete. Con todo respeto, mi amor.
0: Ah, ya.
2: Váyase. Bueno, ahora sí, señoras y señores, atento a todo ese mundo que está allá afuera.
0: ¿Y el que está adentro?
2: Atento, muchachos, esta es última hora.
0: A ver.
2: Me llega por acá información insofacto de este muchacho que es mi corresponsal, el precoz, Andrés.
0: Ajá.
2: Eso. Dice, el fin del mundo será el viernes 13 de noviembre del año 2026.
0: ¿Qué es que pasa? Oiga, ¿y mi cumpleaños?
2: No, che, tiene que celebrarlo ya ahorita mismo.
0: Uy, a ver,
2: mándale. Mándale a comprar una torta.
0: Nos quedamos sin Navidad.
2: Feliz Navidad, entonces.
0: Sin las votaciones.
2: Eso es lo mejor.
0: A ver, deme la información para poder opinar.
2: Deje ponerme la placa bien. Hecho. El fin del mundo será el viernes 13 de noviembre. No te rías, Firulay, que es verdad.
0: ¿Ya?
2: Según la predicción matemática científica de los doctores hasta de Servimedicor, dicen... La gente de Estados Unidos, mija, linda.
0: Ya.
2: Bueno... Okay. Dice, ¿sabía que la ciencia le puso fecha exacta al fin del mundo? Hace más de 60 años.
0: ¿Ya?
2: Yo estoy jovencito todavía.
0: Pollito.
2: Pollito.
0: ¿Mm? 80 años.
2: Quiero celebrar mis 40 recién. Atento.
0: Dígalo.
2: En 1960, el científico Ernst...
0: Ernst
2: se llama. Gripe. Así se llama el muchacho. Ernst von Froster. Es el que es helado. Es helado, toma. Froster.
0: No. Ya, sí.
2: ¿No, cómo se llama entonces?
1: ¡Habla bien! ¿Ah?
0: Froster.
2: Eso, Froster. Muy bien, Nico, Froster. Déjeme dar la noticia, por favor. Que la gente está con incertidumbre.
0: Ok, dígalo.
2: Dice este muchacho Froster que su equipo analizaron.
0: ¿Qué cosa?
2: Analizaron. Eso mismo. Siglos de crecimiento, población y descubrieron un patrón. Atento, señor. Ese no.
0: ¿Ya?
2: Un patrón inquietante. La humanidad no solo se reproducía a ritmo constante,
0: sino
2: que a velocidad y crecimiento y aceleraba. La expectamentación.
0: ¿Qué, cómo?
2: Así dice
1: no
2: su nombre.
1: Entiendo.
2: Yo tampoco lo entiendo, pero aquí está escrito estos gringos, Dios mío.
0: ¿Ya?
2: Bueno, en resultado, te quiero decir, mi ñaño lindo, que nos quedamos.
0: Pon atención, por favor. Dígalo.
2: La fecha exacta
0: es.
2: Que. que arrojó el cálculo fue el viernes 13 de noviembre del 2026. ¿La hora? E incluso.
0: O sea, este viernes.
2: Sí, viernes 13 de noviembre.
0: No nos va a dar oportunidad de nada.
2: Nada, ya no, no ya, nada. Hecho, ya no hay votaciones, te jodiste, a ti te digo.
3: Cállate.
2: Ya no hay Navidad. Feliz Navidad, mija.
0: Feliz Navidad. Sino,
2: feliz Navidad, feliz, feliz año nuevo. Feliz Navidad, Jorman. Feliz Navidad, Axel.
4: Bueno,
0: continúe.
2: Ya sabes, 13 de noviembre del 2026, incluso titularon el estudio científico oficial bajo ese nombre.
0: ¿El 13 de noviembre?
2: Sí, ¿sabes qué nombre le
0: pusieron? Yo pensé que era este viernes.
2: No, sí, aprende a escuchar, ¿cómo hiciste?
0: Ah, yo, por...
2: Bueno, 13 de noviembre, ¿y sabes cómo le pusieron el título?
0: ¿Qué le dijeron?
2: Apocalíptico. Esto es más feo que llegue tu suegra de sorpresa a la casa.
0: De verdad que sí. Bueno, tenemos oportunidad hasta el 13 de noviembre, imagínate.
2: Sí, pero ya, eso fue todo conmigo. Gracias, Andrés, el duro del precoz que me manda esos corresponsales. Yo me tengo que ir, mijita, porque tengo una cita aquí en Sherry Medical.

va a salir todo lo que tengas en mente. Y te quiero decir eso. Reporte del clima radial. Sí, a esta hora estamos al 100% de probabilidad de buena música, de buen entretenimiento y 0% de tolerancia al aburrimiento. Así que súbele todo el volumen porque aquí estamos. Si la vida te da un martes cansado, tú, dale.

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0: qué buena que está.
1: Y continuamos con más, por supuesto, alegrando tu mañana. Oiga, diciéndole vamos que sí se puede. 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Y continuamos, por supuesto, con esta pregunta en esta ocasión. ¿Qué prefieres en realidad, tocándote el corazón, que te descubran la mentira? ¿O que te descubran el chat archivado? O incluso que te descubran que tienes moza o esposa. Yo quiero saberlo todo. Por acá nos dice Gola Radio Modelo. Saluditos desde Nuevo Charqui, mi querida Brigitte. Está complicado porque imagínate, el que... ¿Lo puedo decir? El que es puerco nunca cambia. Ay, corazón.
2: Chala madre.
1: ¿Cómo los tratan? ¿Cómo los tratan? Saludos para toda la gente de Nuevo Target, escuchando la 97.7. Por acá también nos dicen, el que miente siempre lo descubren más rápido que el ladrón. ¡Ay! Estuvo buena. Estuvo buena la frase. Pero bueno, corazón, así queremos saber tu reporte de sintonía a esta hora a través de nuestro WhatsApp. Queremos escucharte, queremos leerte, porque estamos conectados contigo. Así que anote, repito, nuestro número para que reporte su sintonía: 0979-8170-66. Y para que usted ande bien informado, más rápido y que furioso, llega el Rapid Informativo junto a Andrés.
3: 10 de la mañana con 40 minutos. El buque de guerra estadounidense US San Antonio permanece desde la madrugada de este lunes en la rada del puerto de Manta. La nave llegó para abastecerse de víveres e insumos en medio de la cooperación militar entre Ecuador y Estados Unidos. Hasta ahora no se ha informado cuánto tiempo permanecerá en la ciudad.
4: ¡Épale! ¿Qué?
1: Gracias, Andrés, por el rápido informativo. Oiga, la gente estaba asustada con el buque, con su llegada. ¿Usted qué opina sobre eso?
3: Sí, las personas se habían alarmado un poco al ver, al ver la presencia de los militares estadounidenses presentes aquí en Manta.
1: Algunas féminas decían, ya llegó el amor de mi vida. Yo sé que fuiste tú, corazón. Yo te conozco.
2: Tú mismo.
1: 10 de la mañana con 40 minutos. Así estamos bien informados acá en la 97.7.
2: Me quiero largar de aquí. ¿Qué?

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0: hacia atrás, mi gente bonita. Arrancamos por acá con el segmento Vallenateando en la Propia. Sean todos bienvenidos, bienvenidas. Claro, ya estamos martes, mi año lindo. Por ahí calentando motores, destape, como dice Brigitte, esa bebida equivocada para celebrar juntos, ñaño. Y ya no,
1: me
0: ya
1: encanta,
0: no te preocupes.
1: El trago.
0: Yo sé, te encanta, te fascina a ti también, tú que me estás escuchando.
1: ¡Cállate!
0: Ya no sabes qué, mejor que me perdone. Mejor que me perdone junto a Giancarlo Centeno. Súbele el volumen y disfruta en la propia.

Oiga, déjeme decirle que sí, ya algunos van tomándose hasta el florero. Yo lo sé, porque muchos están tomando esa agüita equivocada, esa bebida, como dicen por ahí. ¿Por qué? Por acá tenemos complacencia a todos nuestros oyentes. Y es que llegan los diablitos a vecinos.

0: usted se tomó fue el agua del florero y la bebida equivocada escuchando a los Diablitos. Y es que esta canción, A Besitos, trata sobre el amor profundo, la devoción y el miedo de perder a esa persona especial que llega a controlar los sentimientos de la persona que canta, incluso dedica la canción.
1: Correcto, señoras y señores, mi pana lindo, usted que está por ahí ya entonadito, ñaño, y la tóxica le dijo que necesita tiempo, dile, no te preocupes, mejor, ¿qué importa? ¿Qué importa si te vas junto a los Gigantes del Vallenato?

0: No importa si te, ya no me quieres, ñaño lindo. Hoy está prohibido estar triste, prohibido llorar por alguien que no te quiere en su vida, por quien no se lo merece. Y hoy es obligatorio gritar, ¡ay, hombre! Con lo siguiente que se viene, mi rey.
1: Y es que a veces ya no queda ese sentimiento que tú le brindaste a esa persona. Por eso llegan los inquietos del vallenato con su tema, No Queda Nada.

hasta ahora, cuando marcamos ya las 11:23, no queda nada. El desamor, la distancia y la decisión de alejarse de una relación donde la otra persona ya no muestra interés o rechaza el afecto.

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1: Ay, Dios mío, oiga, uno está bailando, está gozando, está disfrutando. Yo sé que usted está ahí pegadito a la 97.7 porque sí, sorpresas tenemos para cada uno de ustedes. 11 de la mañana con 36 minutos. El tiempo pasa volando, más rápido y curioso. Oiga, agárrelo.
2: Sonfosón. Sopló.
3: Claro que sí. Oiga, quiero saludar a mis amigos que se unen hasta ahora por acá a la programación de Al Sabor de la Mañana. ¿Cómo no? Para el Capi Basurto. Lindo. Mi Capi, no se olvide, trae esa albacora para acá para tener un cevichito con Yorma, con todo el personal de la Modelo 97.7, que está en Altamar y nos está escuchando a través de la www.modelofm.com. No se olvide también para mi pana Serri Gustavo. ¿Cómo estamos? Saluditos para el científico, mi pana Iván Quijije. Gracias. Full sintonía en todos los lugares de mi lindo Manaví, Ecuador, como no, 24 de mayo. También para mi gente bacana de Calceta Junín. Para mi pana Miguel Tumubra, el original, camellando en esos vehículos pesados, el duro de las volquetas, los camiones y todo. Ya lo saben, 97.7, el que sí te acompaña. Y hasta ahora ya la gente está preparando su almuercito por ahí,
1: rico,
3: por allá.
1: Claro.
3: Ya está diciendo, ¿qué voy a cocinar? Modelo tiene la música, pero yo no tengo todavía el menú por acá. Atentos, hoy tiene que hacerse un encebollado rico, sabroso, delicioso, ¿sí o no? Buen cebolladito pega hoy día con un juguito rico,
1: sí,
3: de
1: claro.
3: Badea.
1: ¿Cómo? ¿Como tú?
3: No, como yo. Pórtese seria. Bueno.
1: Oiga, tenemos reporte de sintonía. Hola, saludos. Radio Modelo, escuchándolos como siempre aquí. Pegadita a la 97.7, como dice Brigitte. Claro que sí, corazón. Aquí reportando sintonía. Por acá también nos dicen, oiga, qué bonito martes. Y sobre la noticia que dio el abuelo, yeah. Así nos decían en... en ciertos años, si no se ha acabado el mundo. Oiga, pero quién sabe.
4: Oye, hoy sí quiero que se acabe.
1: No.
4: Para que no haya elecciones, mijita.
1: Ya suéltalo, oye, ya suéltalo. Por acá también nos dicen que escuchando la 97.7 en mi móvil. Buen martes para cada uno de los que conforman la 97.7. Qué bonito. Igualmente para ti, corazoncito bello. Recuerda que estamos con esta pregunta. ¿Qué prefieres en realidad? ¿Que te descubran la mentira, el chat archivado o la moza?
3: Ya saben, ñaño lindo, que te descubran todo, señoras y señores. Pero lo único que tú sabes, a quien tiene que hacerle caso, a quien tiene que hacerle es al Modelo 97.7. No te olvides, si usted se levantó con cara de pocos amigos,
1: ajá,
3: con ganas de ponerse la cobija aún, no, ñaño, hoy estamos martes. Hoy tiene que andar sonriendo, hoy tiene que andar feliz. ¿Por qué? Porque papito Dios nos regaló un motivo más y es... Yes.
1: Sonreír y disfrutar la vida.

0: dale emoción, dale todo en este martes bonito. Señoras y señores, público oyente que está por ahí en su vehículo, en su casa, en su tiendita, en su negocio. Atentos. Atentos que tenemos alfombra roja nuevamente acá en Modelo 97.7. Claro, porque por acá desfilan los mejores artistas siempre. Hoy nos llega por acá, hoy es el turno de ella, de Neida Lisbeth Alvarado, mejor conocida en el ámbito musical como Liz. Nace un 13 de noviembre en San Felipe, estado Yuracay. Se inicia a los 5 años de edad cantando música venezolana. Participó en coros escolares, grupos musicales y festivales regionales y nacionales, donde aún nos sigue haciendo mover el cuerpo. Bienvenida a Modelo 97.7. Yo soy Freddy Rivera, el Black Chicken.
1: Hola, Freddy.
2: Hola, oiga.
1: Hola, Brigitte.
2: Hola, un gusto, mi querida Liz. Bienvenida a nuestro programa El Sabor de la Mañana. Para nosotros es un placer tener a una de las diosas del ritmo latino, un artista con más de 3 décadas de trayectoria que ha dejado canciones inolvidables. Una de ellas son Zúmbalo, Mi Corazón, Hay Amor y Dormir Juntitos, A Dormir Juntitos. Pero hoy tenemos una razón especial para tenerla aquí junto a la 97.7. Una canción que ya viene sonando en nuestra emisora, Soltera. Cuéntanos un poquito más sobre esta canción, mi querida Liz.
1: Hola, ¿cómo están? Buenos días. Un placer para mí estar con ustedes en el programa El Sabor de la Mañana. Bueno, Soltera es una canción divina, por supuesto, hecha para el público danzante. El público le gusta el buen merengue. Uh-huh. Es una canción que está dedicada a los solteros, porque no solamente para solteras, es para los solteros, porque conozco tengo muchos amigos ahora mismo que están solteros.
2: Claro.
1: Y hasta esas etapas hay que abrazarlas.
2: Exactamente. Y así como le has cantado al amor, ahora también le cantas a esas personas que están pasando su etapa de soltería, se podría decir. Pero, ¿qué para ti significa esta canción?
1: Bueno, esta es una canción, obviamente, que refleja el empoderamiento, porque esa palabra ya está como trillada. Es como la reivindicación de una mujer que puede salir sola, sin nadie que la detenga. Yo creo que las mujeres ahorita estamos en una etapa donde nos valemos por sí misma. No es como aquella mujer de antes que necesitaba una aprobación, ¿no? La aprobación del hombre, inclusive financieramente teníamos que estar apoyadas a él o supeditadas a lo que él dijese. De hecho, antes no existía que tú te ibas a un restaurante, una cantidad de mujeres solas a un restaurante, no, porque inmediatamente pensaban mal o qué sé yo. Claro. Eso no existe ahora.
2: Entonces, es una evolución.
1: Entonces, para mí, esto es un himno hacia esas mujeres, a estas mujeres que estamos del siglo XXI.
2: Claro, es como esa patadita de la suerte que le da Liz a esas personas que se empoderen en sí. Pero, ¿ya has dedicado esta canción Soltera?
1: Ah, por supuesto, obviamente. Yo tengo 4 meses soltera.
2: ¡Ay!
3: A ver.
2: ¡Ufa! A ella misma se la ha dedicado, entonces.
1: Exactamente.
0: ¿Qué? Bueno, ya me presento. Buenos días, mijita. Ya que hablamos del tema. ¿Cómo estamos? Saludos.
2: Liz, estás soltera, pero yo tengo un hombre, un caballero que te va a quitar esa soltería. Puede ser que sí.
0: El abuelo. Llega.
2: El abuelo, bienvenido.
0: Buenos días,
1: ay,
0: ¿cómo
1: Dios
0: estamos?
1: Mío. ¿Qué edad tiene el abuelito? Liz,
2: 80 años.
1: Mira, diré a mi mamá, ¿qué voy a hacer yo con un muerto encima?
0: No, mi amor.
2: Tiene terreno, vaca, ganado.
0: Tengo tachos durísimos. Mi amor, escúchame, me presento, soy Jaime Vargas. Para dale, tengo 80.
1: Hola, Jaime.
0: Tengo 80, pero 80 millones de dólares en mi banca. No te chiven. Estoy jovencito.
1: Ajá. Está jovencito. Bueno, bueno.
0: Liz, mi amor, escúchame, yo vengo bailando esos temas de ese chúmbalo, mijita.
2: Chúmbalo.
0: Él me dijo chúmbalo, que mi amor no es para ti, decía. Bueno, ahora.
1: Y tonta fui.
0: Tonta, ya no es tonta, ya estoy viendo que ya no. Bueno, mi amor, ahora ya se cansó usted de dormir juntito, ahora está soltera, dice.
1: Sí, claro, pero mira, no por mucho tiempo tampoco.
0: Ya voy por ahí.
1: Me gusta mucho la soltería.
3: A mí tampoco, ya tengo un tiempo soltero, que a mí tampoco mucho. Me gustaría estar
2: ya
3: ahí.
2: La encontraste.
3: Ya la encontré.
2: Es la perfecta, la indicada.
1: Ah, pero bueno, ajá, exactamente. Pasa que estamos muy lejos.
3: No, yo puedo viajar.
1: Mi amor de lejos, felices todos.
3: Felices los cuatro, como dice Maluma.
2: Entonces se aplica eso. Yo era la ciega que decía que no. Entonces se aplica. Una mujer de trayectoria que diga aquello, imagínate. Le canta el amor, le canta la soltería. Y qué bonito que esta evolución se proyecta a esas personas que a veces se acoplan a lo que digan los demás, pero es bueno sacar ese empoderamiento que transmite Liz con su nuevo tema soltera.
4: ¡Habla bien!
2: Y pues, ¿qué experiencias tienes con este nuevo tema?
1: Mira, es un tema que está reciente.
2: Uh-huh. Pero ya lo estamos escuchando, acá es full sonado tus temas.
1: Sí, y voy adquiriendo experiencias y ya la gente empieza a pedirlo y a solicitarlo, a dedicarlo. Uh-huh. Y como te dije antes, pues es antes de comenzar, inclusive antes de escuchar la letra, la gente escucha el ritmo.
2: Exacto.
1: Y es un tema que inmediatamente invita a bailar, o sea, no te puedes quedar sentada. Porque está muy divino, está gozoso, está el mambo te llama a rumbear definitivamente.
2: ¿Y qué proyectos tienes, Liz, para, bueno, este año? Que ya estamos casi a terminar, oiga, imagínese, ya estamos agosto, ya mañana septiembre, es que así se pasa la vida tan rápido.
1: Sí, bueno, mis proyectos, sigo dándole fruto a mi carrera, haciendo música, ahorita mismo, quiero que sepas que ahorita quiero que la gente entre en mis plataformas digitales.
2: Claro que sí,
1: Liz Contigo, es Liz con Z pegado, se llama Liz Contigo, ahí van a saber todo lo referente a que estoy haciendo ahora para los países que voy a visitar próximamente. Ahora esta tarde mismo arrancamos para Guayaquil porque sigo con la promoción.
2: Quisiera tenerte acá.
3: Yo también.
2: La ciudad te manda, por favor.
1: Mis planes, o sea, ¿qué quiero yo? Conquistar, enamorar al público ecuatoriano como tiene que
2: ya
1: ser.
2: Ya lo tienes enamorado.
1: Pero es que vengo a ponerle la cara a mi éxito, porque es que
2: eso.
1: La gente, dormir juntitos.
3: Vamos.
1: Claro. Pero no me identifica el rostro, la cara, no sabe más o menos quién soy. Yo quiero que cuando yo vaya y pase por donde sea, aquí en una calle cualquiera, de cuando sepan, esa es Liz y es la que canta ta, ta, ta, ta, y esa canción y la otra, le zumba en mi corazón, hay un minutito, hay amor de diablo.
3: Ese me gusta.
2: Bueno, yo solamente quiero decir y hacerle la cordial invitación a Liz que venga a la 97.7. Quiera tenerla acá, face to face, para dialogar, sí, para que me dé esos consejos. ¿Quién no la quiere tener? Mira, todos.
1: Díganle a William, mi promotor, que me lleve para allá.
2: Ya le voy a decir, acá le esperamos con todas
3: tranquila,
2: las comidas.
3: Tranquila, que su promotor no quiere traerla. Yo la mando a ver en un jet privado. Pero yo sí quiero que me diga, vamos a dormir juntitos, Jaime.
1: Ay, Dios mío, vamos a dormir juntitos, Jaime.
2: Ay, qué bonito.
1: Yo no me chico palo. No creas tú que me vas a intimidar, Jaime.
2: Dice, ¿eh?
3: Más.com.
2: Ella es una mujer frontal, directa.
3: Amante.
2: Como la quisieras tú, pero no puedes.
3: Así me gusta que tomen café durísimo.
2: Mi querida Liz, por favor, yo también quiero pedirte, solicitarte que me hagas un saludito ahí para la 97.7. Decir, estás escuchando la propia 97.7, modelo, por favor.
1: Ok, estás escuchando la 97.7, la propia. Así escucharás aquí mis temas, mi nuevo tema, soltera.
2: Eso, por favor.
1: Besos.
2: Ahí está mi querida Liz a través de la 97.7, enviándole un saludo a cada uno de sus oyentes. Así que ya lo sabes, modelo 97.7. Otra vez, Liz, es que nos encanta escuchar tu voz.
1: Modelo 97.7 FM, los invito a escuchar mis temas y mi nuevo tema promocional titulado Solteras.

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2: Y ya sabes, ñaño, cero copias, cero cuentos. Este dial es suyo. Y deje de andar por ahí diciendo no, que sí, que no. La propia es la propia. Modelo 97.7 de la Universidad del Merengue. Señoras y señores, por acá nosotros estamos llegando a la parte final. Como siempre, en controles, Jorman García se despide. Esa sonrisita por acá. Gracias, Andrés, que también estuvo en el Rapidín.
3: Muchas gracias, Black, Brigitte, Jorman, a todos los oyentes que siguen disfrutando este día de martes.
2: Por acá también estuvo nuestra querida compañera, Brigitte Gige.
4: Claro que sí, nos despedimos. Un gusto, fue un placer estar con ustedes en este día espectacular de martes.
5: ¡Chala madre!
4: Brigitte, y nos reencontramos el día de mañana.
2: Ya lo saben,
5: me quiero largar de aquí.
2: Póngale play a la alegría, mi gente. Ya se empezó a sentir el día martes, miércoles, jueves, viernes. Todo bonito. Señoras y señores, nos despedimos con un fuerte aplauso para todos ustedes que nos escucharon. Y mañana estaremos nuevamente por acá a partir de las 9 de la mañana. Hasta aquí llegó Al Sabor de la Mañana. ¡Chao, Manaví!
5: ¡Cállate!

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0: amigos, ¿qué tal amigos? ¿Cómo están? Muy buenos días, Manaví. Bienvenidos a Frente al Arco. Arrancamos una nueva jornada con toda la información, el análisis y la pasión que nos entrega el fútbol ecuatoriano. Así que hoy nos ponemos la mirada de lo que dejó el partido el día de ayer entre Libertad y Macará. Vamos a analizar lo que corresponde en la tabla de posiciones y revisaremos el panorama del primer y segundo hexagonal. Equipo por equipo, fecha por fecha, señores. Así que, bienvenidos una vez más, Ronnie Lomas.
1: Saludos a todas las personas que nos pueden ver por diferentes tipos de plataformas, por Facebook, ya saben, por la página Frente al Arco. Pues la verdad, bastante contento, ¿no? El día de ayer no pude estar, pero bueno, el día de ayer también hubo bastante fútbol, lo que fue la culminación de la fecha, si no estoy mal, 26 de Libertad versus Macará. La verdad, un lindo encuentro donde Libertad estuvo ahí. Sorpresa, se podría decir, de que Libertad esté en la posición que esté, a dos puntos del sexto lugar. Así que después de estar muy abajo, ha resucitado con Juan Pablo Buch.
0: Gracias, Ronnie. Profe Lara, bienvenido.
2: Hola. Gracias a toda esa gente que nos está siguiendo a través de la 97.7 modelo, la propia, la directora Ronnie, y también el DJ que nos anima siempre con sus memes, con esos audios preciosos. Sí, y también para ese público, todos están, se cerró el libro de pases, pero hay muchas sorpresas. Así que de esto y mucho más estaremos hablando en el transcurso del programa. Gracias.
0: Bueno, hasta me enredo. Yo no sé por qué se dice bonitos los efectos que nos pone el control. Nada de ese Barcelona te amo, nada de esa vaina.
3: Ese equipo de Melec.
0: Tarjeta roja para Ronnie. Ya estoy, ya. Ay, señores. Arrancamos. Libertad 1, Macará 0. Gana el cuadro lojano con gol de Anthony Sherry al minuto 5. Libertad se hace fuerte. De local, señores. Ronnie, te escuchamos en comentarios.
1: Bueno, Libertad lleva más o menos alrededor de 5 partidos y 1 empatado consecutivos. La verdad que ha sido una alza bastante grande lo que ha tenido el Libertad del Juan Pablo Buch, donde de local se hace bastante fuerte y de visita araña cualquier punto que le salga. Así que en Libertad, la verdad que yo vi un encuentro en el cual fue a buscar los 3 puntos, la hinchada se hizo presente también. Hay que también aclarar esto de que la gente y la hinchada lojana se está haciendo sentir porque está representando a esta ciudad tan linda, ¿no? Entonces esto es importante para lo que es Libertad. Ahora, en el partido, vemos que Juan Pablo Buch hace una línea de 3 bastante consolidada con Brian Caicedo y este argentino que no recuerdo el nombre, y hace de que esto sea bastante sólido en la parte de atrás, y la parte ofensiva con los centros de pata que va para siempre para adelante. Los descartables de Melec, que fueron Valencia y Rodríguez, están destacando como nunca en Libertad. Y pues nada, ¿no? Entonces ahí hizo bien las cosas el día de ayer. El Macará también intentó con Campana, con Mateo Viera, pero bueno, no se le pudo abrir el arco y se queda con este puntaje. El Libertad avanza, está a 2 puntos de Barcelona, lo cual hace de que todos los equipos estén pendientes de lo que pueda llegar a ser el equipo de Libertad de Juan Pablo Buch.
0: Así es, señores, Libertad venció a Macará y sueña con el primer hexagonal de la Liga Ecuabet, así con gol de Anthony Cherry, como lo habíamos mencionado. Este día lunes finalizó la fecha número 26. Se vienen la 27 y la 28 casi que juntitas, porque vamos a tener partidos entre semana. Ahora los lojanos son séptimos con 37 puntos a dos del sexto lugar, que es Barcelona Sporting Club. Así que si Barcelona se resbala, señores, tenemos a Libertad
3: Barcelona, mi equipo favorito,
0: en el primer hexagonal. Mientras que Macará se quedó en el cuarto lugar con 42 unidades. Un Macará que realmente hubiera sido bonito como que marque un golcito, como que ver un Macará distinto, pero se adueñó, se hace fuerte el equipo de Loja, y no sé si es la ciudad o es el equipo que de verdad asienta a muchos jugadores, y siempre se ve un Libertad de Loja comprometido, un Libertad de Loja que no tiene una plantilla muy extensa, pero sí las ganas de lucharla. Por ejemplo, Bores que lo vimos hace 3 años también, y de ahí salió. De ahí salió tremendo, tremendo arquero. Claro que su familia, su padre y su abuelo son leyendas. Su apellido lleva ya una trayectoria, ¿no? Profe Lara, lo escuchamos en comentarios.
2: Así es, Libertad, como lo habíamos mencionado el día de ayer, un equipo que tiene esa memoria de jugar en equipo con las líneas cortas, de defenderse primero, esa línea de 3 para salir y de 5 para defenderse, 4 volantes en el medio recuperando la pelota y después lanzando la cherre. Así es como encuentran ellos el gol. La dinámica del partido se vio porque estaban muy atentos, estaban encendidos más que todo en su casa, sabiendo lo que podía hacer el Macará. Después, hay que ver que tuvieron muchas más oportunidades para irse con el marcador un poco más abultado, pero el Macará también creo que cambiar a última hora su modelo, lo que estaba jugando, ese 4-3-3 por un 4-1-4-1, de poner un a Casares como enganche, como ese 5 para que esté dándole la vuelta y filtrando pelotas para Campana, para Estacio, para el mismo Ferro allá adelante, no le dan los resultados. Y después vemos que en los cambios, por ahí lo vimos a Batalla, un conocido acá de la casa que la tuvo ahí para terminar ese partido y que no se discuta. Sin embargo, el Macará por ahí encontró, arañó cualquier cosa, pero no pudo con la férrea defensa que tuvo Libertad con el profe Juan Pablo Busch, que es lo que tiene, defenderse bien y después que le salgan los goles. ¿Por qué? Los cambios, le digo, la pelota estuvo muy cerca, la tuvo Batalla, estuvo Caicedo, vimos a Valencia y después lo último que entró bueno, que entró para eso, bueno, para hacer un poquito de minuto, porque ya la estaba sufriendo. Parecía que el Macará podía con poco empatar este partido.
0: Así es, profe. Hansel Batalla. Frente al arco podría ser. Frente ¿sí? al arco la
1: frente
0: tuvo.
1: Frente al arco, sí, exactamente. ¿Sí? Pero bueno.
2: La tuvo y no sé cómo hizo para botarla. Estaba bien fácil.
0: No sé, tal vez tenga que ir a Óptica, Óptica Briones, señores. Saludos para la señora Marcelita, que se encuentra en sintonía. Bueno. Tenemos ya la actualización de lo que corresponde a la tabla de posiciones. El rey, señores, de lo que corresponde a la temporada 2026, Independiente del Valle, con 67 unidades.
1: Monstruoso lo que está haciendo Independiente esta temporada. La verdad que siempre por cada partido 2 a 3 goles es importante. Y pues bueno, está en triple competencia. Veamos si se queda con el triplete. Soñador, pero pueda que se dé, ¿no? Tiene grandes jugadores y esperemos que pueda dar la sorpresa tanto el día de hoy como en los demás encuentros.
0: Profe Lara.
2: No creo que Independiente le alcance. Tiene un buen equipo, pero es un equipo más que todo el que tiene jerarquía, el que tiene buen pie. Hay otros jugadores que, aunque tienen el modelo de juego, hacen las mismas coberturas, hacen los mismos movimientos, la misma táctica, técnica, pero no tienen la misma eficiencia o eficacia, porque tuvieron que entrar Aarón Rodríguez, tiene que entrar Charlie, tiene que entrar Pata, tiene que haber un cambio más ahí para que ellos tengan esa definición, esa jerarquía. Como te lo digo, te liquidan en los primeros minutos o en los 10 últimos, y si le das extensión
0: se fue el profe, así es, profe, un poco fue. Mala conexión.
1: Fallas técnicas.
0: Va, viene. Bueno, Ronnie, antes de poder arrancar con nuestro análisis, que vamos a entrar en materia con el primer hexagonal y el último, señoras, vamos a revisar fecha con fecha de los 3 primeros equipos. Independiente del Valle también el día de hoy hace su participación por Copa Libertadores. Así traigo es. Esto a la mesa porque usted mencionó de que tiene 3 torneos.
1: Así es, tiene triple competencia Independiente del Valle. El día de hoy termina la llave de vuelta, que es de octavos de final contra el Tolima en el Estadio Banco de Guayaquil a las 19:30. Juega Independiente del Valle versus Tolima. Pues la verdad, Independiente con equipo completo. Si no hay muchas sorpresas, Independiente está para meterse a la siguiente ronda.
0: Sería cuartos.
1: Sí, sería cuartos de final para poder enfrentar, si no estoy mal, al Flamengo. ¿Ah?
0: Mientras usted lo confirma, Ronnie, lo confirma también, confirmamos. Profe, ¿se encuentra?
2: Sí, aquí estamos, así es con Flamengo. ¿Eh?
1: Ah, confirmado. Si pasa,
2: correcto.
0: Tremendo partido, ¿no?
1: Lindo partido. Sí,
2: por eso le digo.
1: Gonzalo Plata en el Banco Guayaquil, en el Estadio Banco Guayaquil.
2: Sí, pero Gonzalo Plata no está pasando sus mejores momentos. Independiente del Valle tiene un solo equipo, ¿eh? Por si acaso.
0: Lo voy a interrumpir, profe. porque el valor de las entradas es, bueno, se juega acá en el Banco Guayaquil, se juega en Ecuador, en Chillo, Gijón. General $8, tribuna $12, palco $15. Un valor relativamente bueno para la hinchada, aunque Independiente siempre tiene esa, ese lado positivo de llevar a su formativa, siempre está con escuelas de fútbol también, tratando de que el estadio, de que los niños vivan la fiesta del fútbol, y eso me parece súper, súper bonito, de verdad, esa iniciativa. Bueno, ya existió, Barcelona también la tuvo, ¿no? Así pero hoy Barcelona no tiene ni presidente.
1: Ay.
0: ¡Qué tristeza! O si imagínate, tiene presidente, profe Lara.
2: Usted sabe que es el presidente. Manejando las cosas y probablemente llegue un ídolo.
0: Estamos manejando las cosas. Usted es como Julio Lourío, como un hincha con micrófono, tal vez.
1: Ya.
2: Puede ser, ¿no? Oiga, ya,
0: y ya si se le salió. Días, o sea, ya se le salió.
2: Ya está el Quito Díaz ahí, ¿ya para qué? El Quito Díaz preside, pone en la cancha, pone el juego, pone la plata, pone las entradas.
1: Puro marketing. Ahora, ¿quién se beneficia más? Puro marketing. ¿Quién se beneficia más?
0: Ah, o sea, antes,
2: así es. A ver, así es, Proyecto Messi, ojo.
0: Es marquetero, Damián.
2: Sí, es marquetero. Proyecto Messi.
0: Pero no vendió bien, Messi. No vendió bien Guayaquil City. Para mí, Miller Bolaños le está dando tres vueltas.
1: Es que lo que pasa es que Miller Bolaños, hay que decirlo, está un escalón más arriba en nivel futbolístico
2: con
1: que Damián Díaz. Y bueno, que quizá el Quito no se quiso sentir opacado y quiso saltar la vereda y decir, bueno, me voy donde me sienten valorado. Pero es evidente para la gente que conoce fútbol, futbolísticamente yo creo que no le hace bien Damián Díaz a Barcelona hoy en día, porque tienen ese puesto, tiene al juvenil García, a Sergio Díaz, que vino recién por pedido de Farías, y tiene a Tomás Martínez, que hizo un partidazo el partido anterior. No estoy diciendo que sean mejores que Damián Díaz, pero si ya tienes a tres jugadores en ese puesto, ¿por qué tienes que traer a otro jugador que quizá...?
0: Porque Barcelona le dé plata, Ron.
4: Esta discusión es tonta, la verdad.
2: Buena. Gracias, directora. Qué bien, eso es.
1: Punto eso puede ser.
2: No nos hagamos, hay que decir la verdad.
1: Hay que decir,
2: Barcelona tiene una deuda pendiente que tiene que pagarle en cómodas cuotas. Ahora él se siente con esto, que es un momento apropiado.
4: Esta discusión
2: hay
4: es tonta, la verdad.
2: Se le debe un montón de millones.
4: Está opinando otra vez como hincha.
0: Oye, ya se despertó Yorman, a los 18 minutos.
1: Ya me di cuenta.
0: Aplauso.
2: $30,000 tiene que pagar. Así que mire, aquí viene el proyecto Messi. ¿Se acuerda lo que pasó con Messi? Que todos alrededor de Messi para que haga publicidad, venda camisetas, porque ese era el mundial. Ahora viene acá el Quito Díaz. El Quito Díaz viene a traer a la gente, a emocionarte con un poquito de magia, con un poquito de recuerdo, a decir
1: no
2: que puede pasar los 101 goles del Chanfle Muñoz. Viene a ser leyenda. Le faltan 11 goles para llegar a ese récord histórico. O sea, son muchas cosas que se dan. Y los que más aplauden son los que tienen que jugar. Delfín y Manta tienen que jugar con Barcelona, ojo. Y si está el Quito Díaz, ahí van a haber entraditas, va a haber platita y todo suma. Para todos
5: equipos
2: sirve.
5: Malos,
0: sí, le comento que también tuvimos al Quito Díaz con Guayaquil City y no hubo gente. No, pero obviamente tal vez puede pesar un poco más la camiseta, ¿no?
1: Sí, puede
0: aunque
1: ser
0: es claro, profe, no se ponga tan romántico. En sí, con el Quito o sin el Quito, realmente el estadio Bocay se llena cuando juegan los dos equipos, tanto Emelé como
5: sin
0: Barcelona.
5: Vergüenza.
0: Y vamos a anunciar también el valor de las entradas.
1: Sí.
0: Señores, porque estábamos con Independiente Tolima y realmente nos extendimos a lo que ha sido la noticia, pues. Lo del Quito Díaz, pues que llega a Barcelona. Yo creo que por ahí hay una frase que dice como que los enemigos mantennos cerca. Entonces, para mí la dirigencia de Barcelona, que incluso tiene problemas con sus propios socios e incluso también con la prensa, salió también una de las eminencias de Guayaquil, el doctor Mario Canessas, también defendiendo a su medio. Por eso es importante nosotros que hagamos realmente periodismo, tenemos que ser muy, muy, como se, profesionales en este campo, no porque me pasan una primicia o porque realmente me dan entraditas para el estadio, por ahí un saludito con un jugador, no hacemos nuestro trabajo. Nosotros, por ejemplo, lo hemos venido realizando, en este caso Barcelona ha venido como que en esta semana con varias noticias, el malestar de los socios, que incluso también mencionan que el Quito
4: ese
0: llega.
4: Es tu placer.
0: Muy aparte, o sea, obviamente el factor es importante, el factor económico, porque Barcelona tiene una deuda con él. Ahora, tenerlo en casa ya como que se apacigua una situación de demanda, señores, las cosas como son. E incluso también quiere tapar un poco la dirigencia, tal vez la dirigencia quiera tapar un poco, Ronnie, el ingreso de Quito Díaz para olvidar este año tan terrible que han tenido.
1: Paupérrimo este año, de verdad, de Barcelona. Y bueno, aquí también viene algo. Los noveleros se van a comprar la camiseta del Quito Díaz. Profe Lara, ¿usted?
5: ¡Chúpala!
2: ¿Por qué me nombra a mí, señor?
0: Es que a Ronnie le encanta preguntar. Es como si estuviéramos en una sesión psicológica. O sea, ¿sí? Nos da con todo.
2: Diga, usted mismo respóndase. Usted está pensando comprársela. Esa es la verdad.
1: La verdad
2: es
1: que yo me la compraría, pero el siguiente año. Ahí este está. Año ya no.
0: Pero usted se la compraría, pero usted es barcelonista.
1: Sí.
0: Ah, ok. Yo pensé que sería de Quito, la verdad.
1: No. La verdad es que sí, canario, desde la cuna.
0: Muy bien, dos contra uno. Yorma, usted, azul o MLE. Ve, azul o MLE. Azul o amarillo.
5: ¡Chúpala!
0: Yo creo que es barcelonista, así de malcriado, atrevido. Es barcelonista. Ay, Diosito, bueno.
2: No, pero pregúntele a Yorma. Yorma, la directora, ¿de qué equipo es?
3: Barcelona, te amo.
0: Lastimosamente, quienes me escuchan a través de la 97.7 Modelo La Propia saben que hincha de qué equipo yo soy.
3: Turro ese equipo.
0: Señores,
3: de Melec.
0: Nos vamos al corte y ya regresamos porque tenemos que hacer el análisis.
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6: Habla todo lo que te dé la gana entonces.
0: Ok, señores, regresamos. Saludos también a la ingeniera Daisy Cedeño y a su pequeña campeona, la niña Leobana Ponce, que el día de ayer quedó. Hubo una competencia de atletismo, señores, en la ciudad de Puerto Viejo y Leobanita sacó la medalla de oro. Así que el primer lugar para esa niña llena de talento, llena de esa alma y espíritu deportista, pues el mayor de los éxitos a mi sobrina de corazón y pues que siga cosechando triunfos. En posta también quedó en segundo lugar. Así que aplauso a todas a esos niños, Ronnie y profe Lara, que se preparan para estas competencias y tienen su mente ocupada, esa mente que te hace obviamente practicar un deporte, ¿no?
6: No sabes ni leer.
1: La verdad que es importante el deporte, inculcarlo desde muy temprana edad para que así los niños tengan el tema de la disciplina bastante claro, saber lo que es levantarse, entrenar, estirar después de cada sesión de entrenamiento y en las competencias igual. Así que esto de hacer deporte desde muy temprana

0: En la tercera posición.
1: Barcelona sigue siendo Barcelona porque va a jugar de local Barcelona, pero sin público.
0: No se ponga romántico. Estamos hablando de puntos. Barcelona sexta posición con 39. Entonces, Independiente va con Católica, que se encuentra en el primer hexagonal, con Barcelona, que está en el primer hexagonal, con Macará, que se encuentra en el primer hexagonal con 42 unidades, y es el Libertad que está, que lo pelea para poder entrar.
2: Para bajarlo a Barcelona.
0: ¿Cómo ven ustedes estos encuentros? ¿Será que termina? Obviamente viene construyendo triunfos, Independiente rompiendo récords. ¿Ustedes creen que se pueda mantener o ahí hay algo de pelea con Católica, por ejemplo, profe Lara?
2: Por supuesto, Independiente del Valle, como le digo, después de este partido, tranquilamente se concentra en lo que le queda. Le faltan, si no estoy mal, creo que 6 puntos, y con 6 puntos clasificando al siguiente torneo, no tiene ni que jugarlo. No tiene ni que jugarlo porque estaría prácticamente con los puntos que se necesitan para ser campeón ya de frente. Ahora, los que tienen que pugnar por esos puntos y tienen que ir con todo es Católica, como usted lo dijo, que está en ese grupo, Barcelona, Macará y Libertad, que tiene que ir a luchar sí o sí para sacar de la ecuación al equipo amarillo.
0: Entonces, Independiente versus Católica, que se da ese día sábado 29, profe Lara, ¿usted quién cree que se lleve la victoria?
2: Católica ya tiene que empezar a hacer las cosas bien. Tiene un buen equipo, tiene buenos jugadores que están en un gran momento, tiene a los panameños que son mundialistas. ¿Juegan en qué cancha juega?
0: Independiente en casa.
1: En San Gabriel.
3: Cállate, ¿sí? Salado.
2: Complicado. Es punto para Independiente del Valle.
0: Se le da la victoria a Independiente del Valle.
2: Sí.
0: Y ahí esos 4 partidos, Independiente con Católica, usted dice que Independiente le vence a Católica. ¿Con Barcelona?
2: Con Barcelona es un partido muy lindo, diferente. Siempre
3: ha perdido Barcelona por 1-0.
2: Puede ir a buscar la hazaña, que no creo que juegue el Quito Díaz. Ojo, allá arriba no lo van a exponer. Tiene que ir a con todo.
4: Cállate,
2: a tratar de sacarle un punto. Sacarle el empate a Independiente del Valle te puede dar muchas cosas, porque Independiente del Valle a los otros que juegan en altura se los va a comer.
0: Ok, entonces...
2: Tiene que ir un punto a no perder Barcelona. Ahí tiene que ir a no perder.
0: No, la pregunta es a Independiente del Valle, profe. ¿Le gana o no Independiente del Valle a Barcelona?
2: No,
0: no se ponga nervioso hasta que ¿qué le pasa?
2: Es que tiene más equipo. Tiene más equipo. Yo creo que Barcelona va a ir a defenderse mucho, pero la gran ventaja de Independiente del Valle. Lo ha demostrado. Tiene un gran fortaleza física, y más que todo cuando están todos sus titulares, va a ganar.
0: A ver, profe, el partido Independiente del Valle con Católica, Independiente recibe a Católica. Usted le da la victoria a Católica. Perdón, a Independiente.
2: A Independiente del Valle, correcto.
0: Ya, el segundo partido Independiente del Valle es con Barcelona, pero en casa de los toreros, en el Monumental.
2: Usted... No, hay que ir a ganar. Es un partido difícil, pero tiene primero que no perder. Tiene que no perder. Así que
4: cállate, empate, hipócrita.
2: Empate.
0: Usted empate. Le pone empate. Sí. Listo, ¿con Macará?
2: Le gana Macará.
0: ¿Macará le gana Independiente?
2: No. Independiente le gana Macará. Independiente. El equipo de Sanguinetti ha sentido muy duro el haberse quedado afuera.
0: Ya, a
2: y
0: ver.
2: Y el desgaste físico.
0: Entonces, Independiente le gana a Católica, a Barcelona, empate.
2: Empate, sí.
0: Ok, empate con Barcelona. ¿Y con Macará?
2: Con Macará le gana al Macará. Independiente le gana a Macará.
0: Ok, Independiente le gana a Macará. Y el último partido de la fecha es contra Libertad.
2: Sí. También le voy a Independiente. Creo que tiene más equipo, más solvencia.
0: Entonces usted estaría hablando que Independiente haría 10 puntos. Mejor tú.
2: Sí.
0: 10 puntos. Entonces en este caso Independiente cerraría con usted supuestamente 77 unidades.
3: ¡Cállate, Lora!
0: Muy bien. Está bien, ese es el análisis del profe Lara. Un poco se me puso nervioso porque igual es la temática, estamos en vivo. Hay que respetar el criterio del profe, el criterio de Ronnie. Boca. Obviamente vamos a hacerlo esto en el primer hexagonal. Ronnie, ¿cómo ves a Independiente con Católica?
1: Bueno, ahí pienso yo que igual Independiente tiene muchísimo más equipo. Así que yo pienso que le voy a dar la victoria a Independiente del Valle.
0: Listo, ¿contra Barcelona?
1: Contra Barcelona me animo a decir que Barcelona va a dar la sorpresa, le va a ganar a Independiente del...
3: ¿Con
1: del
3: qué Valle. Pendejada salió este?
0: Gana Barcelona, muy bien. ¿Independiente con Macará?
1: Ahí sí siento que va a ganar Independiente. Independiente va a ganar.

0: Muy bien, y contra Libertad, que es el último partido de la
1: Siento que fecha. En las últimas fechas se van a ver algunas sorpresas, así que yo le voy el empate ahí a Libertad con Independiente del Valle.
0: Entonces, para Ronnie, Independiente haría 7 unidades. Sumaría 7, en este caso Independiente tiene 67. 74 cierra, uh-huh. 74, pero aún se mantendría en la primera posición, ¿no? Vámonos con el papá Aucas, señores. El papá Aucas que se encuentra en este momento con 44 unidades. Boca. Ha ganado 13 partidos, ha empatado 5 encuentros y ha perdido 8. ¿Cómo usted ve, profe Lara, en resumen lo que ha trabajado el Aucas?
2: El Aucas, un equipo que algo ha querido salir adelante. Tiene los refuerzos, ya llegaron, están como que entrando nuevamente en ese acompañamiento con Carcelén, con las figuras, tratando de sacar los partidos adelante. Ganó al Delfín aquí, hizo un partido bastante bien, bastante bueno, lo ganó de visita y después se dan los siguientes partidos. Para mí, el Aucas está manteniendo un nivel medio, un nivel que por lo menos te da a mí la impresión de que juega mejor afuera que en casa.
0: Ronnie.
1: Considero lo mismo. Para mí, el Aucas que va a enfrentar a Libertad en esta fecha tiene mucho más equipo, pero se está acoplando. Ya sabemos que Brian Oyola está ahí, Carcelén entra siempre al cambio, así que para mí va a ser un partido bonito, pero le voy al empate.
0: Pero no estamos hablando netamente del partido contra Libertad. O sea, aunque usted ya me dio su pronóstico contra Libertad, pero ¿cómo usted ve al Aucas? El Aucas se encuentra en segunda posición. ¿Cómo ha sido la campaña?
1: O sea, es que ha sido bastante irregular. Desde la supuesta salida de Araujo, que se iba, que no venía, que no estuvo una semana. Entonces ha sido como medio irregular esto. Entonces,
0: cierto, ¿no?
1: Entonces yo no le...
0: Él dice chao, pero como sí, que aún pues, como la ex, cuando tú le terminas y no quieres terminar. Algo
3: me
0: así.
3: Caen mal.
1: Entonces como que... Para mí es algo irregular. Esta victoria que tuvo contra el Delfín fue también así, irregular. Un tiro al arco, un gol. Y el Delfín prácticamente lo peloteó, estuvo ahí, pero no se le dan las cosas tan bien al Delfín. Pero si hablamos netamente a nivel futbolístico del Aucas, no lo veo muy regular.
4: Ya, pues.
1: Saca puntos, no sé cómo, pero lo saca.
0: Bueno, es verdad, tiene cuántas victorias, ya lo habíamos mencionado, tiene 13 victorias, pero nada mal para 13 victorias.
1: Sí, exactamente, o sea, es un poco también
0: seguido de Católica, Macará y Liga, que tienen 12.
1: Imagínense, o sea, es un poco más resultadista, tomando en cuenta que al Manta le han ganado casi todas acá.
4: No seas llorón.
1: Esas son las cosas y los puntos que ha sacado también el Aucas, ¿no? Sorpresivos, pero ahí.
0: Muy bien, Ronnie. Entonces, Aucas se enfrenta con Libertad. Ronnie, que fue que me dijo que ganaba.
4: ¡Váyanse al diablo!
0: Ronnie, empate en este encuentro. Luego, Ronnie, Aucas se enfrenta con Católica.
4: ¡Puro lero!
1: Uy, también sí sabe que yo sí le doy...
0: Católica también, ya lo mencionábamos en la parte de arriba. Un poco cae chancho porque dice, ya lo mencionamos, pero es que es curioso porque estamos analizando el primer hexagonal y la fecha de Independiente tiene tres rivales.
5: A ver.
0: Tres rivales.
1: Del mismo hexagonal.
0: Exacto. Entonces, por ejemplo, en el caso de Aucas, su siguiente rival es Libertad, que Libertad va a ir con todo, aunque Libertad se encuentra, o sea, papá Aucas reciba Libertad, pero Libertad está peleando también.
1: Entrar al hexagonal. Exactamente. Tranquilamente, lo puede bajar a Barcelona.
0: Así usted es. Lo ha Algo dicho, Ronnie, usted lo ha dicho. Aunque usted, bueno, le da un empate, ¿con goles o sin goles?
1: Con goles.
0: Con goles. Vamos a ponerla aquí. Ok, con goles. Entonces, luego Aucas recibe a Católica, que Católica también se encuentra en ese primer hexagonal con 43 puntos. Luego se enfrenta con Barcelona, que también se encuentra en ese hexagonal con 39 unidades, y luego con el Mantita. Entonces, Ronnie, te escucho. Contra Aucas versus Católica.
1: Aucas versus Católica, la verdad que así mismo, o sea, como yo lo veo tan irregulares estos dos equipos, también le doy un empate y con goles. Me animo a decir que incluso 2-2, así, más o menos, porque sí tiene un buen poder defensivo, pero también tiene muchas situaciones atrás que no convence, ya que con Mateo Burdizo, la verdad que hizo bien las cosas el último partido, pero igual, como que no deja muchos sinsabores eso.
0: Muy bien, Ronnie, con Barcelona.
1: Con Barcelona se van a enfrentar en...
0: se enfrentan Aucas. De local, Aucas de local.
1: Aucas de local.
0: Ese choque de ídolos.
1: Sí, lo gana. Ídolos. Lo gana el Aucas.
0: Muy ¿qué? Bien, lo gana el papá Aucas. Y contra el Manta Fútbol Club, de visita viene él.
1: Aquí sacan, aquí es como un cajero. Sí sabe, aquí vienen y sacan nomás puntos.
0: No diga eso.
1: Yo siento que lo va a ganar el Aucas tranquilamente y ya a partir de ahí creo que el Manta se va a poner modo campeón del descenso, como en un momento lo mencionó el profe Lara.
0: El profe Lara, qué sinvergüenza. Mire, eso campeón el año pasado. Sí. Recuerdo claro, o sea, hasta vergüenza me daría a mí. Oiga, quedar campeona de un cuadrangular de descenso.
1: Aquí lo dijo al profe, ¿cómo es?
2: Y este año
0: Javier Carvajal.
1: Aquí le dijo el profe aquí le dijo, profesor, usted debe sentirse orgulloso de ser campeón del descenso, le dijo.
0: ¿Y qué le respondió Carvajal?
1: Mudo, así como.
2: Así como.
4: El rey de la mentira.
2: Él dice. Pero él dijo, ya le habían dicho, no, o sea, yo no fui el primero, ya le habían dicho a alguien por ahí, nos copió y le dijo lo mismo, oiga.
0: Es que siempre ganar está, un torneo, oiga.
2: Y quedar primero, ser campeón, ya.
0: Oiga,
2: está.
0: Es triste, realmente, a través de la 97.7, bueno, nos traen audiencia, pero por favor, tengan criterio.
4: Hablan
0: criterio.
4: Tonterías.
0: Ahora, si habla tontería el profe Lara. Pero bueno, la sacó el año pasado, ahora ¡fuera! Veremos ese ¡fuera! Hexagonal. Son seis equipos, señores, seis equipos peleando para no irse a la B. Y justo también ayer revisaba que son dos equipos probablemente de la ciudad de Guayaquil que están peleando, exactamente. Sí. Ya vamos a eso. Señores, Aucas, Aucas recibe al Manta. No, perdón, visita al Manta. Ronnie le da la victoria al Aucas. Entonces, Ronnie dice que el Aucas haría 8 puntos. ¿Verdad, Ronnie?
1: Sí.
0: 8 puntos, en este caso haría con 44. Un ratito, Jorman, tranquilícese que estamos aquí con las matemáticas. Saludos a mi profesor Oscar Conforme.
4: La caballota.
0: Dios, me hacía la vida imposible porque él era barcelonista y yo era melecista, imagínense. Bueno, en este caso, 44 que en la actualidad tiene Aucas más los 8 que le pone Ronnie, haría una campaña de 52 puntos. ¿Está anotado?
1: Sí, sí.
0: Ok. Profe Lara, vamos con su análisis.
2: Bien.
0: Primer partido. Así es, el partido de contra esta Libertad. Fecha, el día domingo, señores, Aucas recibe a Libertad.
2: Este partido creo que va a ser un empate. Recordemos que viene de jugar Copa Ecuador, no sabe así que tendrá que hacer muchas rotaciones, tendrá un poquito de cansancio porque tiene que afrontar la doble competencia.
4: No sabes nada.
2: Luego contra la Universidad Católica, un partido parejo, un partido en donde el local es la Católica y podría llevarse los 3 puntos, así que me voy con la Católica. El siguiente partido tiene que tenemos que subir, Barcelona sube a jugar con el Aucas. Como usted lo dijo, el partido de ídolos, un partido que es muy lindo, que siempre es interesante, que siempre hay goles, que se gana al photo finish. Barcelona ya sabe ganarlos. Y el Quito Díaz es un viejo conocido allá. Ojo con ese dato. Y después el Manta.
0: Bueno, lo sube, perdón que lo interrumpa. ¿Usted lo sube o lo baja? Porque al Quito no lo quería subir con Independiente. Que no había que subirlo. Que había que cuidarlo, que no sé qué. Pero
2: qué?
0: Hasta es que le di la información pura completa baba. Que juegan en el Monumental, señores. Ahora usted sí quiere subir a Quito para Aucas. ¿Por qué con un equipo sí y con otro equipo no? Por favor, necesito la respuesta.
2: El equipo, con los equipos físicos, donde se choca, donde hay mucha presión, donde no tienes espacio, no tienes cobertura, donde necesitas ir al tú por tú, es complicado. Eso le pasa a Méndez, eso le pasa a Sornosa, que son más jóvenes, que son iguales en las posiciones. Por eso que, por ejemplo, Bolaño, tienes que meterle a San Bonino, a alguien allá adelante para que luche, para que tenga los espacios. Acá, con el Cuenca, con el Aucas, sabe jugar el Quito Díaz, pero tienen que arroparlo primero. Y ahora, con lo que se está viendo con Huila por un lado, con los jugadores que tiene en la mitad de la cancha, con un Lugo que se mete, tiene la oportunidad de jugarla allá en el Aucas, donde el Quito Díaz también es bien recibido. Así que allá sí me gustaría que juegue, por lo menos de entrada, para ver qué pasa.
0: Ok, listo, profe, gracias por responder, porque la audiencia está pendiente. Entonces, usted... Barcelona sube, Barcelona va de visita con el Aucas. En este partido, ¿usted qué me comentó? ¿Que gana?
2: Para mí, Barcelona va a sacar un buen resultado. No pierde. Ojo, no pierde. Va a haber goles, pero no pierde. Eso es eso de photo finish. Para mí va a ser
0: bueno,
2: uno a uno, dos
0: directo,
2: a dos.
0: Profe. Gana Barcelona.
2: 2-2.
0: ¿Gana Barcelona o empate? ¿Qué mismo?
2: Empata, no pierde.
0: Ay, Dios mío. Este profe Lara, hay que tenerle harta paciencia. Contra el Manta.
2: gana el Manta, viene destruido ya el Aucas, viene sin piernas, viene así pidiendo permiso. Ya el Aucas, viene el Manta y lo coge, vea.
0: Gracias. Y tres puntitos para ir a pelear ese hexagonal y quedar campeones, ¿verdad?
1: Sí, campeones del descenso.
0: Muy bien, entonces.
2: Bicampeón, cuidado, ¿eh? Y somos bicampeones.
0: Ay, qué sinvergüenza que es usted. Haría 8 puntos Católica, lo mismo que Ronnie.
1: ¿Sí?
0: Es lo mismo, porque usted le dio 2 empates, el profe también, pero en diferentes partidos. Ajá. Bueno, ok, 52 unidades, muy bien. Son las 12 horas con 41 minutos. Se me fue Yorman.
1: Así parece.
0: Se me fue Yorman, señores. Bueno, con Católica, que es la Chatolé está en la tercera posición con 43 unidades. Mire, Aucas tiene 44, Católica tiene 43. Mácara tiene 42, Liga tiene 41. Mire cómo está. Por eso es el análisis respectivo acá, porque es 3 puntitos en una victoria o 1 punto en empate realmente marca la diferencia. Sí. Y un Libertad que si gana, le gana a Aucas, haría 40 puntos. Y si Barcelona, se me ocurre, pierde.
1: Con el Manta aquí.
0: Exacto, con el mandita. Ronnie, usted lo ha dicho, ya está en el hexagonal, con solamente con un partido, ¿no? Ajá. Ya tenemos a Yorman que se ha ido, no sé, a visitar a alguien, supongo. Pero nos vamos al corte, Yorman, y ya regresamos.
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9: ¡Perdió Emelec!
0: Perdió Emelec. 2-0. Saludos a mi amigo Abel Bailón. Así que, Abelito, usted sigue disfrutando con la U. Bueno, toca. A veces se gana, a veces se pierde. Son hinchas de Liga de Quito
10: de
0: aquí en la ciudad de Manta. Es curioso, pero realmente te encuentras esos hinchas, por ejemplo, lo había mencionado, contaditos. Bueno, saludos al ingeniero también Miguel Cárdenas, Abel Bailón, a mis amigas las Trillizas. E iba sumando esa hinchada de los Albos.
1: Así es. Aquí en Manta hay bastante hinchada. Mi papá, por ejemplo, es uno de ellos. O sea, es hincha. Cada vez que viene la liga acá a Manta, está ahí presente. Jaramijo veo que tiene bastante hinchada. Y varias personas que son de la región Sierra y viven acá en la ciudad de Manta, son hinchas de la Liga de Quito. Así que acá en Manta tienen un gran número de hinchadas. La Liga de Quito, y uno de esos es mi padre. Saludos al señor Gustavo Lomas, que nos está viendo también.
0: Muy bien, saludos a don Gustavo Lomas y a toda la gente también que nos sintoniza a través de la 97.7 y los mensajitos que nos llegan a la página de Frente al Arco, porque estamos en vivo. Señores, hemos analizado Independiente del Valle, hemos analizado Aucas. Ahora vamos a Universidad Católica. Universidad Católica que recibe este sábado a Independiente del Valle.
1: Lindo partido.
0: Arrancamos con usted, Ronnie.
1: Sí. Bueno, como ya lo mencionamos antes, porque ya como
8: no existe.
1: Analizamos a Independiente del Valle y este partido ya lo analizamos. Para mí, Independiente del Valle lo va a ganar.
0: Se mantiene en su postura.
1: Me mantengo ahí. La verdad que Independiente tiene un buen equipo y va a hacer respetar su localía en este caso.
0: Muy bien. ¿Algún jugador que marque la diferencia?
1: Bueno, últimamente lo que se está viendo es lo que es Aaron Rodríguez, que está haciendo muy bien las cosas. Está siendo titular los últimos 4 partidos, creo que yo lo he visto titular.
0: Tremendo Aaron Rodríguez.
1: Sí, la verdad, haciendo gol en suelo colombiano, así que hoy día esperamos que también esté titular. Creo yo que está marcando un poco la diferencia allá arriba con el cocolizo Charlie González.
0: Aaron Rodríguez, ex Macará también. Muy buenas tardes a la gente que nos está visitando. También estamos en vivo. Profe Lara, ay no, perdón, me estoy yendo de largo porque son 4 partidos de Católica. Entonces,
8: ¡usted cállese!
0: Bueno, Católica visita a Independiente del Valle. Ronnie le ha dado la victoria a Independiente del Valle. Luego Católica recibe al Aucas. Esta competencia, Ronnie, antes de que me dé su resultado, está apretada. Porque está apretada. Aucas con 44 unidades, Católica con 43. Entonces, aquí va a ser tremendo partidazo.
1: Esa partida va a ser de ida y vuelta. Por eso fue que yo también le di el empate, porque va a ser un empate con goles. Para mí que el Aucas lo va a salir a buscar, también la Católica, así que para mí en este encuentro hay que tomar mucho en cuenta lo que mencioné hace un momento, a Mateo Burdizo, que son jugadores que se están incorporando al equipo, y también, bueno, sin dejar de lado a estos panameños que son mundialistas también en la Católica, que están haciendo bien las cosas.
0: Fajardo. Que no es el agrado del profe Lara. Sí. Ahora Londoño.
8: Ya cállate,
0: no,
8: deja Fajardo. Hablar, pues.
0: Fajardo
2: sí, es los panameños. Londoño es bueno. Ese sí, es un Londoño jugador. Es bueno. Fajardo, ese te asusta nada más.
0: Qué muerga, ¿no?
1: Bueno, sí, eso en cuanto al. Yo le doy el empate con goles.
0: Empate, listo. Empate con goles. Entonces, hasta el momento, para usted. En lo que corresponde a las 4 fechas que tiene Católica, usted solamente, vamos por la mitad, solo le ha dado un puntito. Mire, uh-huh. Mire. Luego visita al Delfín, señores.
1: Viene al Hawkeye de Manta.
0: Viene al estadio Hawkeye de Manta en la Católica.
1: Mire, yo la verdad que en este encuentro voy a decir algo. Siento que cualquiera de los dos lo puede ganar.
8: ¡Y tú eres sabelo todo!
1: Y no van a haber muchos goles. Lo puede ganar 1-0, 2-0. Pero me inclino yo que lo puede ganar la Católica. 1-2-0. Porque
8: ya, quédate callado.
1: El Delfín, la verdad, que no levanta cabeza de local, hace bien las cosas de visita, pero no sé.
0: Muy bien, ya. Ronnie, y termina con Orense.
1: Con Orense de local.
0: De local.
1: Lo gana tranquilamente la Católica.
0: Entonces usted le está dando 7 puntos a Católica.
1: Sí.
0: 7 puntos, Ronnie, 7 puntos. En ese momento Católica se encuentra con 43. Entonces cerraría con 50. Así que no me fallan las matemáticas,
1: sí,
0: ¿cierto?
1: Sí.
0: Muy bien, 50. Profe Lara, nos vamos a su análisis.
2: Así es. Bueno, después del 5-1, Independiente del Valle en casa contra la Universidad Católica, para mí favorito es Independiente del Valle. Luego la Católica recibe al Aucas, un partido interesante donde la Católica y el Aucas, como lo dijo Ronnie, son equipos que van ahí, que puede ser de un empate, le voy a un empate. Luego el Delfín, ahí para mí gana el Delfín. ¿Por qué gana el Delfín? Porque Independiente del Valle y el Aucas no son fáciles, vendrá con mucho desgaste y tendrá que también pensar en lo que va a ser su partido para Copa Ecuador, así que tendrá que hacer rotaciones y el Delfín también va a sacar sus 3 puntos. Y finalmente contra Orense, la Católica en casa, ahí ya tendrá que ganar.
0: Entonces le gana Católica Orense.
2: Sí.
0: Uy, está medio complicado este tema. Usted le ha dado a Católica. A ver, una consulta que no me quedó claro. ¿Esta fecha que viene le gana Católica Independiente o Independiente Católica?
10: Esa pregunta cojuda.
2: No, Independiente gana.
0: Ok, aquí no van 3 puntos. Entonces usted le está dando a Católica solamente 4 puntos de lo que corresponde a 4 fechas. Dios.
2: Mire, lo tiene al Aucas, ahí empata. Delfín, le va a ganar Delfín. Después tiene Copa Ecuador y termina en casa con Orense. Son 4 puntos, es la realidad.
0: Uy, yo no veo tan mal a Católica para sacar solo 4 puntos, profe, de 16 unidades.
2: ya lo veré. Tiene muchos partidos, Rolly. Así que...
1: Sí, la verdad es que el profe, la verdad, tiene cierta...
0: Creo que se bajó un poco.
1: Es que tiene una resistencia con el panameño Fajardo, que él dice que asusta, que crea muchas situaciones, pero no en Boca. Así que siento yo que el profe ahí tiene algo ahí con la Católica y este jugador, más que todo.
0: Profe Lara, si responda. Fuera, ¡defiéndase! Si fuera,
2: no, lo que pasa ya que lo contraten a Alman en Católica sería otra cosa.
1: Horrendo facto, profe Lara.
0: ¡Hacer nada, Dios mío! Por favor, la Católica está peleando arriba, necesita mantener un buen puesto en la campaña que viene haciendo, una campaña exitosa. Recordemos que a pesar de haber quedado eliminados la semana pasada en Sudamericana, hizo una buena campaña, puso el nombre del Ecuador en alto, señores. Obviamente le falló ese 2-1 que regresó de Brasil. También rapidito, me encantó ver ese estadio. Yo lo dudaba, sí. Lo dudaba porque lo habíamos mencionado.
1: Oiga, pero si hubo gente que durmió para poder tener un asiento, si se supone
0: a
1: que
0: ver, ya... cuente eso.
1: Bueno, es que según lo que habían mencionado, vi también imágenes, hubo gente afuera del estadio Bellavista, sentada, durmiendo toda la noche para poder ganar un puesto en el estadio. Más allá de que ya tenía la entrada asegurada, querían ganar un puesto para tener... Digamos, el poder ver a los jugadores más cerca, qué sé yo.
0: Mejor vista será.
1: Mejor vista, sí.
2: A Neymar, que no llegó.
1: Exactamente, así que es un poco también de lo que se vivió en la ciudad de Ambato, un poco de esto, ¿no? De que la gente todavía no aprende que si no llegan las superestrellas, pues puedes ir a la hora normal, sin necesidad de hacer cola. Pero fue una buena publicidad.
0: Es lo que mostró, señor. Disculpe que lo interrumpa, profe Lara. Eso es lo que mostró Macará. Porque lo habíamos mencionado. Yo decía, claro. Bueno, hagan un 2-1. Eso. Porque realmente mucha gente, e incluso fueron hasta un poco inteligentes, señores. Bueno, también exageraron. Porque suite, $100.
1: Imagínese.
0: Y no solo eso, señores. También Macará se encuentra involucrado en el tema de alquiler de cabinas para periodistas. Yo le lanzo. Estaban pidiendo por una cabina $250. Cuando las cabinas, bueno, existen, por ejemplo, algunas cabinas donde tú las puedes gestionar. Pero están sin luz, están sin internet, están sin nada, incluso hasta sucias. Y esa es la realidad de nuestro fútbol. A mí también que me ha tocado, por ejemplo, movilizarme a Puerto Viejo y sí le ha pasado nada bonito, ¿no? A Esmeraldas también lo hemos hecho, con frente al arco. Entonces, me quedé como loca. O sea, 250 por un torneo de Copa de Copa Sudamericana donde los periodistas... terminaron en un palco, pagando una entrada de palco y haciendo su trabajo, porque nunca pudieron cubrir esos $250. Señores, había que pagar no solamente un vuelo, había que pagar hotel, había que pagar movilización, había que pagar comida. Entonces me pareció que el Macará ahí sí no tuvo... No, y no lo hablo del club, o sea, está en estudio este tema porque es un integrante, es una persona que ha abusado de este tema y pues yo creo que lo más sensato es sacarlo del club. Porque no ha actuado de la forma correcta, con valores y principios. ¿Por qué? ¿Qué van a decir? Ay, si los ecuatorianos me alquilan una cabina sucia, sin internet, sin nada, solamente le alquilan la cabina $250. También me parece un atropello a lo que también nosotros realizamos.
1: Así es, la verdad es que bastante triste. No fueron empáticos más que todo, ¿no? No se dieron cuenta que el precio estaba un poquito elevado también para todo lo que también ofrece Ecuador. Creo que tuvieron que haberlo pensado un poquito más.
0: Así es.
2: Pero ¿sabe qué? ¿Cómo se manejó la campaña, la publicidad, el marketing? Todo con la foto del jugador que venía. Lo vendieron hasta más no poder, que aquí lo dijimos. Ese jugador no le gusta la altura, ese jugador es estrella y se va a quedar en su casa tranquilo. Pero hubo un marketing, tantas expectativas. Claro, la gente compró, anticipó su entrada y no tuvieron piedad con nadie. Esto es capitalismo puro y definitivamente no se puede jugar con el fútbol.
0: Oiga, esto también nos tiene que enseñar a nosotros, es verdad, se movilizó, como lo menciona el profe Lara, la propaganda ni siquiera de Santos, era de Neymar. Yes. Viene Neymar. Entonces también nos enseña, no nos alejemos de la realidad, señores.
2: Una pendejada.
0: Lo digo con humildad, el día domingo, bajé a rueda de prensa, no había nadie. No había nadie, no había nadie, señores. Por ahí mi querido Marino Vélez también, nuestra querida periodista Laura García de Zapping, no sé por qué, pero bueno, yo era la única. Entonces me tocó hacer rueda de prensa solita. Entonces, no es muy lejano.
10: ¡Cállese, señora!
0: En cambio acá hay cabinas, pero la gente se fuma rápido, se va rápido al bailoteo y no termina, no realiza el trabajo completo
11: mismo
0: de lo que es una rueda de prensa,
11: tú mismo,
0: señores. Entonces hay que trabajar tanto en nuestro fútbol. Lo que yo pienso es que Miguel Ángel Lor quiere otra... ¿Cómo se llama la copa?
1: Copa de la Liga.
2: De Campeones.
0: La Liga de Campeones. Ya, cuando ni siquiera la Liga Ecuavé está a una altura... O sea, está con altura, señores. O tiene un buen fútbol, o tiene unos buenos árbitros amigos del profe Lara que nunca les dice nada. Porque también el arbitraje... esta fecha me quedó debiendo.
1: Ah, sí, bastante.
0: Me quedó debiendo, señores.
2: Seres humanos.
0: Seres humanos, voy a pitar al Parque de la Madre, es lo que le toca. Bueno, Macará, porque tenemos que ir avanzando, son 12 horas con 56 minutos, estamos ya cortitos, señores. Ronnie, Macará visita a Orense, son las cuatro siguientes fechas, Macará se encuentra en la cuarta posición con 42 puntos. Luego recibe al Manta, visita a Independiente del Valle y también se enfrenta con... el cuadro azul, con el bombillo, con Emelec el día domingo 13. ¿Usted cómo ve este panorama?
1: Bueno, veo un Macará que puede sacar muy buenos resultados. Este primer partido que tiene contra el Orense, que es en la ciudad de Machala, creo yo que si se lo propone, como fue en un principio, se jugó este mismo partido para entrar a la Copa Sudamericana, Macará lo ganó con bastante aplomo, así que siento yo de que Macará, si se pone las pilas, lo puede ganar y meterse en Copa Libertadores, que es lo que más quiere.
0: Entonces, victoria para Macará.
1: Así es.
0: Esta fecha es el día domingo, señores. Y rapidito también, el día miércoles recibe al Manta.
1: Victoria clara para Macará.
2: Victoria clara.
1: Sí.
0: Ya vamos a ver, vamos que saca esa garra mantense, el mantita, señores, contra Independiente del Valle.
1: Ahí sí, va.
0: Visita Independiente del Valle
1: lo va a ganar.
0: Bien, usted en el análisis con Independiente se mantiene entonces su postura, un hombre de palabra, Ronnie.
1: Sí.
0: Muy bien, ¿y con Emelec?
1: Lo gana.
0: Le gana Emelec.
1: Le gana al bombillo, que bueno, no sé cómo vayan a estar las cosas con el bombillo, ¿no? Si jugará el cuadrangular o el hexagonal.
0: ¿Sabe cuál es la solución del bombi?
1: ¿Cuál?
0: Saludos al ingeniero José Ceballos también, que le dice bombi, él siendo canario, le dice bombi, muy bonito, al equipo. La solución es que se vaya a Nasuti. Ya, sí. Esa es la solución.
1: Oiga, yo la verdad, siendo la dirigencia, me hubiese quedado mil veces con Guillermo Duró.
0: Lo mencionamos ayer. Con lo poco que pudo solucionar Guillermo Duro.
1: Con esto hacía lo ponían en el hexagonal para pelear Libertadores y todo esto. Pero bueno, ahí están las decisiones que en ese caso estaba Cristian Novoa y el señor Jiménez. Así que.
2: Y la trinca también. Y el serrucho.
1: Exactamente, la trinca. Y hoy en día el profe Duro está dirigiendo Primera División en Argentina.
0: Toma una bonita. Como dice mi esposo, una cachetada con guante blanco.
1: Así es.
0: Bueno, en este caso 43 puntos tiene Católica. Ronnie le ha dado 9 puntos, haría 52. Profe Lara, lo escuchamos.
2: Listo, gana Orense. Macará contra Manta, gana Macará. Gana Independiente del Valle. Y Macará, MLE, creo que va a ser un empate.
0: Uy, usted está como muy cruel. Le volvió a dar 4 puntos al Macará.
2: El Macará, señores, viene de tumbo en tumbo. Y eso que le doy algo a Nasuti ahí, que ni de jugador me gustó, porque era rococó y era nomás de ponerle la pierna arriba a la gambetita Arroyo cuando lo tiró de cabeza. Por eso lo recordamos a Nasuti, nada más, señores. Así que bueno, pues, pero vamos a darle un voto de confianza. Esperemos que las cosas vayan por el bien.
0: Muy bien, señores. Son las 2 horas con 59 minutos. Hemos analizado el primer hexagonal, pero con 4 equipos. Nos quedamos cortitos. Analizamos Independiente, Aucas, Católica y Macará. Y bueno, lo que podemos dar el resumen de este análisis es que estos equipos que pelean el primer hexagonal se encuentran todos en esas últimas 4 fechas, ¿no?
1: Así es.
0: Ronnie.
1: Bueno, un saludo a todas las personas que nos estuvieron escuchando por Radio Modelo 97.7 La Propia. Gracias a Jorman en controles, Laura, profe Lara y a mi esposa un saludo. Muchísimas
0: muy
1: gracias.
0: Muy bien, siempre tiene que enviar saludos porque si no, no hay almuerzo. Él. Profe Ronil, profe, lo escuchamos. Chao, Ronil.
2: Muchas gracias a toda esa gente linda y querida que a esta hora nos sigue a través de la 97.7, donde la frecuencia que marca la diferencia. Estamos contigo, estamos con todo y no te olvides de nosotros. Síguenos en Frente al Arco y conmigo será hasta la próxima. Gracias, estudios.
0: Oiga, sonrío porque el profe le lanzó un eslogan ahí. Sí, la que marca la diferencia. Ajá. Mire usted. Bueno, los directivos de Modelo la pueden apuntar por ahí. Señores, mañana regresamos de 12 a 1, así que no te olvides de conectarte en nuestras redes sociales. Estamos como Frente al Arco. Así que tengas una linda y bendecida tarde. Bye.
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recordando los clásicos a esta hora. ¡Qué belleza, conductores! Buenas tardes, gracias por estar con nosotros. A la gente linda en el nuevo TAR, qué linda tarde. Toda la gente maravillosa que ya está por ahí preparando la estantería para vender los asaditos. ¡Qué lindo! Mientras tanto, disfrute, chico.

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0: No, permítame por acá llegar con un saludo tremendo a la gente linda en Puerto Viejo que siempre está escuchando la programación y a mi gran amigo el científico Iván Quijije, el hombre siempre anda con la murciélaga, dicen por ahí, ¿ah? ¿Eh? Así le dice, hermano, mire usted, ¿ah? ¿Eh? Monse, ay, ay, ay, hermano, qué belleza, siempre andan cogidos de la mano, ¿no? No sé si serán novios, esposos, pero algo son. Bueno, ¡upa! También permítame saludar a la gente linda de los Es Arena Caliente, para mi gran amigo Willy Willy, Lulo también, para Mauricio y para el señor Roberto Luna, también un abrazo grande. 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
0: 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Vamos con música.
1: No me gusta trabajar.

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1: Recordando la loca historia del merengue en la Gran Manzana, ¿verdad? En ese mismo disco estaba Bembón Negro, Bembón, Bembón y Hablador. ¿Sí te acuerdas de esa, Yorman, no? Bueno, señoras y señores, la buena música a través de 97.7 a esta hora de la tarde. Son las 3:14. Piper Isla, Radiografía

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4: Vamos avanzando con buena música, damas y caballeros, a esta hora. Permítame llegar con un saludo a la gente linda en San Mateo. Buenas tardes también, conductores. Don Freddy Medranda, ¿cómo le baila, mi ñaño? Toñito Santana también por la línea 3. Oiga, ese es el 24 de octubre. Don Eli Macías, disco 12. Buenas tardes también a la gente de la 29 de septiembre. Ahí está Don Rigoberto, disco 24. Y a la gente bacana también del disco 16. Chévere, mi ñaño. Un abrazo para usted, profesor. Gracias por estar en la onda 97.7. Mientras tanto, disfrute lo que viene a continuación.

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2: Marcamos el tiempo, señoras y señores. 3:45 en todo el país. Permítame llegar con un saludo tremendo, espectacular, allá en Puerto Viejo, a una de las voces que siempre dominaba el escenario. Calceta, Bahía, Junín, Manta, Casino de la Armada. Me refiero a Erwin León Miñaño. Un abrazo grande para usted. Siempre escuchando 97.7. Hombre que hizo historia en los escenarios. Qué chévere. No sé si ahora anima, pero tengo entendido que el hombre recorre las carreteras de cabo a rabo, ¿no? Bueno, un abrazo grande para usted, mi hermano. 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También quiero llegar con un saludo a la gente linda en Junín, sintonía total en Astillero. ¿Cómo estamos en la Florida? Mientras tanto, denle más música.

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La sabrosura, señoras y señores, a esta hora, 4:07 en todo el país. Saludos para Betito de parte de Antonella, el conductor del móvil 27 a 24 de octubre. Qué chévere, saludos tremendos ahí de Antonella.

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1: Sabrosura pura, señora, señores, 6 de la tarde en la tarde, marcamos el tiempo, son las 4:14 en todo el país. Permítame llegar con un saludo a la gente linda de Bahía de Caracas, cómo estamos en los días plaza, la gente en el kilómetro 20, kilómetro 16, la gente de Costa Azul también, acá en Manta, qué chévere, sintonía total. Tengo recomendaciones muy importantes para usted, jovencito, usted, señorita, deje de perder el tiempo en ese teléfono, no se levante tan tarde, tiene que ya más o menos fijarse una meta para que sea alguien, algo en la vida, ¿no?
2: ¡Cállate!
1: Sea alguien en la vida, ¿no? Ingrese a la Policía Nacional, el Ejército Ecuatoriano, las Fuerzas Armadas y también a la Fuerza Aérea. Oiga, le tengo una recomendación muy importante. 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Y ahí está la gran oportunidad para que seas policía, puedes ser militar. Y ya no estés perdiendo el tiempo en ese teléfono haciendo TikTok, por ahí durmiendo hasta muy tarde. No.
2: Soy vaga.
1: Póngase pila, ñaño. Deje la vagancia a un lado y ya empiece a formarse desde ahora mismo. Ahí está esa recomendación muy importante. Póngase 11. Eso es Ojo al Piojo. Mientras tanto, vamos.

Johnny. Sí, no. Bueno, permítame llegar con un saludo tremendo a la gente linda que nos escucha en Puerto Viejo, sintonía total. A todo ese personal también de la Leva 77. Tercera llamada allí en el taller Seca. ¿Cómo estamos? A mi body Seca, mi body Sedeño y toda la gente maravillosa que siempre escucha 97.7.

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0: Volvemos en un momento. 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
2: Seguimos a esta hora de la tarde, señoras y señores, con la buena música. Estamos en las 4:37, recordando la loca historia de los éxitos. Por acá también saludos para mi gran amigo, oiga, señor John, más conocido como Yogi. Chévere, para mi pana Wilson, qué gustazo enorme. Saludos también para Carapacho, todo ese personal que esté por ahí escuchando la radio. Y para mi pana Amable, allá en Rocafuerte. Dicen que va a lanzarse para alcalde por ahí el hombre. Ojalá que le den el voto, ¿ah? ¿Eh? Chévere. Bueno, no creo que sea pueblo como yo, ¿no?
3: Pavel Valenciano es pueblo.
2: Esa es, esa es. Bueno, sintonía total también a la gente linda en Quipicapa. Un abrazo grande a todo ese personal que siempre está escuchando la 97.7. A los amigos en Montecristi, ¿qué tal? Buenas tardes también a la gente linda que nos amplifiquen los bajos. A la gente de Cárcel, La Pila, Martín Piloso, ¿cómo estamos? A los amigos también allá en Las Lagunas. Ahí está Maxis y toda la gallada, su gran amor, la señora, su esposa y sus hijos. Mientras tanto, póngale más sabrosura.

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